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0: Manu.
1: Todavía no la puede olvidar.
0: Jóvenes Pordioseros, gracias, querido. Un placer.
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área con Puyo en 2005, BLG 390LB, un nombre muy largo. Un nombre muy largo que vamos a resumir como la gente lo llama

Mr. Jones o semblanza de una familia tipo americana. Sui generis. Esto es Catalina Bahía, Miguel Cantilo.

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0: Papi Pablo! Tremendo!
1: Esto es Pericos Runaway.

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Te acompañaba con Pastoral Humanos. Ana no duerme. Almendra,

0: Gracias.
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0: Pasaban los abuelos de la nada. Tristeza de la ciudad.
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0: pasaba Miguel Mateos Sass, un poco de satisfacción.
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Prisioneros de la piel. Esto es Paisano de Hurlingham, Divididos.

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0: Pasaba Lu Bizarro, Andrés Calamaro.
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0: Nadie es tan importante como uno cree. Lito Nevia.
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0: Te acompañaba con Papos Blues, Tren Azul.
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1: Una bonita canción de fondo para...

0: Lo que estabas escuchando era Suéter, Amanece en la Ruta.
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0: Lo primal del viento. Ilia Curiaquian de Valderramas.
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0: Super Yo-Yo, lunes de pan viejo.
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32 macetas. Ahí pasaba David Lebón. Suena magia. Manuel Wirtz.

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0: perdería el corazón. Andrés Calamaro.
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0: No te enamores nunca de aquel marinero bengalí, Abuelos de la Nada.

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0: Pasaba Juan Carlos Baglietto. La censura no existe.
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0: pasaba pastoral, peleándose.
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0: Alejandro Lerner y David Lebón. Desconfío de la vida.
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Extraño pasajero. 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Llegan los twists. Cleopatra, la reina del twist.

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Usted quiere saber qué pilcha ponerse antes de salir de casa, cómo abriga a los pibes. Están de vacaciones los pibes ahora, ¿no? O sea, así que bueno. Igual abríguelo por las dudas, digo, pero o sea, no, yo todavía pensando, como yo ya no tengo pibes chicos en casa, me olvido de que tienen vacaciones de invierno. Es así, cosas de la edad. Bueno, 11 grados la temperatura en estos momentos en la ciudad de Buenos Aires. El viento es del sector este. En mi barrio decían, viento del este, lluvia como peste, 6 kilómetros en la hora, la visibilidad casi perfecta, 10 kilómetros en la hora, 86% el porcentaje de la humedad.

Una mañana fresca en la ciudad de Buenos Aires, como les anticipaba, ¿qué se espera para lo que queda del día de hoy? Bueno, vamos a tener un día medianamente igual, la temperatura máxima va a alcanzar los 13 grados, así que no va a haber mucha variación. No va a aparecer el sol, el tipo está bastante remolón, así que parece que sol no vamos a tener ni hoy y creo que mañana tampoco, es muy probable. También vamos a ir recorriendo lo que tiene que ver con las redes, con el tránsito, con las redes. Primero y principal, vamos a recordar cómo comunicarse con un buen comienzo, con AM530 Somos Radio. 11-3200-0530. 11-3200-0530. Ayer cuando iba para casa me saludaron en el tren, y no me acuerdo el nombre, un amigo de San Justo que nos escucha cotidianamente, así que le mandamos un abrazo grande. Disculpame, no me acuerdo tu nombre, pero te mando un abrazo grande, le mandamos un abrazo grande a todo el equipo aquí, y agradeciéndole como siempre la compañía de cada día en AM530 Somos Radio. ¿Cómo viene el tema del tránsito? Bueno, para los que toman trenes, el Roca, el ramal Bosques, el que va vía Temperley, está con demoras. Así que no está suplido, está con demoras. El Belgrano Sur, el ramal que va a Catán, también está con demoras. Novedad, porque cuando yo me vine todavía no había pasado, pero ahora parece que sí. El tren Sarmiento está limitado entre 11 y Castelar con... a raíz de un arrollamiento que hubo en la zona de Merlo. Así que bueno, paciencia a los que tienen que salir desde Moreno para venirse hasta 11. Se van a tener que tomar un bondi hasta Castelar y o tomar un bondi que los lleve a 11 directamente. Así que vayan sacando conclusiones y vayan teniendo previsiones como para ver cómo viajan. El resto de los trenes están circulando con normalidad, al igual que los subtes, ¿eh? Los subterráneos están circulando a horario tranquilo. ¿Qué otros incidentes o qué otras alternativas han sucedido o qué otros avatares nos han atravesado en lo respecto al tránsito? Hay un incendio de un camión en la autopista Rosario, en el kilómetro 225, en San Nicolás, sentido a Capital. Hay que circular con muchísima precaución por allí. Hay un choque en Alem al 600. Un Fiat Palio impactó contra un pilar de Metrobús. Venía dormido, parece el hombre. ¿Qué más tenemos? Un choque en la autopista 9 de Julio Sur, auto y moto antes de la bajada a Suárez. Atención, seguramente esto va a ralentizar lo que tiene que ver con la fluidez del tráfico. También hay un choque en la General Paz, a la altura de Emilio Castro, sentido al Río de la Plata. Una camioneta Fiorino impactó contra un guardarrail. Así que también seguramente va a haber unas demoras, se va a ralentizar el tránsito allí en esa zona, ¿eh? Estamos hablando de la zona que da a la capital, da para la zona de Mataderos, y a la provincia da para la zona de Loma del Mirador, si no estoy mal ubicado, en más o menos mi barrio. Así que bueno, esas son las previsiones que hay que tener al recuerdo de al momento de salir de casa, porque pueden alterar lo que ustedes tienen pensado. No, salgo a tal hora, llego a tal hora al laburo. Bueno, parece que vas a tener que tener un poquito más de previsión porque la cosa está medio complicada en algunos tramos. Bueno, ya que está, digo, cuéntenos desde dónde nos están escuchando. Esto es al 11-3200-0530, el audio de 10 segundos, cortito, al pie, como

0: para que lo podamos poner al aire y todos tengan la posibilidad de compartir sus experiencias en esta mañana de jueves 23 de julio del año 2026.
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0: Recuerdo la 11 de la mañana, les dije, ¿no? 11 de la mañana, 11 minutos en la República Argentina. 7 de la mañana, no 11 de la mañana. ¿Te querés ir? Vos. 7 de la mañana, 11 minutos en la República Argentina. La temperatura en la ciudad de Buenos Aires, se la recuerdo. Me colgué porque hay 11 grados en estos momentos en la ciudad de Buenos Aires. Así que, bueno, 86 el porcentaje de la humedad. Viento del este a 6 kilómetros en la hora. Vamos a recorrer un poquito los datos del tiempo de lo que tiene que ver con el país. Y vamos a meternos directamente con la ciudad de San Fernando del Valle de Catamarca, allí en la provincia de Catamarca, la provincia de mis abuelos. 10 grados 6 décimas la temperatura en la ciudad de San Fernando del Valle de Catamarca. La humedad es del 77%. Tengan en cuenta este clima porque dentro de un rato vamos a conversar al respecto de los fenómenos climáticos que vienen azotando a la provincia y que están complicando el día a día, allí más que nada en la localidad de Antofagasta. Así que bueno, tengan en cuenta esto, así que vamos a irlo viendo en lo recurrente de la mañana. ¿Qué más podemos decir? A ver, vámonos para el lado de la Patagonia. ¿Qué pasa, por ejemplo, en Esquel? A ver, Esquel, dice el tipo. Esquel, ahí está. Uy, está lindo en Esquel, 2 grados hace. En Esquel. Está bárbaro, ¿eh? 90% el porcentaje de la humedad, la sensación térmica es de menos 2 grados 8. Así que abrigate bien allá en Esquel, está todo fenómeno, ¿eh? Mando un abrazo a la gente, tengo gente conocida allá en Esquel, les mando un abrazo muy grande y que ojalá que tenga mucha nieve porque para ellos es muy importante. Ayer lo hablábamos con el vicepresidente de la Asociación de Hoteleros Argentinos, que generalmente en esos lugares donde hay mucha nieve el turismo es sostenido medianamente durante casi todo el año y tiene mucho que ver con la posibilidad de esquiar. Así que bueno, es que él tiene una, ahí en La Olla tiene un lugar importante y muy, muy, muy reconocido y muy concurrido en lo que hace al deporte de la nieve. Así que bueno, en Esquel están haciendo 2 grados, mis queridos amigos, ¿eh? Y hay un viento del noroeste en Esquel a 21 kilómetros en la hora. Está lindo Esquel. Lo que tiene la Patagonia de bueno es que vos te pegás un abriguito y zafás. No hay tanta humedad como en Buenos Aires. Hoy sí, hoy está alta, pero generalmente no hay tanta humedad como en Buenos Aires, el frío más seco, y la llevas un poquito más. Así que bueno, allí vamos.
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0: Vamos a comenzar a recorrer lo que tiene que ver con las informaciones más relevantes o con los títulos que van dominando la agenda informativa de este día de hoy. Movilización. Miles de personas se movilizaron ayer miércoles frente al Congreso en una nueva marcha de los jubilados, que esta vez contó con el respaldo, vamos a remarcarlo, que esta vez contó con el respaldo de la Confederación General del Trabajo y las dos centrales de trabajadores argentinos y algunas organizaciones sociales. La jornada estuvo, como siempre, como todos los miércoles, marcada por un fuerte operativo de seguridad, vallados alrededor del Congreso, bueno, todo lo que ustedes saben si andan por la zona, y cortes en distintos puntos del centro. En la previa se registraron incidentes en el puente Pueyrredón, donde efectivos de infantería, Policía Federal y Prefectura reprimieron a los manifestantes. La CGT sostuvo que la movilización respalda un reclamo que los jubilados sostienen desde hace meses y confirmó la continuidad de un plan de lucha junto a las dos CTA. Yo me acuerdo cuando era pibe había un tango que decía "Donde hay un mango, viejo Gómez", que lo solía cantar, la grabación más emblemática es de Tita Merelo, ¿no? "Donde hay un mango, viejo Gómez". No. Parece que el ministro de Economía, el Toto Caputo, está más o menos en la sintonía, pero no busca un mango, sino un mango verde, digamos, un dólar, un dolarillo, ¿eh? El ministro de Economía ayer presentó las modificaciones que el gobierno va a impulsar al régimen de inocencia fiscal. ¿Usted es inocente, Sebastián, fiscalmente hablando? Digo, no. Sí, está bien, bueno, déjalo ahí. No sabe y no contesta, igual que quien les habla. Bien, van a ser enviadas estas al Congreso. Según explicó, esta iniciativa busca facilitar que quienes mantuvieron sus ahorros fuera del sistema financiero. Pinus, ¿usted tiene ahorros fuera del sistema financiero? Nada, claro. Claro, dice ni, como siempre, ni plata ni miedo. Nunca se tuvo eso. Perfecto, bien. Durante la presentación, Caputo afirmó que es una mala decisión tener los dólares en el colchón. Primero y principal, hay que tener un colchón que pueda, que tenga la capacidad para albergar algunos dólares. Para empezar, digo, ¿no? Déjalo ahí. Sigue con la misma, si el tipo tiene una obsesión con el tema de los dólares y el colchón. Está obsesionado con el tema. ¿Será una fantasía la que tiene el tipo? Bueno, pone. Cambiando de tema, visita papal. Monseñor Michael Banash arribó a la Argentina para asumir como nuevo nuncio apostólico y representante, obviamente, de la Santa Sede aquí en Buenos Aires. Esta llegada va a permitir fortalecer la coordinación de entre el Vaticano y la Iglesia Argentina y el Gobierno Nacional. Esto tiene que ver con está en contexto de la eventual visita del Papa León XIV al país. El nuevo ministro del Vaticano fue recibido por las autoridades de la Conferencia Episcopal Argentina, encabezadas por Monseñor Marcelo Colombo. También participó el secretario general de la Conferencia Episcopal, Monseñor Raúl Pizarro, y el secretario de Culto y Civilización de la Nación, Agustín Caulo. Acampe policial. El conflicto salarial. Mirá, recién estábamos hablando de Esquel y estamos cerca. El conflicto salarial de la policía con la policía de Santa Cruz continúa con focos de protesta en Río Gallegos y el Calafate. Pese al aumento dispuesto por el gobernador Claudio Vidal, se elevó a 1.700.000 el salario inicial para los ingresantes. Los efectivos siguen rechazando el esquema fijado por DEMAN que sea mayor. La casa de la línea de pobreza. Las bajas. Estuvo haciendo mucho de Estados Unidos. Asociación de Organizaciones Periodistas, que afirma que el chiquichorero Pablo Toutado por la JFK en la ciudad. A través de un comunicado oficial, la Asociación del Fútbol Argentino aseguró que el documento difundido no constituye una citación para ninguno de los dirigentes y desmintió las versiones sobre una investigación judicial en su contra vinculada a los contratos comerciales de la entidad. Así que esto es lo que se dice oficialmente al respecto de algo que estuvo haciendo mucho ruido y que tuvo que ver con poner un cono de sombra sobre lo acontecido dentro del estadio de fútbol entre la selección argentina y la selección española. El partido son 11 contra 11. Esto, bueno, listo. Llévatelo, Sebastián.

0: Muy bien, che, Rock del Oeste presente en cada mañana en Un Buen Comienzo. ¿Qué mejor manera de comenzar un día que es escuchando a los Pérez García, a los Pérez García haciendo este tema que a mí me encanta? Todo lo que falta. Todo eso que nos queda. Queda todo lo que falta, dice la frase final. Un abrazo para los muchachos de Aldo Bonzi y para el ruso que vive en Aldo Bonzi, que seguramente nos debe estar escuchando. 7 de la mañana, 22 minutos en la República Argentina. Hacemos cortito un repaso por el clima. Sigue la temperatura en 11 grados. La sensación térmica se mantiene igual que la temperatura. 11 grados en la ciudad de Buenos Aires. 88 el porcentaje de la humedad. Y vamos a ir repasando testimonios en los audios de lo que tuvo que ver la gente del día de ayer, lo que pasó en el día de ayer. Vamos a comenzar con Carlos Chaca Dablowski, que es jubilado en los miércoles, ustedes lo conocerán, lo han visto, está siempre presente, el jubilado que lleva la camiseta de Chacarita, que es hincha de Chacarita, y que estuvo ayer conversando con Jair Sibel. Así que vamos a escuchar un poquito lo que él comentaba al respecto de este lamentablemente clásico de todos los miércoles, que es la marcha de los jubilados y la represión consecuente.
1: Los jubilados nunca estuvimos bien, pero bueno, en este momento estamos en una situación totalmente mal, porque solamente de remedio yo tengo 120 mil pesos. Imagínate, yo no cobro la mínima, pero el jubilado que cobra la mínima, ¿cómo hace con 120 mil pesos? Tenés que tomar una pastillita y la otra al día siguiente no la tomás. Pero bueno, por eso nosotros estamos en la lucha, la calle es nuestra, vamos a seguir luchando, por más palo que nos den. Nosotros ya dijimos, ya estamos jugados. Nosotros estamos acá a defender nuestros derechos, los derechos del pueblo argentino. Así que bueno, nosotros, gracias a Dios, te vuelvo a repetir, tenemos un par de problemitas internos, pero tratamos de sobrellevar todo para adelante, y bueno, todos unidos, y bueno, el pueblo unido jamás será vencido, ¿no?
2: Esta ley permite tener el mismo precio en todo el
0: mundo. Muy bien, allí el testimonio del amigo Carlos Chaca Dablowski al respecto de lo que sucede con los jubilados. Y es verdad, el jubilado hoy tiene que elegir qué medicación, los jubilados que tienen patologías de base y tienen que tomar medicación constantemente, tienen que elegir qué remedio llevar, porque no les alcanza para llevar todos los remedios para su tratamiento cotidiano. Tremendo esto. Bien. Vamos a recorrer, bueno, el José Luis Daza, que es el economista que llega que llegó aquí a la Argentina, este economista chileno, un ultraliberal, un neoliberal de raza, podemos decir, estuvo expresándose en Radio Mitre al respecto de los famosos y nunca bien ponderados, y algunos dirían nunca vistos, brotes verdes.
3: Lo que nosotros vemos es que desde que el gobierno llegó con este programa de estabilización, lo que evitamos es que esto que ustedes dicen, que la gente no llega al mes, que es una tragedia ser pobre, es una tragedia, y es el esfuerzo central de nosotros. Pero lo que nosotros hicimos, número uno, evitar que esto fuera una catástrofe, que fuera mucho mejor. Estamos absolutamente conscientes, trabajamos todos los días para eso, y creemos que el equilibrio macroeconómico que hemos creado va a generar y está generando las condiciones para que la gente lo empiece a sentir. Ya está en proceso, ya están los brotes verdes, y somos conscientes, absolutamente somos conscientes, que tenemos que mejorar las condiciones. Para eso estamos, para eso es todo el esfuerzo.
0: Bien, recordemos que este chileno neoliberal, José Luis Daza, es el viceministro de Economía y que sigue con la misma prédica de los famosos brotes verdes, que yo les digo, para mí nunca vistos. Yo te diría, José Luis, que tengas cuidado con la helada, porque parece que cada vez que ustedes hablan de los brotes verdes, la helada se los morfa. La helada situación que propone la administración de Javier Milei, ¿no? A eso me refiero. Muy bien. Hablamos, ya que estamos metidos en el tema de la economía, recién en los títulos comentábamos un poco lo que decía el Toto Caputo, y bueno, vamos a escuchar al Toto con el tema y su obsesión con el colchón y el dólar.
4: Por lo que hacemos esto es, primero, porque para las personas tener los dólares debajo del colchón es un muy mal negocio, digámoslo, porque digamos, los dólares pierden valor, aunque la gente crea que no, los dólares también pierden valor, porque en Estados Unidos también hay inflación. Entonces un dólar de hoy no compra lo mismo que un dólar de hace 20 años. Y para ponerlo en números, si alguno digamos, guardó debajo del colchón, digo un número cualquiera, $100,000 hace 20 años, si lo hubiera tenido en el sistema financiero rindiendo, digamos, un 6% anual, hoy tendría $320,000, no 100,000. Entonces, realmente es una muy mala decisión económica tener los dólares debajo del colchón. Claramente se dio en este contexto y se entienden las circunstancias, por eso estamos mandando la ley.
0: Yo te entiendo, Toto, realmente te entiendo, yo te comprendo. O sea, no es que no me da lo mismo lo que decís, no, bajo ningún concepto, yo te entiendo, pero me parece que la mala decisión es dolarizar la economía argentina. No tener los dólares guardados ni nada que se le parezca. Porque después vos te seguiste explayando al respecto de esta nueva ley que va a permitir que la economía crezca. A ver qué nos dijo el 9, Seba. Ahí vamos.
4: Por lo menos el objetivo mío de esta conferencia es que todas las personas que están escuchando se vayan convencidos que si no depositan los dólares del colchón en el banco es porque están muy mal asesorados. Ahora, si se los digo yo eso, no me lo van a creer, entonces creemos que lo mejor es que vengan tributaristas privados y se los digan ellos.
0: Bien, yo la verdad que no tengo ni dólares ni asesor, pero bueno, qué sé yo, son formas de caminar la vida. Seguimos insistiendo con esto de que van a venir los tributistas extranjeros. Ya esto más parece una utopía que algo que puede convertirse en realidad. Y bueno, para cerrar, la frutilla de este postre tiene que ver con esta nueva ley fiscal. A ver qué dice el Toto de la nueva ley fiscal.
4: No es una casualidad que se haya mandado en su momento inocencia fiscal y modernización laboral al Congreso, porque apuntamos a estas dos cosas, a que haya una mayor formalización y un mayor crecimiento. Entonces, inocencia fiscal ayuda exactamente a eso, ¿sí? Porque lo que nosotros queremos es que haya mayor inversión, y para que haya mayor inversión, la contracara de la inversión es el ahorro, y el ahorro está, solo que no está en el sistema financiero, está debajo de los colchones. Entonces nosotros necesitamos que ese ahorro se vuelque al sistema financiero para que el país crezca nuevamente, para que eso genere mayores recursos, y nosotros manteniendo el nivel de gasto, entonces eso genera un mayor nivel de superávit.
0: Bien, bueno, ahora que me lo dijo el Toto, yo me voy un ratito, voy hasta casa a ver si me quedó algo en el colchón y vengo. Llévatelo vos, Sebastián. 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

0: 7:34 en toda la República Argentina. Seguimos compartiendo un buen comienzo. ¿Con quién? Con ustedes, con la querida audiencia de AM530. Somos Radio, la radio de las madres de Plaza de Mayo. Estamos escuchando Mientes. Esta canción formó parte del disco Tango 4. Charly García. ¿Y quién cumple años hoy? ¿Quién cumple años hoy? Pedrito Aznar. Pedro Aznar está cumpliendo 67 pirulos, si mal no recuerdo. A ver, espera que lo chequeo. Sí, 67 pirulos está cumpliendo, porque tiene un año más que yo el tipo. 67 pirulos está cumpliendo Pedro Aznar. Bueno, extensa carrera. Empezó muy joven, tenía 15 o 16 años cuando formó junto a Litu Epumer y el Mono Fontana ese trío que no llegó a grabar nunca y que era muy ponderado en los 70, que lo he ido a ver en alguna oportunidad, que se llamó Madera Atómica. Llegó a tocar después para la banda, en diferentes bandas, con Raúl Porchetto, con Alas, con Spinetta. Bueno, lo más recordado es su paso por Serú Girán. Eso es lo más recordado, pero ha tenido una trayectoria de tocado. Inclusive ha tocado con Pat Metheny, que no es poca cosa, que no es poca cosa. Así que bueno, feliz cumpleaños para don Pedro Aznar, que está cumpliendo años en el día de hoy. Y ya que nos metimos con cumpleaños y efemérides, vamos a hacer unas cortitas de historia. Ustedes saben que yo soy medio adicto al tema de historia para tenerlo. Hoy es el día del payador. Mirá vos, justo Pedro Aznar, el día del payador. Esto recuerda a la payada entre Juan Nava y Gabino Ezeiza en el año 1884. Por eso se celebra hoy el día del payador. A todos aquellos que todavía siguen. Está muy buena, hay una canción del Cuarteto de Nos que se llama Contrapunto para Humano y Computadora, que está espectacular, está muy bueno, muy bueno. Bueno, también un día como hoy, pero del año 1823, entraba en circulación en Buenos Aires la primera moneda de cobre que tuvo la provincia de Buenos Aires. Ya que andamos hablando de los dólares y qué sé yo, en aquel momento eran los cobres. No guarde los cobres abajo del colchón, podría haber dicho el Toto Caputo en 1823. Dos que para mí son muy importantísimas. 1935. Es asesinado en el Congreso de la Nación, más exactamente en el Senado, Enzo Bordavere, que era un senador electo que iba a acompañar a Lisandro de la Torre, todavía no se había hecho cargo del caso y fue asesinado allí por el tema de las denuncias que habían hecho con el tema de las carnes. Y el otro que hay que tener en cuenta, abrazo al cielo, feliz cumpleaños, hoy nacía en 1919... el querido y recordado Germán Westergel.
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0: 7:38 en la ciudad de Buenos Aires. Recordamos, en estos momentos 11 grados aquí en la ciudad de Buenos Aires. La sensación térmica se mantiene igual que la temperatura, 88 el porcentaje de la humedad y el viento está en calma ahora. Mira, se calmó el viento. ¿Te calmaste, amigo? Bueno, me parece muy bien. Volvemos entonces a ver qué más tenemos. Nos vamos para el lado de Mendoza, ahí cerquita de la cordillera. 5 grados 4 décimas la temperatura en la ciudad de Mendoza. Viento calmo, 93% es el porcentaje de la humedad. Y vamos para el lado de la Mesopotamia, ¿eh? Vamos para el lado de Mesopotamia y tenemos en... Entre Ríos... Muy bien, Entre Ríos. En Entre Ríos en estos momentos está haciendo 14 grados. Mira, 84 el porcentaje de la humedad y hay un viento calmo también allí en la ciudad mesopotámica de Entre Ríos. Vamos a cumplir con aquellos que se han comunicado al 11-3200-0530. 11-3200-0530. A ver qué nos dice. Alicia Quintana, bueno, buen día, Tano. Qué lindo escucharte, que se repita. Bueno, muchísimas gracias, Alicia. Un abrazo grande. Gracias a ustedes por estar siempre con nosotros todas las mañanas en AM530 Somos Radio. Mario de Mataderos, buenos días, Tano y equipo de Buen Comienzo. Lamentable lo de la represión, sí, terrible, pero este modelo solo cierra de esta manera, tenés razón. Va a ir creciendo, QLP, que lo parió ese entonces. Abrazos, Mario de Mataderos. Muy bien, un abrazo grande para vos, querido, vos también. Claudia de San Clemente del Tuyú dice, buen día, compas, en San Clemente del Tuyú, 5 grados, despejado, sin viento, o sea, una hermosura total. Ya, vámonos para allá. ¿Qué estamos haciendo acá en Buenos Aires? Sebastián tiene listo el... ¿Nos subimos a la combi, no vamos? Vamos, bien. Turismo casi nadie, hay un poquito de movimiento, pero mínimo, comparado con otras épocas. Lo peor es que comerciantes y hoteleros votaron esta catástrofe. Abrazo, sí, y siempre con la 530, Claudia. Un abrazo para vos también, muchísimas gracias por acompañarnos en la mañana de AM530 Somos Radio. Y aquí me manda Huguito de Olivos manda este mensaje. Desde diciembre del 2023 crece la miseria, apaleo a adultos mayores, apaleo a discapacitados, ancla sueldos, modelo fracasadísimo. Dios nos libre. Huguito de Olivos, sí, Dios nos libre. Hay una muy buena canción de Tabaré Cardoso, el director de la murga Agarrate Catalina, pero que también tiene una carrera solista, que se llama Que Dios me libre. Recomiendo que lo escuchen. Tiene un letrón, es espectacular. Bueno, por ahora esto es todo. Se lo va a llevar Sebastián.
1: Se acabó.
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0: 7:42 minutos de la mañana en la ciudad de Buenos Aires y en toda la República Argentina. Vamos ahora a comunicarnos algo que les vine anticipando hace un ratito. Está ya conectado con nosotros Mario Cusipuma, que es el intendente de Antofagasta, en las sierras de Córdoba, de Catamarca, perdón. Digo bien, Mario, que tenga buen día.
1: Buenos días, ¿cómo está usted? Así es, efectivamente, departamento Antofagasta de la Sierra, provincia de Catamarca.
0: Bien. Hemos tenido noticias de que se han desatado una serie de fenómenos meteorológicos allí en Antofagasta, en todo lo que tiene que ver con esa zona. La primera pregunta es, ¿estamos en presencia de algo recurrente o estamos en presencia de algo que generalmente no se da en esa zona y en estas épocas del año?
1: Efectivamente, estamos en algo extraordinario, histórico. Estas nevadas que hemos tenido y que esperemos que sean las únicas de este año, pero bueno, el clima no, el pronóstico nos dice que vamos a seguir teniendo nevadas fuertes, pero histórico, porque la cantidad de nevada que ha caído es abundante. De hace por lo menos 40 años que no teníamos esto. Si bien es cierto, nosotros estamos en zonas de cordillera y cordillera, y tenemos un invierno crudo en este sentido, nevadas y vientos fuertes, pero las nevadas no son tan extremas como las que hemos vivido, ¿no? Y bueno, y esto nos generó varias consecuencias, entre ellas en la actividad minera y en la actividad de turismo, que lo tenemos nosotros durante todo el año. Nos generó lo que ya hemos vivido, ¿no? Lo que ya fue noticia, turistas varados, mineros varados, pero bueno, con resultados muy positivos al día de ayer, ¿no? O sea, hemos logrado rescatar todos, todo un trabajo en equipo, tanto de los proyectos mineros como desde el municipio, como del gobierno de la provincia, de bomberos voluntarios, bueno, todo, y vaqueanos del lugar principalmente, ¿no? Todo fue un trabajo en equipo para lograr rescatar con vida a estos cuatro mineros que los teníamos perdidos, ¿no?
0: Si usted tuviera que hacer una evaluación de decir, bueno, sabemos que es una zona de precordillera y que generalmente se tienen nevadas y se tienen algunos temporales. ¿En cuánto se ha incrementado? Si usted dijera, bueno, generalmente tenemos un 10% de lo que incide la inclemencia climatológica. ¿A cuánto se ha aumentado en esta situación que, como usted recién me dijo, es extraordinaria? Nunca ha sucedido algo así.
1: Totalmente. Imagínense, nosotros en zonas concentradas por el viento, se concentra nevada más en un lugar que en otro, principalmente en los lugares más altos que tenemos nosotros, que llegan a los 4.500 metros sobre el nivel del mar. En esas zonas, nosotros ahora hemos tenido bancos de nieve de 3, de 4 metros, ¿no? Bancos de nieve de altura. Y en general, en otros inviernos sabíamos tener 50 centímetros, un metro, ¿no? Entonces estamos hablando de una cantidad importante de concentración de nevada. Esto es lo que nos complicó, ¿no? O sea, son estos bancos de nieves en todo el trayecto que generan esto, que uno viene normal por el Salar del Olmo Muerto hacia Antofagasta la Sierra. Salar del Olmo Muerto nos queda entre el límite Catamarca y Salta. Sí. Entonces vamos hacia el sur, hacia la cabecera del departamento de Antofagasta la Sierra. Vamos de una zona de 4.000 metros sobre el nivel del mar, llegamos a 4.500, y ahí donde tenemos todo ese embanque de nieve, ¿no?
0: A propósito de esto que usted me está señalando, digo, esta cantidad descomunal, o imprevisible, del incremento de los bancos de nieve, ¿cómo los encuentra ustedes desde la provincia y particularmente desde la intendencia de Antofagasta, con los recursos o con la infraestructura como para poder afrontarlo? Porque por lo que usted me dice, por más previsión que se tenga, era imposible imaginar algo como esto.
1: Sí, es así. Y para eso la actividad minera tiene un protocolo y tiene normas de seguridad, y bueno, y junto con el gobierno de la provincia, y también participa el municipio. Entonces suma todo a lo que ha pasado, principalmente en esto de rescatar tanto de lado entre lo que es Antofagasta de la Sierra, departamento Belén. También teníamos problemas de nevada, porque también tenemos zonas altas de 4.500 que cruzamos por la ruta, la única ruta provincial que tenemos en Antofagasta, que es la número 43, tanto en esa zona como Antofagasta, Salerón Muerto, hemos tenido que hacer rescate, ¿no? Siempre trabajando en conjunto con el gobierno de la provincia. Rescatamos turistas, no fue tan de gravedad como lo que hemos vivido con los mineros, ¿no? Pero sí hay protocolos. Nosotros del día domingo a la tarde ya no estaba permitido circular por la ruta 43 porque ya las condiciones climáticas eran adversas. El objetivo nuestro, que gracias a Dios se logró el día de ayer, era encontrar y rescatar a todos con vida, ¿no? Lo que nos queda ahora justamente es esto, ¿no? De ver las responsabilidades y ver si hubo alguna negligencia de alguna empresa minera, en este caso, o de los proveedores mineros, ¿no? Pero no se debe repetir esto, porque imagínese usted que estos bancos de nieve se van generando con el tiempo. No por nada, ya el día domingo a la tarde ya estaban intransitables las rutas, ya se había notificado, la actividad minera ya había activado un protocolo. Entonces, no tendría que haber pasado, ¿no? Eso nos queda por ver de ahora en más, si hubo algún tipo de responsabilidad o negligencia, corregirla, por supuesto, para que no suceda de nuevo. Imagínense nosotros en este rescate, entre todo el equipo de trabajo que le dije anteriormente,
0: Sí.
1: tres frentes tuvimos que hacer, ¿no? Un frente de maquinaria pesada, topadoras, retroexcavadoras, que iban por la ruta principal, por la traza principal, otro frente que era por una variante, que es por donde íbamos nosotros como municipio, con los vaquianos y con máquina, y otro frente que la empresa minera estaba preparando con helicópteros, y estaba a disposición el día de ayer los helicópteros. El día antes de ayer hizo un sobrevuelo en avioneta para ver de dónde estaban ubicados los mineros, ¿no? Entonces, todo esto, toda esta gestión, todos estos trámites, todos estos frentes, la verdad que generan, primero, un costo muy alto, ¿no? Para todos, porque es para todos. El objetivo, como les dije anteriormente, era primordial rescatar con vida a los mineros. Se logró esa tarea, entonces ahora nos queda la gran tarea de ver para que no vuelva a suceder esto, ¿no?
0: Sí, la duda siempre va a quedar en por qué si desde el domingo ya se sabía que la inclemencia iba a tener esta tremenda magnitud, ¿por qué todavía o por qué sucedió esto de que quedaron personas atrapadas donde teóricamente ya no debería haber habido nadie?
1: Totalmente, totalmente, ni tampoco circular, ¿no? O sea, los proyectos mineros tienen sus campamentos, no tienen permitido salir, nada, ¿no? Pero bueno, también por ahí, en la ansiedad, porque trabajar 14 días en cordillera o en puna, continuos, no es fácil, ¿no? Tienen turnos de 14 por 14, de 7 por 7, esto es 14 días trabajando y 14 días de descanso. Entonces, esos traslados que se suelen hacer también podría ser también por la ansiedad misma de bajar del proyecto minero hacia la ciudad, por ejemplo, ¿no? Pero bueno, todas estas cosas, hay que analizarlas de ahora en más, ver bien y para que no vuelvan a suceder, ¿no? Y con respecto a los turistas, bueno, más allá de que se haya notificado por ahí, entendemos, pero bueno, no fue un trabajo arduo. El rescate, ¿no? Sí, hemos sacado la nieve embancada en la cinta asfáltica y bueno, se logró rescatar a los turistas. Todo sucedió antenoche. Entonces, a las 2 de la mañana ya los turistas estaban en unas localidades nuestras que es el Peñón, ¿no? Entonces, hoy continúa intransitable la ruta hacia Antofagasta la Sierra, porque todavía tenemos mucho trabajo para sacar de nieve, ¿no? Desde lo que sería del departamento Belén hacia la cabecera de Antofagasta, está intransitable, que hoy posiblemente ya liberemos eso. Desde Antofagasta hacia el Salar Muerto, eso va a seguir intransitable, calculo yo que toda esta semana que queda, ¿no?
0: A eso recién usted mencionaba la situación de los turistas y se me ocurría, digo, aparte de, estoy suponiendo, dígame usted si estoy en lo correcto, hay una baja en cuanto a la cantidad de turistas que van, como que están yendo de vacaciones de invierno a diferentes puntos argentinos, en este caso hablemos puntualmente de Antofagasta, digo, sumado a que, insisto en esto, estoy suponiendo, sumado a esto de que hay menos cantidad de turistas, encima tenemos que afrontar este tipo de situaciones. Me parece que es un doble problema, o no.
1: Totalmente, totalmente. Estos días pasados y bueno, y seguramente lo que resta de la semana nos genera una merma en la economía del trabajo de turismo, ¿no? Para nosotros. Ayer me comunicaba con el departamento límite nuestro, que es Belén, y Belén tenía toda la capacidad hotelera al 100%, todo ocupado, porque estaban todos los turistas que venían hacia Antofagasta, estaban en Belén, no podían circular, ¿no? Por todo esto que les decíamos, notificamos que no circulan, la intransitibilidad, todo lo demás. Esto nos genera una modificación en la economía nuestra, de la actividad de todos los prestadores de turismo acá en Antofagasta. Pero bueno, como les dije, son históricas estas nevadas y ahora tenemos la otra tarea. Porque Antofagasta de la Sierra son 28.000 kilómetros cuadrados. Yo tengo parajes en distintos lugares, hacia la cordillera, hacia la precordillera y al límite con Chile, y hacia el norte con Salta, ¿no? Tengo distintos parajes y bueno, si bien es cierto, la mayoría de los parajes tienen conectividad vía internet, porque en todo lo que es el norte y este y oeste de Antofagasta tengo los proyectos mineros. Ellos están asistiendo a estos parajes y nosotros estamos en contacto. Todavía no podemos llegar. Ahora estamos haciendo el trabajo de liberar los caminos comunales para poder llegar a los parajes, ¿no? Pero todo esto nos genera este temporal tan que no es propio nuestro, digamos, es histórico, nos genera esto y bueno, y tenemos que lograr la asistencia. Imagínense. En los parajes yo tengo los productores de Antofagasta que son productores de camélido, son productores de ovino y bueno, y también están pasando por una situación complicada hoy, ¿no? Porque la nevada, como le dije anteriormente, hay nevadas de 1 metro de banco, 2 metros de banco y eso ya me genera un traspié para nuestros lugareños, para los que viven en esos parajes. Entonces, ahora estamos con un plan, por ejemplo, de forraje para poder asistir a los productores con forraje, lo que es maíz, lo que es alfa, para el ganado de ellos, ¿no?
0: Claro, sí.
1: En la medida que podamos transitar y en la medida que podamos ingresar a cada lugar, ¿no? Pero bueno, esta comunicación de internet satelital que tenemos hoy día en Antofagasta nos ayuda eso, ¿no? Nos ayuda al menos a mandar un mensaje, decir, bueno, si están bien, necesitan algo, ¿qué podemos hacer? Y avisar al proyecto minero más cercano para que logren asistir. Esa es la tarea que estamos ahora, ¿no? Por eso, esta nevada, digamos, en general, fue para todo el departamento de Antofagasta y nos generó todas estas complicaciones, ¿no?
0: Y aparte, corríjame si estoy equivocado, hace poquito tuvo lugar la fiesta del Poncho allí en Catamarca.
1: Estamos con la fiesta del poncho,
0: Está en estos
1: estamos en
0: momentos,
1: esta
0: claro.
1: semana, sí, en
0: Cuando usted
1: estos
0: me...
1: momentos, hasta el día domingo, estamos con la fiesta del poncho. Entonces, bueno, estuvimos bueno, ahora ya hoy regreso a la ciudad capital porque nosotros siempre presentamos delegaciones de Antofagasta.
0: Sí.
1: Antofagasta, digamos, bueno, a nivel provincia, país y mundo, es reconocida por sus paisajes únicos, ¿no? Campos Piedra Pome, Volcán Galán, Salar Lomo Muerto, Salar de Antofalla, el Volcán de Antofalla, bueno, son todos paisajes únicos. Entonces, esta fiesta del Poncho que está en Catamarca es necesario que estemos porque seguimos nosotros mostrando, potenciando el turismo, atrayendo más turistas, más allá de la situación económica que está a nivel país. Se sigue trabajando, ¿viste? Entonces, tenemos una delegación en la ciudad capital. Y bueno, hoy estamos viajando ya a la ciudad capital. El día domingo termina. Y bueno, y uno trata de estar presente en todos los lugares donde está nuestro hermano antofagasteño, ¿no?
0: Bien, Mario, le agradezco muchísimo, Miguel Fachenta es mi nombre, esta comunicación y esta conversación y ponernos un poco en situación de lo que sucede allí en Catamarca. Le mando un abrazo grande y bueno, cualquier novedad que tenga estamos a disposición para poder difundirla.
1: Muchísimas gracias, que tenga buen día, Miguel.
0: Gracias. Mario Cusipuma, intendente de Antofagasta, allí en las sierras de Catamarca.

0: son dedos.
1: Dedos son dedos, dice el Negro Rada, acompañado por Malosetti. ¿Cómo andará Malosetti? Que tuvo un accidente, ¿se acuerda? Lo tuvieron que operar de la mano. Estaba medio compliquete. Esperemos que ande bien, Javier. Un musicazo argentino. Hoy empieza a rodar el balón. Otra vez, dice, sí, otra vez, pero esta vez el fútbol vernáculo, como me gusta decir a mí. A partir de la hora 19:30 comienza el torneo clausura de la Liga Nacional del Fútbol Argentino. Sarmiento de Junín, allí en el estadio Eva Perón, va a recibir al bichito de la Paternal, a Argentinos Juniors. Belgrano, que estrena título, el pirata cordobés en Barrio Alberdi, va a recibir al canalla, a Rosario Central. Y a la hora 21:45, en Florencio Varela, el Halcón va a recibir al Dosivi de Mar del Plata, que se despachó con una goleada frente a River Plate para eliminarlo de la Copa Argentina. Sorpresa total, sorpresa total. Ahí. La verdad que bajo ningún concepto pensaba que eso iba a suceder. Pero bueno, así estamos. 7:59, vamos a hacer lo que tenemos que hacer. Lo que tenemos que hacer es agradecerle a todo el equipo que está haciendo un buen comienzo con en este caso conmigo. Después va a volver María y lo hará con María, pero en este caso conmigo. Operación, Sebastián Mochola. Gracias, maestro. Bien. Producción, Ariel Pinus, Ezequiel Leone, Nicolás Pasos y Juan Pablo Fierro. Muchachada, ¿dónde están? Bueno, saludo para todos, abrazo grande. En el streaming está Ailén Pavón. Abrazote para Ailén, que anda por ahí. Bien, ¿quién más? En la producción audiovisual está Mora Urzagasti. Y en las redes también está la querida Ailén Pavón, laburando a cuatro manos. Nos encontramos mañana a partir de las 7 de la mañana para tener un buen comienzo. Ustedes y nosotros, yo y ustedes, aquí en la M530 Somos Radio. Ya lo vi a Roberto Caballero, que anda dando vuelta. En cualquier momento se hace cargo del aire. Es hora, es necesario, es justo. Bueno, nos encontramos mañana, audiencia. Gracias.

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0: Caballero.
1: ¿Qué pasa, Rubén?
0: Recuerde que el amor es lo primero.
1: Nunca lo olvido.
0: Y debe ser usted puro y sincero.
1: Bueno, yo trato, ¿no?
0: Si quiere conquistar alguna.
1: Ay, la misma de siempre.
2: Ay, te tiene mal.
1: Oh.
2: Se te dio todavía.
1: Oh. Decime, negro querido.
0: Entienda que los sueños son ligeros.
1: Si no serían pesadillas, amigo.
0: Y puede usted perder lo verdadero.
1: Dios me libre, semejante cosa.
0: Cuando se lleve el viento su sombrero.
1: ¿Qué viento está soplando?
0: Caballero.
1: Sí.
0: No se pierda la hermosura de mil besos.
1: Mil besos. ¿A cuánto cotizan, Toto? Tengo un colchón.
0: La niña necesita
1: colchón de besos.
0: Verdad.
1: Sí. Buen día. ¿Cómo está el piberío? ¿Cómo anda la oyentada? Bien, arranca aquí Caballero de Día. Durante casi 3 horas los vamos a estar acompañando con toda la información, el análisis, la reflexión, la buena música y también algo de humor, porque estamos convencidos de que las grandes batallas sucedan con alegría o están perdidas de antemano. Les cuento, los ubico en tiempo y espacio, ¿les parece? Jueves es hoy, 23 de julio del 2026. Y pasaron apenas 5 minutos de las 8 de la mañana. Si van a abrir los ojos en este instante, van a ver un cielo, por lo menos en la zona AMBA, encapotado. La temperatura es una temperatura bastante amable, 12, 13 grados, supongo. Ahora vamos a extendernos con la información desde ya. Pero antes le quiero pedir a esta amable producción con la que contamos, de excelencia, ¿no?, que si por favor... la temperatura es una temperatura bastante amable, 12, 13 grados, supongo. Ahora vamos a extendernos con la información desde ya. Pero antes le quiero pedir a esta amable producción con la que contamos de excelencia.

0: que me das, que me ofreces y la audiencia, gracias, gracias. Pero es tiempo de poner primera porque
1: hay... Es tiempo de valientes.
0: Es tiempo de valientes, efectivamente. Y como vos dijiste, 11 grados en este momento en la ciudad de Buenos Aires. No hace tanto frío, pero la humedad sigue calando fuerte, 90%.
1: Claro.
0: 90%. Hoy escuchaba a diferentes meteorólogos que coinciden que hubo muy pocos minutos de sol desde aquel partido de Egipto. Si sacan cuenta de cuántos minutos de sol real, media hora, o sea, muy poco sol.
1: Capaz que es una plaga.
0: ¿Será una plaga?
1: Y no sabe, tanto el,
0: pero es tremendo.
1: El faraón jodiendo tanto.
0: ¿No? Estuve lenta, tenés razón.
1: No se le gana a Egipto sin consecuencias.
0: La maldición.
1: ¿Le querés ganar
0: a
1: Egipto? Bancate las consecuencias.
0: Ahí está, la maldición del faraón.
1: ¿Querés moratoria jubilatoria? Bancate las consecuencias.
0: Total, bueno, hablando de eso.
1: ¿Querés salarios altos? Bancate las consecuencias.
0: Ahora, hablando de consecuencias, vos me hiciste recordar hace un ratito, fuera del micrófono, una efeméride especial. Primero recuerdo que hoy va a estar el cielo parcialmente nublado. Por momentos parece que sale el sol, pero va a seguir nublado y mañana se esperan lluvias por la tarde. El día sábado, día que vas a estar presentando el libro en la Feria del Libro Peronista, Roberto, tendrás el cielo nublado, pero no lluvias, con una máxima de 16. Hoy la máxima solo de 13. Abríguense, días de guardarse, aunque amanece más temprano, ¿eh? Aquellos que están saliendo de casa ya van a ver que hay cierta claridad, lo que nos anticipa que ya estamos más próximos de a poquito hacia la primavera. Pero un día como hoy, en el año 1935, se producía el asesinato de Enzo Bordaber en el Senado de la Nación. ¿Qué pasaba? El tema era el negociado de las carnes como consecuencia del pacto Roca-Runciman que habían reinsertado al país en el mercado mundial en condiciones absolutamente desventajosas.
1: Tal cual.
0: La denuncia la motoriza Lisandro de la Torre, contra quien apuntó Valdés Cora cuando el fundador del Partido Demócrata Progresista se acercó para increpar a Pinedo.
1: Ese Valdés Cora era el matón del secretario de Cultura, entonces, un tal Duó.
0: Mirá.
1: No sé qué tiene que ver con el Palacio. El Palacio Duó, así que no lo sé, no lo sé.
0: Tampoco yo.
1: Y estaba un pariente de, ¿cómo se llamaba el presidente efímero? El que tuvo 24 horas
0: Pinedo,
1: en el cargo.
0: Pinedo.
1: Federico Pinedo. Creo que la denuncia era contra Pinedo y Duó.
0: Ah, sí, sí, para increpar a Pinedo.
1: Viste, y el negociador con un frigorífico que era Anglo, el Anglo, que era muy conocido en aquella época. Era un acuerdo, el pacto Roca-Runciman era un vicepresidente. El vicepresidente era Roca y era el acuerdo por el cual Argentina se consideraba parte del Imperio Británico para gozar de los beneficios, para que los ingleses gozaran de los beneficios fiscales.
0: Claro.
1: Un poco el rígido de aquella época. Por eso siempre este tiempo de saqueos y de entrega siempre está de algo más asociado a la violencia política, ¿no?
0: Claro. Y una forma de defendernos en el tiempo quizá fue... También un partido, porque un día como hoy de 1966, hace 60 años, se expulsaba a Ratín de aquel partido con Argentina e Inglaterra, porque a los 36 minutos del primer tiempo, bueno, el árbitro alemán lo dejó fuera. ¿Y Ratín qué hizo? Tomó el banderín de Inglaterra.
1: Con la reina ahí.
0: Claro, con la reina, todo, y se armó un lío que nos gritaban a los argentinos, animales, animales, animales. Así que...
1: como ahora, escucha.
0: Por eso digo que estamos como repitiendo, ¿no?
1: Y esto es otra década infame también, ¿no? Claro,
0: tal cual.
1: Un poquito, casi, no, exactamente, ¿no? Casi una década y un poquito más.
0: Uh-huh. ¿Cómo se repiten los sucesos?
1: Bueno.
0: Impresionante.
1: Sí, cada tanto la historia se repite.
0: Y para cerrar este momento, hoy nacía... Oesterheld,
1: Héctor Germán Oesterheld.
0: Claro,
1: sí.
0: Nacía quien hace muy poco, habiendo disfrutado del Eternauta, también nos anticipaba un tiempo, ¿no?
1: Continúa desaparecido.
0: Así es.
1: Él y toda su familia, ¿no?
0: 27 de abril de 1977.
1: Mira, bueno, lo tenemos presente.
0: Ensañaron con toda su familia. Cuatro hijas.
1: Cuatro hijas también desaparecidas.
0: Vamos a lo de ahora, Roberto. Hoy tenemos sorteos, como siempre, rumbo al viernes. Mañana salen o salen los premios. Gentileza de la LEF. 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Así que a participar a través del 11-32-000-530. 11-32-000-530.
1: Hoy,
0: gracias. 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

0: 23. Dicho esto, Roberto, creo que la actualidad, ¿no? Nos espera.
1: Están todos los canales hace ya bastante con un señor que aparece bastante beodo, que se la pegó contra un metrobús. No se quiere hacer la colemia, bueno, todo, eso quiere decir que no están pasando muchas cosas en la Argentina. Si esto es tema excluyente, o por lo menos las otras cosas que pasan no merecen estar en la agenda de los canales de noticias. Así que me voy a tomar una pausa para saludar a este gran periodista argentino. Sí. Ustedes lo conocen, está Marco Cittadini presente en esta mesa. Gracias, Marquitos.
2: ¿Cómo estás? ¿Cómo les va? ¿Cómo andan ustedes? ¿Bien? Bueno, acá.
1: Arrancando.
2: No, pensaba en que no está pasando nada y cuando vos mirás están pasando un montón de cosas, todas malas.
1: Todas malas, no, bueno. Se conocieron los números. Y encima está encapotado. Vayámonos a la...
2: Brasil. Olvidemos todo esto de una vez, decía la canción, ¿no?
1: Sí, claro.
2: De Divididos.
1: Bueno, digamos, empecemos por el lado bueno. Ayer se movilizaron jubilados, jubiladas, pensionados, pensionadas, y contaron con el apoyo de las tres centrales. Esa es una buena noticia, las tres centrales sindicales. Y pudieron hacer su protesta en paz sin la represión habitual. No, al menos ahí, si la hubo, como lo decíamos, en el puente Pueyrredón. Ahí estuvieron las fuerzas federales de Monte Oliva reprimiendo movimientos sociales que estaban reclamando a su vez por los planes esto progresar, ¿no? Progresar trabajo, creo que son. Uh-huh. Pero digamos que al menos jubilados y jubiladas en este caso no estuvieron solos como suele pasar, ¿eh? Hoy yo lo escuchaba más temprano al jubilado de Chacarita, ¿se acuerdan? El Chaca. Sí.
2: En un rato lo escuchamos.
1: Sí, y bueno, un poco cuenta el calvario, ¿no? De ser adulto mayor en la Argentina. Por lo menos el calvario económico. Probablemente muchos sean felices con sus hijos, sus hijas, en lo que pueden, pero digo, en lo que es estrictamente económico, tener que elegir qué remedio comprar es casi un acto de indignidad. Por supuesto, esto no convierte en indigno a los jubilados, sino que la política que se les aplica es una política indigna. Indigna de gente que ha trabajado toda la vida. Y que ha trabajado toda la vida aportando de muchas maneras. A veces lo pudieron hacer de manera ordenada, han tenido la suerte de tener un empleo vitalicio o un empleo permanente con aportes en blanco, registrado, otras veces no. Gracias a las moratorias también algunos se pudieron jubilar, pero aún cuando no hacían los aportes siempre estuvieron aportando a través, por ejemplo, del IVA desde la década del 70, ¿no? Para acá. El impuesto al valor agregado, 21% de todo lo que compramos, una parte importante, considerable de eso, diríamos, va a financiar también el sistema previsional argentino, con lo cual todos han hecho alguna contribución a este sistema previsional, que hoy, la verdad que no está dando respuestas, por lo menos, a los jubilados y jubiladas de la mínima y de las otras también, porque la verdad que se ha achatado tanto la pirámide de salario y la pirámide de haberes, que los de la mínima cobran, no sé, 410, 450, creo que 480 con algún bono, y los otros están cobrando 500, 600, 700, tampoco es la gran diferencia, y sobre todo si son jubilados que quizás no son propietarios, que a veces sucede. Con lo cual, si nos tenemos que poner a mirar algo bueno, creo que eso ayer la CGT, las centrales se pusieron a la orden de estos jubilados reclamantes y eso nos reconcilia con una imagen un poco que conecta con lo que uno pretendería en situaciones como esta. Por supuesto, ojalá no hiciera falta la protesta, pero teniendo que protestar, mejor que los jubilados y jubiladas no lo hagan solos. Al fin de cuentas son trabajadores pasivos, no dejan de ser trabajadores por su condición jubilatoria. Pero bueno, eso es una parte de lo que podemos rescatar dentro de estas complicaciones. Después, bueno, el país, sí, evidentemente, como hizo Marquitos, tiene noticias malas para donde mires. Salvo, yo diría, bueno, la nieve en el sur está trayendo algún alivio, sobre todo al sistema, a todo el turismo, ¿no?
2: Sí, el año pasado el turismo invernal de la Argentina está golpeadísimo. ¿Por qué? Porque primero, obviamente, lo que ellos llaman el dólar barato, yo digo lo que llaman, porque la verdad que para la mayoría de los argentinos el dólar sigue estando caro aún, pero la verdad es que está poco competitivo, y si uno lo piensa en términos de que los precios han subido mucho, la inflación en dólares es muy alta, con lo cual Argentina se ha vuelto cara para los extranjeros, lo que, claro. ¿Te acordás que se llamaba Brasiloche? A Bariloche, pues estaba lleno de brasileros hasta 2023, y eso fue cambiando, y hoy a esos mismos brasileños que les gusta mucho la nieve, los ves en Chile, están llenando, pero además el año pasado fue una temporada malísima de nieve, cuestión climática, digo, y por ejemplo en Esquel tuvieron que terminar la temporada a la mitad, un mes y medio antes de lo que habitualmente termina la temporada, se terminó porque no había nieve básicamente.
1: Mirá.
2: Entonces están en una situación muy complicada, están agradeciendo esta nieve que hay ahora, no había nevado un montón en Bariloche y en los demás lugares turísticos, y ahora sí lo está haciendo, y bueno, por lo menos nieve van a tener para lo que queda de la temporada invernal.
1: Muy bien. Bueno, y a ver, como protagonistas ayer decíamos de la marcha de jubilados y jubiladas, estuvieron la CGT, las centrales CTA, la Autónoma y los trabajadores, los movimientos sociales. Parte integrante de la CGT es el gremio de aceiteros, sindicato de aceiteros, está en línea su secretario general, Daniel Shofra. Bueno, para comentar un poco lo que ocurrió ayer y ampliar un poco la mira sobre lo que todo indica es el comienzo de un nuevo plan de lucha de las centrales sindicales, ¿no? Daniel, ¿qué tal? Buen día. Aquí Roberto Caballero y Marco Cittadini te saludan desde la Radio de las Madres. ¿Cómo estás?
3: Hola, ¿qué tal? Buen día. Gracias por llamar.
1: No, buen día, Daniel. A ver, un balance, ¿nos podés hacer de la jornada de ayer? Digo, jubilados y jubiladas acompañados por las centrales y nuevamente retomando la calle después de alguna pausa, podemos decir, reflexiva. Contanos un poco qué balance haces de lo de ayer.
3: Bueno, es una convocatoria que hacen las centrales, que hicieron un poco tardía, pero bueno, se hizo. Es decir, no hubo la cantidad de gente que realmente debería haber hoy en la calle con la problemática que hay, no solamente de los jubilados, sino de un montón de sector que son vulnerables y que, bueno, que necesitan del apoyo de las organizaciones, de que le solucionen el problema. Pero bueno, si a pesar de que no hubo paro, hubo una concurrencia bastante masiva, ¿no? Si, ojalá que tenga continuidad, porque los jubilados hace más de 2 años que vienen todos los miércoles luchando sin ningún tipo de protección, con total abuso de las autoridades a la hora de reprimir, bueno, todo lo que sabemos de lo que le está pasando a los jubilados, más allá del penar todos los días que no le alcanza para comer, que no le alcanza para los medicamentos, bueno, todo lo que sabemos de lo que está ocurriendo. Ojalá que se incremente, se profundice y que se propague por todo el país este tipo de marcha y que cada vez sea masiva, y obviamente que hay que terminar con un paro lo antes posible. No creo que podamos resolver esto haciendo una marcha en apoyo solamente a los jubilados.
1: ¿La próxima no está vinculada a la ley para extranjerizar la tierra?
3: ¿Cómo?
1: La próxima movida conjunta, unitaria, digamos, ¿no está pensada para rechazar la ley de
3: extranjerización? Sí, se está hablando de eso.
1: Ah.
3: Se está hablando, por lo menos dentro del FRESU, se está hablando para movilizar.
1: Sí.
3: Seguramente lo vamos a hacer, ojalá que también sea masiva. A ver, la sociedad está esperando de que los dirigentes se empiecen a mover. Por primera vez en 43 años de democracia no tenemos una oposición que esté a la vista, ¿no? Sí, hay muchas peleas internas dentro del peronismo, pero no hay nada definido. Y bueno, la sociedad también necesita saber cuál es la otra parte y la propuesta y el programa que tienen para poder salvar este país, ¿no?
1: Daniel, vos integrás el FRESU, allí antes tallaba también, o sigue tallando, la verdad que no lo sé, secretario general de la UOM, que hoy está siendo intervenida, digamos, ¿no? ¿Hay algún tipo de medida o el plan de lucha contempla la denuncia nacional e internacional de esta intervención, o ha sido naturalizada y se piensa corregir administrativamente?
3: Mira, nosotros no confiamos de que administrativamente podamos resolver o revertir esta situación, por lo menos lo que estamos dentro del Freso. Ahora, nosotros el camino administrativo no lo seguimos también. Si nosotros hicimos 3 huelgas, 5 marchas en 15 días, pero bueno, evidentemente no alcanza. Hicimos la denuncia en la OIT, que ahora el 4 de agosto van a ir unos compañeros hasta Nueva York para declarar de lo que está ocurriendo con la reforma laboral, con la modernización laboral y lo que está pasando con los trabajadores acá en Argentina. Ahora, si nosotros no entendemos de que nos tenemos que unir a través de la lucha, a través de la huelga, de las movilizaciones, y solamente vamos a esperar a las elecciones del 2027 y la gente va a estar peor. No sé cómo va a reaccionar la gente. Ojalá que nosotros podamos coordinar esa bronca y no que se desate una bronca por falta de representatividad.
2: Claro. Daniel, ahí te pregunto, en función de esto que estabas mencionando, algo que también charlábamos ayer, uno ve que ustedes siempre estuvieron con la misma actitud, lo han planteado, lo hemos charlado acá, y en cada lugar donde estuvieron, plantearon que había que estar en la calle, que había que estar resistiendo este modelo de ajuste en esos lugares. No es lo mismo que tomó, por ejemplo, la conducción de la CGT, no hablo de los gremios combativos que también están junto a ustedes, sino de la conducción de la CGT. Eso cambió a partir de ayer, esto parece. Uno, te pregunto si te parece que se va a sostener. Dos, ¿por qué te parece que cambió la actitud?
3: Porque se deben haber dado cuenta que la gente no da más. A ver, cerraron más de 30.000 empresas en el país. Hay más de 300.000 trabajadores y trabajadoras desocupados, que se han desocupado en estos últimos 2 años. Evidentemente hay una problemática que no se vio a tiempo, porque ya venía pasando, venía ocurriendo, y que obviamente obedece a un plan de gobierno y un plan económico que va a destruir todas las pymes, todas las industrias nacionales, producto de la libre importación y la falta de consumo. Bueno, creo que en ese sentido todos tenemos la responsabilidad de demostrarle a la CGT y a las centrales de que hay una necesidad de luchar. Esto sin lucha no se revierte. Si pensamos de que una vez cada tanto podemos hacer un paro o podemos hacer una denuncia a la justicia internacional, esto no lo vamos a revertir, porque evidentemente hay una ola de neoliberalismo mundial que va a avanzar sobre todos los contratos sociales que haya en el mundo. Entonces, bueno, este gobierno vino a destruir todo lo que el Estado, vino a destruir las empresas. O sea, no. A ver, vos podés no estar de acuerdo con el progresismo, con los movimientos populares, con los partidos políticos populares, pero tampoco puede arruinar a un país. Así, entonces me parece que esa responsabilidad la tenemos los dirigentes sindicales y obviamente políticos, pero no podemos esperar a la elección. Y si perdemos, claro. Y si los tiempos de los más vulnerables no son los mismos tiempos de los dirigentes sindicales y los dirigentes políticos. Vos imaginate un tipo que, una persona que cobra menos de 800.000 pesos, que es indigente trabajando, o que es pobre trabajando, y ve las peleas que tienen los políticos, la diferencia que hay entre los sindicalistas. ¿Vos creés que realmente que le importa a ellos todas las miserias que nosotros tenemos para lograr la unidad y salir a defender a un pueblo que viene siendo castigado? Sí, me parece que hay una lectura que no la están haciendo. Evidentemente, si siguen discutiendo de los problemas internos de la política, de las diferencias que hay de los dirigentes sindicales, yo creo que va a haber un movimiento social, ojalá que no, porque sabemos cómo termina, sabemos cómo terminó el 2001, con 38 muertos. Entonces, me parece que tenemos la obligación y la posibilidad histórica de salir a enfrentar a este gobierno y a todos los gobiernos que quieran avanzar sobre la clase trabajadora.
1: Daniel, mencionaste el neoliberalismo y este fin de semana llega a la Argentina Cristalina Georgieva. Va a visitar Vaca Muerta, va a estar en lo que se llama el Palacio Libertad, nosotros el Centro Cultural Kirchner, y trascendió por allí que había pedido reunirse también con la cúpula de la CGT. No sé si estás al corriente, si esto es así, si está confirmado o es una versión sin asidero.
3: La verdad que no tengo la menor idea. No sé de la visita. Pero bueno, a ver, yo creo que me parece que nos tenemos que enfocar en los dirigentes políticos de este país, en este gobierno, que no tiene ningún tipo de diálogo con la CGT. Creo yo que es producto de que no hay medida de fuerza, que dejan que este gobierno avance,
1: claro.
3: Que redoble la apuesta cada vez que hacemos una huelga, porque la hacemos de vez en cuando. Entonces, me parece que nosotros, para lograr el diálogo, primero tenemos que ir a una media fuerza, porque ya lo intentamos. Ya se intentó, la CGT intentó por todos los medios llegar al gobierno. Ahora, no hay diálogo. El gobierno avanzó con la reforma laboral y hoy tenemos en muchos lugares donde los empresarios la están aplicando. Entonces, si nosotros seguimos pensando de que va a venir alguien de afuera, un mesía político, y estamos equivocados. Vamos a seguir padeciendo a todos los políticos que, en su gran mayoría, los que integran hoy la legislatura, los que integran hoy el Senado, o nunca han trabajado bajo patrón, o son patrones, o responden a los intereses de los patrones que los llevaron a ese lugar de poder. Por eso nosotros tenemos esa responsabilidad de salir a defender a nuestra clase.
1: Daniel, gracias por despertar con nosotros aquí y te mandamos un fuerte abrazo.
3: Otro para ustedes, un abrazo grande, gracias por llamar.
1: Daniel Jofra, secretario general de Aceiteros, que a veces llamamos temprano y no están en condiciones de atender, y bueno, siempre Daniel, un gran compañero, él responde, y en este caso, bueno, dando una visión con la que uno puede coincidir o no en su amplitud, digamos, ¿no? Pero lo podemos charlar a lo largo del programa. Con respecto a la visita de Georgieva, bueno, ayer dimos algunos elementos como para estar informados sobre el asunto, y vamos a abundar un poco más sobre las intenciones o las verdaderas intenciones, ¿no?, del Fondo Monetario con esta visita. Ahora, 29 minutos después de las 8, les propongo que vayamos a una tanda, y cuando regresamos, el señor Marcos Cittadini toma el bastón de mariscal.
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0: el contrapunto para humano y computadora del cuarteto de Nos. 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
1: Somos los pimpinelas de la... Escúchame, ¿esto era el cuarteto de Nos porque es el Día del Payador? ¿O algo parecido?
0: Claro, y es el Día Nacional del Payador.
1: De la payada.
0: Sí,
1: porque... Que no es lo mismo que la payana.
0: No, la payana, qué manera de jugar eso cuando éramos niños, ¿no? Con piedritas, con dados.
1: No teníamos celular.
0: Claro, qué lindo juego.
1: Nos hubiéramos evitado tantas cosas.
0: Ay, sí, que cómo caímos en esta trampa terrible. Fue tremendo, chicos.
1: Lo tengo al señor Marcos Cittadini ahí, que está deseoso de compartir con ustedes mucha, pero mucha información.
2: Sí, vamos a arrancar por donde estábamos charlando con Daniel Jofra, porque lo tenemos a Carlos, a Chaka Doulowski. Lo mencionaste al comienzo del programa, el jubilado de los miércoles. Ayer charlaba con Jair Sibel y decía lo siguiente.
3: Los jubilados nunca estuvimos bien, pero bueno. En este momento estamos en una situación totalmente mal, porque solamente de remedio yo tengo 120 mil pesos. Imagínate, yo no cobro la mínima, pero el jubilado que cobra la mínima, ¿cómo hace con 120 mil pesos? Tenés que tomar una pastillita y la otra al día siguiente no la tomás. Pero bueno, por eso nosotros estamos en la lucha, la calle es nuestra, vamos a seguir luchando por más palo que nos den. Nosotros ya dijimos, ya estamos jugados. Nosotros estamos acá a defender nuestros derechos, los derechos del pueblo argentino. Así que bueno, nosotros, gracias a Dios, te vuelvo a repetir, tenemos un par de problemitas internos, pero tratamos de sobrellevar todo para adelante, y bueno, todos unidos, y bueno, el pueblo unido jamás será vencido, ¿no?
2: Bueno, ahí estaba entonces, obviamente mencionando lo que ayer fue la movilización de los jubilados con apoyo de la CTA, de la CGT, etcétera. El que habló también ayer, el equipo económico, estuvo muy charleta, desesperado porque necesitan más dólares todavía, porque es una especie de barril sin fondo.
1: Barril sin fondo, claro.
2: Necesitan aún más dólares. No baja el riesgo país hasta el momento en el que ellos necesitan, hacia el número que ellos necesitan para salir a tomar deuda, que es el único modo que encuentran seguir tomando deuda para patear los problemas de la Argentina para adelante. Salieron a hablar. Y el primero que lo hizo fue José Luis Daza, que es el viceministro de Economía, tiene acento chileno, es argentino, pero bueno, se crió en buena parte de su vida en ese país, en el hermano país. De hecho, en algún momento se habló hasta que podía ser ministro de Economía de CAST en Chile. Insólito, ¿viste? Tantas veces hemos tenido problemas con los chilenos y nos hermanan los turros. Pero bueno, es así. Nos ha pasado en otros momentos de la vida, también nos pasa ahora. Y José Luis...
1: Igual eso, nunca, ni siquiera en el tiempo de Pinochet, privatizaron el cobre.
2: Nunca. Jamás.
1: Acá te piden que privatices todo, que regales todo, jamás. Que entregues todo. Pero el cobre ellos no lo largaron. Nosotros nos piden que larguemos todo. El petróleo, la energía, el gas, los minerales.
2: Sí. Pero bueno, somos vivísimos. Por eso, viste, alguien decía, la campaña anti-Argentina la hace Milei. Y me parece que tiene razón. Vamos a escuchar a José Luis Daza diciendo, ya están los brotes verdes. La última vez que se habló de eso no salió bien, pero bueno, escuchémoslo.
4: Lo que nosotros vemos es que desde que el gobierno llegó con este programa de estabilización, lo que evitamos es que esto que ustedes dicen, que la gente no llega al mes, que es una tragedia ser pobre, es una tragedia, y es el esfuerzo central de nosotros. Pero lo que nosotros hicimos, número uno, evitar que esto fuera una catástrofe, que fuera mucho mejor. Estamos absolutamente conscientes, trabajamos todos los días para eso, y creemos que el equilibrio macroeconómico que hemos creado va a generar y está generando las condiciones para que la gente lo empiece a sentir. Ya está en proceso, ya están los brotes verdes, y somos conscientes, absolutamente somos conscientes, que tenemos que mejorar las condiciones. Para eso estamos, para eso es todo el esfuerzo.
2: Bueno, para eso estamos, llegaron los brotes verdes. Bueno, el problema es que avísenle a DASA que esos brotes verdes no le llegaron a la gente, porque se conocieron los datos de la consultora, el último informe de la consultora Sentia, que es la que analiza el consumo con mayor aceptación por parte del mercado. Bueno, lo que dice es que volvió a profundizar su caída en junio, cerró el mes con una baja interanual de 2,7%. La baja es interanual y es intermensual. En los dos casos, cuando lo mirás en el acumulado del año, ya es casi del 3%, la caída del consumo masivo en la Argentina. Lo único que creció es el e-commerce, por obvios motivos, está habiendo una traslación de un modo de comprar a otro, pero no llega a paliar la caída del consumo. Digo, cuando hablamos del consumo es en general.
1: Sí, sí, o sea, sí. Cuando ves locales cerrados no quiere decir que la gente compra por internet.
2: No.
1: Bien.
2: No, porque los supermercados venden más por e-commerce de lo que vendían antes, pero venden menos de lo que vendían antes, en términos absolutos. Bien. Para que se entienda, que no te chamullen con, no, lo que pasa es que está cambiando el modo de comprar. No, mentira. Estamos hablando de consumo masivo. Esto hay que tenerlo en cuenta porque eso después repercute en menor recaudación, y esa menor recaudación te dicen que entonces lo que hay que hacer es volver a ajustar. Y es una espiral descendente hacia el infierno, que es el que estamos viviendo, ¿no? Por supuesto, todos los argentinos. Sin embargo, hay gente que celebra. Antes de escuchar a Caputo, vamos a escuchar a Horacio Marín, el CEO de YPF, el gran intocable de la Argentina. Porque en la Argentina vos podés putear a Caputo. A Marín es más difícil, ¿sí? Tiene una protección en todos los aspectos, incluso mediático, clave, de quién creen que puede volver a, puede ser un tipo importantísimo en lo que viene. Marín cree que la Argentina va a ser una potencia petrolera y energética.
1: Hombre de Macri, ¿no?
2: Hombre de Macri, sí, hombre de casi todos. Sí, eso es un tipo que sabe moverse muy bien. Viste que todos estos son
1: hacer... hombre de las petroleras, entonces.
2: Claro, efectivamente, es eso. Y capaz que tiene razón, que en 2030 podemos llegar a ser una potencia una potencia energética descomunal. El tema es si eso le llega a la gente o no. Es la gran pregunta, ¿no? El debate de hoy no es si la Argentina va a ser una potencia energética, es si se la van a llevar.
1: Claro.
2: O se la van a quedar los argentinos. Bueno, escuchemos a Horacio Marín hablando de el RIGI. Raro, ¿no? Digo, si estamos tan bien, ¿por qué tenemos que ir a buscar, a mendigar inversiones? Bueno, esto es lo que dice Marín.
5: Lo que está pasando, bueno, creo que el RIGI fue muy importante, los incentivos son los correctos y todo se está montando la producción, YPF mucho. En Vaca Muerta. Entonces este año se va a batir. Yo creo que a fin de año, principio del año que viene, depende cómo nos lleguemos nosotros a fin de año, el valor que tengamos de producción, Argentina puede llegar a pasar el millón de barriles como primera vez en la historia. Y seguimos para arriba. Así que yo creo que en el 31-32 por ahí podemos llegar a ser exportadores de un millón de barriles. A la velocidad que estamos yendo nosotros y todos, ¿no? Todos, hay muchas. El RIGI es muy importante, muy importante.
2: Bueno, ahí está. Entonces, una perspectiva probablemente muy, muy cierta y espectacular para la Argentina. La pregunta es quién se lo va a quedar. Porque ya vimos lo que pasaba con Venezuela antes de Chávez, por ejemplo, que era una potencia petrolera, ¿no? Escuchemos ahora a Aldo Lorusso, que es un empresario pyme, que le contesta a José Luis Daza y los Brotes Verdes, para tratar de contrastar un poco lo que te dicen y lo que efectivamente sucede. Escúchenlo.
6: La verdad que no se ve un brote verde. Pues, a veces me parece que estas cosas son de muy mal gusto, vistos desde la perspectiva de aquellos que trabajan, sean de la ideología que sean, ¿no? Porque no lo está viendo la calle. José Luis marca algunos lugares de la metalmecánica donde supuestamente estaríamos empezando a crecer. Bueno, acaba de cerrar en crisis Metalfor y está relacionado a la producción agropecuaria. Una fábrica que invirtió mucho durante muchos años, trajo tecnología, puso tecnología en fumigación, hoy está muerta. El sector del lechero, Sancor, quebrado, distintas acciones que hubo sobre Sancor, pero también Verónica y un montón de empresas lácteas chicas, porque la mayoría se dedica al mercado interno.
2: Bueno, ahí estaba entonces, poniendo un poco en la economía real los dichos de Daza.
1: Claro.
2: ¿No? Y de Marín. O sea,
1: una de las preocupaciones que tiene Cristalina Georgieva, de las preocupaciones que tiene, además de garantizar el repago de los socios del FMI que no son Estados Unidos, ¿no? Que están preocupados porque la Argentina pague, es viajar a Vaca Muerta, va a estar allá el día lunes, creo. Pero está muy preocupada por el mal holandés.
2: ¿Cómo?
1: Sí, algo, esto es para que lo diga un economista, pero tiene que ver con algo que a vos te sobra mucho como commodity o como materia prima. En Holanda creo que fue el gas en ese momento. Entonces, toda la economía se concentra y empieza a vivir de eso. Claro. Entonces, todo lo que genera, por un lado, de ganancias, genera una reforma de la estructura económica donde se pierden otros rubros, ¿no? Que son tan importantes, por ejemplo la industria, por ejemplo la lechería, por ejemplo, bueno, hay otras cosas y dicen, che, esto no es negocio, es más negocio, ¿y para qué queremos hacerlo? Bueno, Venezuela, vos recién lo mencionabas, muchos decían que tenía ese problema, sí, que como habían de la renta de
2: la industria alimenticia.
1: Exacto. Y los incipientes de desarrollo que había pierden interés, pierden rentabilidad, porque al fin de cuentas todo, en ese excedente vos sí podés importar todo.
2: Bueno, viste que por eso los países árabes se meten en la industria del entretenimiento, del turismo, claro, etcétera. También previendo que además es un recurso finito, ¿no? Por
1: supuesto. No, pero aparte es rol de un Estado planificarlo. Lo que pasa es que la planificación se la asocia al populismo. Uh-huh. Pero planificar es fundamental, porque te permite decir, che, bueno, vamos a tener un desarrollo diversificado. Vamos a aprovechar esta renta extraordinaria para que esto no fijar esto acá, construir sociedad allá, abrir 5 universidades de este tipo acá, relanzar y potenciar otras actividades económicas. Para eso necesitas Estado y necesitas un Estado democrático, es decir, que piense en toda la sociedad. Desgraciadamente hoy tenés un Estado que no es democrático en esos términos. Es un Estado que está volcado a la pirámide, al punto más alto de la pirámide económica de la Argentina, desatendiendo a todo el resto, ¿no? Porque cuando vos escuchás, hoy está ahí, por eso hay empresarios que también empiezan a criticar al gobierno, porque sus rubros son marginados de esta suerte de, ¿cómo es que dicen ellos? De esta macroordenada. Ellos le dicen macroordenada, en realidad un desconcierto económico.
2: Claro.
1: Que es el que tiene el 70%, 80% de los argentinos.
2: Es así nomás. Escuchemos hablando acerca de esto, no de esto que acabas de contar, sino de las preocupaciones del gobierno, no de las preocupaciones de los argentinos, a Luis Caputo, porque siguen rasqueteando dólares de donde se pueda.
1: Auspicia, ¿no? Canon esto, ¿no?
2: Sí, efectivamente.
1: Lo quería decir desde que supe que tenías el audio.
2: Mira. Bueno, escuchémoslo entonces hablando de saque los dólares del colchón.
7: Por lo que hacemos esto es, primero porque para las personas, tener los dólares debajo del colchón es un muy mal negocio, digámoslo, porque digamos los dólares pierden valor, aunque la gente crea que no, los dólares también pierden valor porque en Estados Unidos también hay inflación, entonces un dólar de hoy no compra lo mismo que un dólar de hace 20 años. Y para ponerlo en números, si alguno digamos, guardó debajo del colchón, digo un número cualquiera, $100,000 hace 20 años, si lo hubiera tenido en el sistema financiero rindiendo, digamos, un 6% anual, hoy tendría $320,000, no 100,000. Entonces, realmente es una muy mala decisión económica tener los dólares debajo del colchón. Claramente se dio en este contexto y se entienden las circunstancias, por eso estamos mandando por lo menos el objetivo mío de esta conferencia es que todas las personas que están escuchando se vayan convencidos que si no depositan los dólares del colchón en el banco es porque están muy mal asesorados. Ahora, si se los digo yo eso, no me lo van a creer, entonces creemos que lo mejor es que vengan tributaristas privados y se los digan ellos.
2: Claro, porque los tributaristas privados seguro que no responden a ningún interés. Hay una utilización de una cosa que por supuesto es absolutamente razonable. Es cierto que vos vas perdiendo, sobre todo en la Argentina, quien no hizo carry trade, quien no estaba acostumbrado a este tipo de instrumentos,
1: que
2: el gobierno le regaló de una bicicleta financiera insólita, perdió guita en dólares, en dólares, efectivamente, porque lo que sucedió en la Argentina es inusitado, un 30% de ganancias en dólares, algo loco si convertías a pesos, hacías carry trade y volvías a comprar dólares. Pero el problema es que el gobierno no te está dando ninguna garantía de que esto no vaya a descalabrarse en 3, 2, 1. De hecho, Caputo, ¿dónde tiene la guita?
1: No, ¿dónde tiene el colchón? El colchón Caputo
2: colchón
1: lo tiene.
2: Es gigantesco,
0: el colchón,
2: ¿no?
0: De Caputo.
1: El colchón lo tiene en la isla de Man. Claro. Esto, en serio, le digo, la isla de Man. Es una guarida fiscal bajo control de Gran Bretaña y otra parte de la isla está en control de Estados Unidos. No se paga ningún tipo de nada, pero bueno, él lo tiene declarado, hay que decirlo, no los tiene aquí en la actividad productiva, los tiene una guarida fiscal que pertenece a Gran Bretaña y Estados Unidos, pero lo tiene declarado, por lo menos en la Oficina Anticorrupción, no sé si en la AFIP, pero en la Oficina Anticorrupción declaró 2.469.357 dólares con 44 centavos allí en el conchón de la isla de Man. Capaz que lo más efectivo en términos de comunicación sería que haga una conferencia de prensa para decir voy a traer esos dólares al país y los voy a poner acá, síganme, no los voy a defraudar, y la gente va y capaz que hace lo mismo que él.
2: Puede ser. Vamos a escuchar a Wenceslao Bunge Sarabia. Sí,
1: como me gusta.
2: Sí. Impresionante, porque es embajador argentino en España.
1: Wences,
2: le dice. Y habla acerca de esto, de la, los mensajes anti-Argentina.
8: La verdad es que me decepcionó mucho ver esta difusión que hay en las redes, que yo no la veo en la calle. El mejor ejemplo que les doy es que fui al partido, como dicen todos los otros partidos, a un club de argentinos que había más de 2.000 hinchas, que es como estar lo más cerca que estar en la cancha. Fui con mi mujer, que es mitad uruguaya, mitad argentina, con mi hija más pequeña, yo tengo 6 hijos, la hija más pequeña mía tiene 7 años, vestida argentina, nació en España, como nos pasa a muchos de los argentinos que llevamos tiempo aquí en España, y caminé por la Gran Vía después del partido, saludando a los españoles saludándome a mí. Yo tengo un grupo muy grande de amigos españoles que vivíamos en Londres, 20 años viviendo en Londres, que todos me saludaron. Estaba la pica del fútbol como tiene que ser en el deporte y como hubiera sido al revés.
2: Bueno, ahí estaba. Esto tiene derivaciones, porque viste, nosotros decíamos ayer, es peligroso el tema, primero ya el nombre de campaña anti-Argentina, ustedes ahondaron después con Vale también en el tema, digo, por esta idea muy de la dictadura militar. Javier Milei al rato contestó de alguna manera esto por primera vez hablando de la campaña anti-Argentina y lo hizo en inglés. Insólito. Con una cita que parece que es falsa de Winston Churchill. Él mismo
1: ¿cómo
2: dice,
1: va a ser una cita falsa de Winston Churchill?
2: Él mismo
1: Churchill.
2: Dice, algunos sostienen que la frase es de Víctor Hugo y que Churchill solo le hizo una apuesta al día. Obviamente estamos hablando del novelista francés, no estamos hablando del genial relator uruguayo.
1: Oriental.
2: Efectivamente.
1: Entonces, nacido en Cardona.
2: La cita que él atribuye a Churchill, pero duda acerca de que efectivamente sea de él, dice: You have enemies good. Lo voy a leer en inglés porque le puse en inglés.
1: Ah, sí, dale.
2: You have enemies good. That means you stood up for something sometime in your life. Básicamente, si tenés enemigos, está bueno porque eso significa que hiciste algo alguna vez en tu vida. Eso es lo que dice. Ahora.
1: Víctor Hugo Churchill.
2: Claro. Cita a Churchill. Después, o sea, es de vuelta, todo el quilombo en el que se metieron con el tema Malvinas, desde que boqueó Monteoliva. Por supuesto, en el medio no dijeron una palabra que un buque británico estuviera en hasta después del partido con Inglaterra, por lo menos no dijeron ni una palabra y todo eso. Y termina cerrando toda esta semana con una cita de Churchill. Es insólito. Yo no sé quién carajo los asesora. Está bien, hasta ahora mal no les ha ido, pero
1: ya es que ayer
2: a nosotros sí nos fue mal.
1: Unos amigos comentaban en el chat que el gobierno, con esto de la campaña anti-Argentina, rápidamente tapó la reivindicación de los jugadores por Malvinas.
2: Sí, claro. Sí,
1: porque recordemos que el gobierno es socio, no solamente de los Estados Unidos, sino de Gran Bretaña, sino hay que fijarse dónde poner los dólares de Toto Caputo. Hasta Matías Culfas ayer estuvo denunciando que aparentemente por un negociado con el que Argentina hace la vista gorda, van a extraer 40.000 barriles de petróleo diarios al norte de Malvinas.
2: Sea Lion, ¿no? Ese emprendimiento. Lo tengo acá porque justo te iba a comentar, que tengo varios tweets derivados de esto. A fines de 2021 el gobierno anunció la autorización de un proceso de exploración petrolera y gas en el mar argentino, en un caso a 300 kilómetros y en otro a 400 kilómetros de la costa de Mar del Plata. Esto es de Greenpeace, perdóname.
1: Esto es algo que denunció Culfas ayer.
2: Sí. Esto es de Culfas también, pero sí.
1: Al norte de Malvinas.
2: Efectivamente. Lo que pasa es que Culfas dice Greenpeace hizo un escándalo por lo de Mar del Plata y no hizo una palabra de Sea Lion en Malvinas. Entiendo. Por eso la confusión. Pero son dos tweets efectivamente que habla de lo mismo.
1: Del ex Ministro de Desarrollo Productivo.
2: Una producción, ¿no?, inicial diaria de 55.000 barriles.
1: Ahí está.
2: Ya no se trata de saber si hay petróleo o no, sino del inicio de una etapa de extracción de hidrocarburos.
1: Claro, sobre plataforma que es argentina, digamos, ¿no? Esto tiene que ver con el clave colonial británico, y que cuando uno piensa, y dice, che, también el Toto Caputo le mandó, ¿se acuerdan?, el oro al Reino Unido. Uh-huh. Y bueno, después el presidente cita a Churchill, no te va a citar a San Martín. El presidente cita a Churchill después de eso, ¿no?
2: Exacto.
1: Tuvo el decoro de no citar a Thatcher.
2: Bueno.
1: No esta vez, por lo menos.
2: Bueno, esta vez. Estamos de acuerdo. Esto deriva en otras cosas. Vamos a escuchar. Les pido disculpas de antemano.
1: No se disculpe.
2: Porque viene a cuento de lo que después pasó. Vamos a escuchar a Alfredo Casero, que muchas veces es una especie de idiota útil de estas avanzadas, hablando de la campaña esta anti-argentina, porque diciendo que la Argentina es racista. Nosotros acá ya hemos mencionado. Bueno, que es una intentona neocolonial muy clara. Y además buscando desactivar el mensaje de Malvinas, etcétera, etcétera, pero también lo está usando el libertarismo para otra cosa que brutalmente Alfredo Casero cuenta, y después además tuvo un correlato en una presentación en la legislatura bonaerense, pero escuchémoslo al actor.
9: Sí, la campaña antirracista, anti-argentina, anti-argentina, que somos racistas, que todo lo demás, métansela bien, bien, bien en el fondo del ojete, Y ojalá, yo no quiero garpar un peso más la universidad, ninguno de estos que vienen a odiarnos. A. B. Tenés que entender, hay que tener conmiseración, hay que ser misericordioso con los hermanos que no tienen luz. Y si esto es lo que produce un partido de fútbol, o un mundial de fútbol, yo nunca había una cosa como la que pasó ahora. Pero no tenemos que acordar de los soretes que hicieron lo imposible para meter mierda en este mundial desde acá adentro. Los que,
2: bueno, ahí está, ¿no? ¿Por qué? Porque hay como dos cosas, dos utilizaciones muy claras. Por eso era interesante cómo lo planteaba este energúmeno. Primero, ¿el kirchnerismo es el culpable de todo esto?
1: Sí.
2: Porque infla los wokes, porque tiene relación con el mundo musulmán. O sea, por donde lo mires, usa kirchnerismo para...
1: El kirchnerismo es culpable de todo.
2: El kirchnerismo es culpable de todo, y ahí al final Casero lo esboza. Pero otros lo han hecho también, obviamente, Agustín Laje y Marcos Galperín, hablando acerca de esto como... Son dos orates, digamos, pero es impresionante el modo en el que son muy asertivos a la hora de decir lo que efectivamente pasó, que es todo culpa del kirchnerismo por su adhesión y adscripción a la progresía mundial, que ahora nos da la espalda y nos trata de racistas. Esto es básicamente lo que dice Marcos Galperín, el tipo más rico de la Argentina, y Agustín Laje, uno que se está haciendo muy rico gracias a toda esta prédica antiprogresista. Le está yendo muy bien. Pero cierro con algo que es concreto, que es Agustín Romo, legislador provincial, un hombre fuerte, el único que sobrevivió de la fuerza del cielo, sin ser barrido por Karina Milei y por Sebastián Pareja, que es el que arma en Provincia de Buenos Aires. Romo sobrevive básicamente porque plantea estas cosas. Entonces, ¿qué planteó y qué presentó? Mejor dicho, lo anunció en un tuit. Dice, así que hay extranjeros que viven en la Argentina, estudian gratis en la Argentina, se atienden gratis en hospitales argentinos mientras odian a la Argentina. Perfecto, acabo de presentar un proyecto para arancelar la salud y la educación a extranjeros en la Provincia de Buenos Aires.
1: Diario Popular, tapa.
2: Te lo tiró para el lado que ellos necesitaban.
1: Sí,
2: que
1: claro.
0: A todo esto, acá enfrente de la radio, cada día más gente durmiendo en la calle, con las frazaditas, sí. Todo.
2: Seguramente la mayoría de argentinos, de cualquier modo. Pero Romo está queriendo hacer esto. En el gobierno nacional, por ahora no se subieron. O sea, sí se subieron para apoyar a Romo. Patricia Bullrich lo hizo, etcétera. Pero yo ayer estuve consultando si hay en el bloque de la Libertad de Avanza de diputados o de senadores algún proyecto nacional de esto, y todavía no hay. Todavía no hay, digo, porque les gustó la idea. Porque les da de nuevo aire para discutir cosas que no son las de la caída del consumo masivo, la del cierre de pymes, la de la pérdida de empleo, la de pérdida del poder adquisitivo, que es lo verdaderamente preocupante, porque la verdad es que la incidencia de la atención de extranjeros en los hospitales nacionales y de en las universidades es mínima, ínfima, despreciable para estar discutiéndolo como
1: ellos
2: un tema de Estado.
1: Desplazan cuál sería el responsable, ¿no? Digo, no es el Fondo Monetario, no son las recetas del Fondo Monetario, no son las políticas aplicadas al gobierno, son los extranjeros.
2: Que ahora nos odian.
1: Que además nos odian y vienen y se quedan con las cosas que la gente ya no puede acceder tan fácilmente o directamente no accede. Porque hay gente que se está cayendo de la universidad, como decía Macri, o como decía Vidal, se está cayendo de la universidad, no puede pagar. Pero no puede pagar el transporte, no es que no puede pagar la universidad. La universidad es gratis, pero el transporte no. No puede pagar la prepaga o la obra social. Tiene que ir al hospital público. Los turnos están detonados en el hospital público. Con lo cual, alguien tiene que ser responsable de eso. ¿Y quién es el responsable de eso? ¿El extranjero? Uh-huh. No, digo, se
0: puede
1: construye
0: comprar
1: esa
0: todas
1: idea.
0: Las tierras también, que ahora va a poder comprar.
1: No, bueno, sí. Con esos extranjeros no se meten.
0: Exactamente.
1: Porque
0: ¿viste?
1: Sería claro. Bueno que Romo diga, buscan claro. A los extranjeros que pretendan quedarse con tierra, pagar un impuesto extraordinario.
0: Exactamente. Ya, claro.
1: ¿No? Hay eso. Extranjeros de primera, como ustedes saben, y hay extranjeros de segunda. De eso se trata.
2: Es insólito, ¿no? Digo, porque claro. Es como con los argentinos.
0: Igual.
1: Se tiene la misma primera y segunda, sí, es lo mismo.
2: Tiene la misma contacto, ¿no?
1: Es la misma situación. Che, Marquito, nos vamos a
2: Valiente.
1: Sí, no, nos vamos a Santa Fe. Uh-huh. Nos vamos a Santa Fe porque ayer que se conoció que era aprobado, o por lo menos eso yo leí, era aprobado un RIGI para Pampa Energía. La empresa de Midling y de Cocos y todo eso. Bueno, ayer que se conocía eso, a su vez también ganó espacio en la agenda informativa uno de los capítulos del industricidio que siempre denunciamos aquí en la radio, y es que una fábrica que tiene su planta de producción de caucho sintético en el complejo petroquímico de Puerto General San Martín, allí en Santa Fe, que pertenece al mismo holding de Pampa Energía, bueno, aparentemente cerró definitivamente y dejó a los trabajadores en la calle. Está en línea del Sindicato de Petroquímicos Unidos, del Sindicato de Petroquímicos Unidos, Mauricio Brizuela, para contarnos detalles de esta situación. Mauricio, ¿qué tal? Buen día. Aquí Roberto Caballero, Marco Cittadini, saludan desde la radio de las Madres de Plaza de Mayo. ¿Cómo va?
10: Hola, buen día. Bien. Te escuchaba en la única planta de caucho del país. Pertenece al holding de Midling, de Pampa, pero es la única planta de caucho del país que ya tiene, está radicada hace casi 60 años, una planta que está en óptimas condiciones porque se le ha invertido mucho en los últimos años. Y bueno, el día lunes nos desayunamos con esto, donde el mercado interno está deprimido, entendemos el tejido industrial que representa a esta materia prima, FATE, Cabot, las automotrices están con crisis y bueno, deciden cerrar esta planta, la verdad que dejando 200 familias en la calle, porque hay 130 convencionados, pero hay 70 no convencionados que son directos, indirectamente mucho más. La verdad que una situación desesperante que se ve día a día acá en el cordón industrial, que ya lo hemos vivido en los 90, y bueno, esto es un déjà vu de los 90.
1: ¿Y qué le dice la gente que dejan sin trabajo? ¿Qué les dice la empresa? Más allá de la justificación, digamos, ¿les da alguna alternativa? ¿Les paga la indemnización?
10: No, sí, a ver. Ajá. son acuerdos voluntarios, entre comillas. Lo que le están proponiendo es una indemnización por arriba de la ley. Y algunos meses más de obra social, pero bueno, la verdad que hoy ese trabajo de calidad no hay, lo que nosotros estamos pidiendo. Acá es un complejo integrado, hay 5 plantas dentro del mismo complejo, está cerrando una sola, que traten de reubicar la mayor cantidad posible. Sé que había alguna posibilidad también en Bahía Blanca, con esto que hablabas vos del RIGI, de la fabricación de urea, pero bueno, esto no se hace de un día para otro, esto debería hacerse mucho más ordenado, y a los compañeros están presionando que si no firman los van a despedir. Y bueno, cuando haya despido tendremos que articular las medidas de fuerza. No tenemos opción. Esperemos que hoy tenemos un acuerdo, una reunión en el Ministerio de Trabajo de la provincia. Esperemos poder empezar a conciliar, a ver, en tratar de encontrar un punto de equilibrio y de encuentro, porque bueno, la realidad es que es muy difícil que la planta de caucho la única planta de caucho del país vuelva a producir.
1: Mauricio, ¿y a cuántos trabajadores afecta?
10: 200 directos.
1: 200 directos, claro, más lo debe haber algo así igual indirectos, por lo menos.
10: Casi igual, porque hay logística y claro, hay servicio. Imagínate que una planta que hoy se fabrica 55.000 toneladas al año, de las cuales 25.000, 30.000 quedaban en el mercado interno, el resto se exportaba. Y bueno, hoy ya hace más de 6 meses que la producción a nivel argentina son 250 toneladas, un 10% de lo normal que veníamos antes de este gobierno, que abrió la importación, que deprimió el mercado interno, donde todos lo vivimos. Y el ahogo también impositivo que le da a la empresa, porque no es casualidad que las cubiertas en muchos lados de vecinos salgan más barato que acá, o salían, ahora ya no. Y bueno, la verdad que es un lo que están haciendo, creo que es, no es casualidad, están rompiendo todo el tejido industrial, esperan Vaca Muerta, que las cubiertas en muchos lados de vecinos salgan más barato que acá, o salían, ahora ya no. Y bueno, la verdad que es un lo que están haciendo, creo que es, no es casualidad,

0: ¿qué pasa con estas industrias que no son, que hoy lo hablaba con un colega tuyo, no es la industria textil o alguna industria que puedo conocer donde uno tapa la máquina y cuando, si hay un cambio de gobierno o de expectativa de mercado, la pone en marcha enseguida acá? La planta se tiene que desmantelar porque es peligrosa, porque hay contaminación, porque hay un montón de situaciones que puede cambiar el gobierno en el 2027 y esta planta difícilmente se vuelva a abrir.
1: Mauricio, te mando un fuerte abrazo. Bueno, vamos a estar al corriente de lo que suceda. Y bueno, toda la solidaridad con los trabajadores allí de la empresa.
0: Dale, muchas gracias. Saludos.
1: Hablábamos con Mauricio Brizuela, Sindicato de Petroquímicos Unidos, Pampa Energía, cierra definitivamente su planta de producción de caucho sintético, la única del país, como bien decía Mauricio, ubicada allí en el Puerto General de San Martín, provincia de Santa Fe. Mientras tanto, Pampa Energía ha sido beneficiada con un RIGI, que como ustedes saben tiene una serie de prebendas que tiene que ver con desgrabaciones, una presión fiscal prácticamente nula, por 30 años no tiene que... O sea, los argentinos subsidiamos a Pampa Energía y Pampa Energía aduce algo que es cierto, el mercado interno está roto, el gobierno rompió el mercado de los neumáticos, las cubiertas, y corta por lo más delgado, que son los trabajadores. Por lo tanto, cierra una planta emblemática. Mientras argentinos y argentinas siguen apoyando sus negocios. 8 minutos pasaron de las 9 de la mañana. Vamos a ir a una tanda cuando...
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4: Hoy se cumple el aniversario de un hecho terrible, que fue el asesinato en el Senado de la Nación de un senador llamado Bordaberre. En realidad estaba destinada la operación criminal para ultimar a Lisandro de la Torre, que fue nada más y nada menos que el denunciante de una serie de maniobras que beneficiaban a empresas inglesas en el negocio de la carne, ¿no? Habrán escuchado hablar del pacto Roca-Runciman. Yo sé que esto pasó hace casi 100 años, pero nosotros tenemos, yo no sé si el mal holandés, pero sí el mal argentino, que es que todo esto que generosamente en la Argentina se consigue como commodity o como una de las ventajas en materia de productos que Argentina puede producir y en cantidad, nos trae también una serie de turbulencias e inestabilidades políticas que son muy fuertes, y también violencia política, ¿no? Porque estamos hablando de un caso específico de violencia política en el marco de lo que se denominó el pacto Roca-Runciman. ¿Quién era Roca en ese momento? El hijo del otro Roca, entiendo, era el vicepresidente del país. Y Runciman era el inglés a cargo de establecer el negocio con la Argentina, vinculado a la carne. ¿Qué en concreto qué era eso? Bueno, la carne argentina iba a tener, iba a ser considerada por el Reino Unido casi como la carne de una colonia. E iba a tener una serie de ventajas, entre otras cosas, una cuota de compra, porque si no, el Reino Unido, si no la consideraba una colonia la Argentina, iba a pasar a bajar la cuota de compra. Y se la iba a comprar a otros países que asumieran la colonialidad, digamos, ¿no? El gran trabajo del vicepresidente del país de entonces fue decir, no, bueno, pero nosotros formamos parte del Imperio Británico. Así como me escuchan, ¿eh? Nosotros formamos parte del Imperio Británico. Y como formamos parte del Imperio Británico, necesitamos mantener la cuota. Cosa que se hizo. Ahí está el pacto Roca-Runciman. Esto benefició objetivamente a la Argentina, pero en realidad, más que a la Argentina, benefició a los frigoríficos ingleses que operaban en la Argentina, entre ellos al Anglo, por eso el nombre. Y Lisandro de la Torre hace una denuncia a estos negociados, denuncia que es muy perjudicial para el país, y bueno, lo quieren matar. Los que lo quieren matar son los parientes de Pinedo y Duó, que era el secretario de Agricultura. No logra matar a la ley, pero sí aborda. A ver, hay una película muy interesante, Asesinato en el Senado de la Nación, se las recomiendo. Pepe Soriano creo que hace Lisandro de la Torre. Lisandro de la Torre fue el nombre que también después tomó Juan Domingo Perón para conservar ahí en el frigorífico nacional, que ya era un frigorífico municipal, lo transformó en frigorífico nacional y le puso el nombre de Lisandro de la Torre. En reconocimiento a este hombre que se termina suicidando después, Después se termina suicidando porque le hacen campañas sucias, un poco lo que se ve hoy, campañas así orquestadas para difamarlo. Imagínense con redes sociales. Bueno, en aquel tiempo no había redes sociales, estaban los diarios. Y a partir de eso se termina hundiendo una grave depresión. Termina también por tener una visión bastante oscura, angustiante y negativa de lo que era el país y sus instituciones. Es uno de los grandes casos de la década infame, ¿no?, que se dio. Hoy es interesante porque se cumple esta fecha y Argentina enfrenta otra vez una especie de anexión, ya no con los ingleses de modo directo, los ingleses como potencia si bien es cierto que mantiene el enclave colonial de Malvinas, no son lo que eran, de algún modo dependen de lo que ha sido su vieja colonia convertida en el gran hegemón mundial, que es Estados Unidos. Hoy la Argentina tiene también, o está camino a ser anexada por los Estados Unidos. Obviamente esto de modo tácito, no es que Argentina decidió legalmente convertirse en un estado asociado de los Estados Unidos, pero sí Argentina participa casi de todas las políticas que Estados Unidos propone. Manda a su canciller, manda a su ministro de defensa, firma todos los papeles que el Departamento de Estado requiere. Y en los hechos prácticos vino Peter Lamelas a meter presa a Cristina o asegurarse de que Cristina estuviese presa, y también asegurar que la cadena de suministros de energía y de otros minerales también esté disponible para las empresas norteamericanas a través de los RIGIS y a través del convencimiento que le da a los gobernadores para que le voten cosas a Milei. Por lo tanto, hay como un principio de anexión, no todavía formulada en hechos legales, documentos legales, pero en los hechos prácticos, sí. Tampoco, cuando Roca decía que Argentina pertenecía al Imperio Británico, tampoco era cierto. Estaba anexada por los intereses económicos ingleses, que la consideraban su colonia, pero en los papeles no éramos una colonia, no habíamos dependido de Inglaterra como si dependimos en su momento de quien nos liberamos, que fue la monarquía española. Ahora, en este momento Argentina tiene un boom. Ustedes habrán escuchado, por un lado se llena la boca el gobierno, ¿no? Dice la macro está feliz, la macro está muy bien, en algún momento va a derramar, esto fue lo que dijo el viceministro de Economía, Daza, en algún momento va a derramar, se van a empezar a ver los brotes verdes. Esto lo escuchamos millones de veces ya, ¿no? Los brotes verdes, tan es así que hasta Berkovich tiene un programa llamado Los Brotes Verdes, está hace como 5 años. Imagínense hace cuánto que la derecha en la Argentina no genera nuevas denominaciones o metáforas para hablar de sus obsesiones, que es que los argentinos incorporemos, introyectemos el punto de vista que tiene Estados Unidos sobre la Argentina y que aceptemos que somos una colonia, o casi una colonia. Pero además, esta obsesión que tienen por convencernos de que la teoría del derrame existe. Y si hay algo que no existe, es la teoría del derrame. Sí puede haber teoría de la capilaridad. Durante los gobiernos kirchneristas se fomentaba mucho el mercado interno, a través del salario alto se generaba una gran demanda para que las empresas, el entramado industrial, pudiera apalancarse en ese mercado interno y seguir creciendo en base a decisiones de política económica que veían a un país integrado en sus distintas capacidades. Por ejemplo, la Argentina tenía y siempre gozó de una gran exportación de cereales y de trigo. Pero por otro lado también, el entramado industrial permitió que la Argentina transformara parte de esa renta extraordinaria en una economía diversificada que no sufriera y no padeciera las cosas que sufrieron otros países de América Latina. Por lo tanto, casi siempre uno piensa que cuanto más rubros o más ramas industriales vos tengas en tu territorio, vas a tener empleo de calidad, mejores salarios, y esos mejores salarios van a traccionar un mejor mercado interno, y también vas a poder afrontar los embates de la economía global. Por ejemplo, cuando tenés abruptas caídas de las cosas que vos exportás, podés soportar, quizás cerrando un poco el comercio exterior o no obteniendo tanto los dólares ahí, sino también la actividad económica se sostiene por lo que la Argentina produce acá para los argentinos. Todo esto obviamente habla de un gobierno nacional que pretenda que su pueblo viva cada vez mejor. Nosotros sabemos que el gobierno de Javier Gerardo Milei carece de esas actitudes empáticas para su propio pueblo, es incapaz de comprender que sus Excel impactan de manera negativa en la vida de millones de argentinos y de argentinas. Pero bueno, lo escuchábamos hoy a Daza, al viceministro de Economía, tratando de convencernos de que la Argentina está en un momento floreciente y que ya va a llegar. Que ya va a llegar, o que ya está llegando. Que ya está llegando el mejor momento para que en la Argentina no haya más pobres. Esto lo dijo el viceministro de Economía. Pero en los hechos concretos, ¿qué es lo que sucede? En los hechos concretos sucede lo siguiente. Así como en la época del pacto Roca Runciman, los argentinos le dábamos a los frigoríficos ingleses un gran negocio, con guita de los argentinos. ¿Para qué? Para que el Reino Unido y los habitantes del Reino Unido, y fundamentalmente los ingleses, los británicos, consumieran la proteína que se generaba en la Argentina. Pero los argentinos no teníamos acceso a esa proteína, porque no teníamos cómo pagarla, no teníamos cómo consumirla. Por lo tanto, en la Argentina se hacía difícil y se pagaba a precio caro la carne en un país productor de carne. Bueno, pasa casi lo mismo, diríamos. Nada más que ahora la vedette no es la vaca, sino la energía. Y la energía está teniendo un boom en la Argentina, producto de Vaca Muerta, que es una decisión que toma Cristina Fernández de Kirchner, muy criticada, porque Cristina desea avanzar en un acuerdo de YPF con Chevron, con el cual nuestra izquierda trotskista se hizo un festival, diciendo que Argentina se estaba entregando a no sé cuánto y a no sé qué. La derecha se hizo un festival, apalancándose en estas críticas y generando también una gran opinión en contra, pidiéndole que mostraran los contratos reservados. Yo me acuerdo de eso. Estaba Carrió y toda esa Margarita Stolbizer, que tenía que mostrar los contratos reservados. Eso sucedió hasta que en aquel momento el embajador de los Estados Unidos los llamó a todos a su quórum personal y les explicó que eran secretos los contratos. Y que en materia de negocios, como eran empresa Chevron que cotizaba en la bolsa de los Estados Unidos, no se podía conocer alguno de esos detalles porque le estabas dando ventajas a sus otros competidores. Cosas que funcionan en el mundo, en el comercio mundial, de este modo. La cuestión es que una vez que lo llama el embajador en ese tiempo, ya ni me acuerdo el nombre, Margarita Stolbizer, Elisa Carrió, bajan las críticas y todos pasaron a defender Vaca Muerta como si fuera algo muy bueno, cosa que lo es, pero no tuviera nada que ver con el kirchnerismo. De golpe estaba la vaca ahí, murió ahí, y a partir de ese momento Argentina empezó a tener superávit energético, que si estuviera mejor administrado lo que la han administrado los últimos gobiernos, hoy tendríamos incluso un mayor volumen, siempre pensando en el mercado interno y la producción. Pero bueno, lo cierto es que hoy este gobierno piensa más en el exterior que en los argentinos, por lo tanto se piensa más en la exportación hidrocarburífera que en la energía barata para los argentinos y argentinas. Ya no energía barata para los domicilios. Como este es un gobierno industricida, es un gobierno que no quiere que la Argentina tenga industria, porque la industria es una economía, para ellos, que están un poco delirantes, peronista, y ellos quieren una economía de montaña, donde no haya gente, una economía de grandes riquezas, pero que no haya un pueblo reclamante sobre esas riquezas, así se las pueden apoderar y se las pueden saquear. Esta sería la idea. El costo de la energía para la industria alcanzó su nivel más alto en 3 décadas tras la regulación. O sea, estamos exportando energía, somos una potencia hidrocarburífica gracias a Vaca Muerta, hay superávit energético, pero las empresas, para producir, lo están pagando más caro que nunca, producto de la desregulación. Es una nota excelente, se la recomiendo, de Luciana Glesser en La Política Online. La pueden ir a buscar. Les leo algunos párrafos que me parece que sirven para abundar en la información. Dice: el costo de la energía para las grandes industrias argentinas alcanzó en junio un récord histórico. El abastecimiento eléctrico para los grandes usuarios llegó a $189 por metro, bueno, ¿cómo se mide? Metro, el valor mensual más alto de todas las iniciadas en el segundo megahertz. Perdón, acá me trabé porque dice MWH y esto tiene que ver con megavatios. El valor mensual más alto de toda la serie iniciada en 1996 según un informe de estudios energéticos elaborado sobre datos de CAMMESA. El registro subió incluso pisos durante crisis energética como ocurrió en 2022 producto de la guerra en Ucrania. Lo concreto es que para el sector manufacturero la factura energética dejó de ser un costo para convertirse en un techo aplastante en términos de competitividad. Claro, una de las formas de ahogar a la industria argentina que no tenga acceso a la energía barata. ¿Y por qué no tenemos acceso a la economía, a la energía barata? Así como los argentinos en la década del 30, en la década infame, no tenían acceso a la carne barata. Porque tiene que estar disponible para otros mercados, y no para el mercado argentino. Tiene que estar disponible para el mercado inglés en aquel tiempo, la carne, y hoy tiene que estar disponible para las empresas de los Estados Unidos, la energía. barata, y no para las argentinas. Esto, en un punto, yo creo que es una política antinacional. Yo entiendo que ahí dicen, bueno, no se puede decir campaña anti-argentina porque tiene connotaciones que vinculan a la dictadura. Pero lo cierto y lo concreto es que son políticas antinacionales. Son políticas que rompen, destruyen el entramado industrial nacional y son reemplazadas por esta especie de economía de montaña. Yo ya les conté, ¿no?, que Pañi y todos tienen una idea en la que el conurbano sería la expresión de la economía peronista. Si por ello fuera este conurbano, lo que rodea a las grandes ciudades, no solamente la ciudad de Buenos Aires, son expresión de esa intención por diversificar la economía y no depender exclusivamente de materias primas, productos primarios, sino de generar valor a través de la industria. Y ese es un conflicto grande que tenemos, porque cuando la Argentina vota como votó por gobiernos de estas características que aplican políticas antinacionales, el pueblo sufre. Y alguien dice, che, ¿cómo la gente puede votar algo que los hace sufrir? Bueno, es una de las grandes preguntas que nos hacemos y que tiene respuestas variadas. Respuestas variadas. Y que no vamos a votar en esta columna. Sí, creo yo que cuando más transcurran en el tiempo este tipo de política, más se achica el país. Y cuanto más se achica el país, más va a sufrir aquellos que lo habitamos, más vamos a sufrir aquellos que lo habitamos. Y lo vamos a sufrir porque cada vez este país que es rico nos va a hacer vivir de modo más miserable. Y va a haber, presten atención a esto, una visita de Cristalina Georgieva a Vaca Muerta. Creo que acá fuimos uno de los primeros que contamos que el FMI había designado a una argentina, nieto de desaparecidos, para ocuparse del tema argentino. El Fondo Monetario le dio a Mauricio Macri el mayor fondo en volumen de dinero, la mayor cantidad de dinero en la historia que el fondo le había dado a alguien. Se la dio para que pudieran fugar sus amigos de Templeton, de BlackRock. Se la dio al gobierno de Mauricio Macri. Lo cierto es que esa plata, esa deuda, la estamos pagando desde entonces. Y con vencimientos cada vez más imposibles de pagar. Eso, para el Fondo Monetario Internacional, es un laboratorio. Nosotros somos la rata del laboratorio, viene a ver en Vaca Muerta si esto funciona, porque China pide que le paguen. Estados Unidos no, tiene una alianza con el gobierno de Milei, por no decir una alianza donde no voy a decir quién es el alianzado. Otros países, entre ellos por ejemplo China, dice, no, yo quiero que me paguen, quiero saber si hay capacidad de repago. Y la capacidad de repago argentina está en esta renta hidrocarburífica, en la energía que se exporta y no queda para los argentinos. La Argentina designada me parece que cumple un rol, y con esto ya los libero, que es determinante. No importa su historia personal, no sabemos si, qué es lo que piensa, probablemente quería a la gente, a su abuelo, yo no me meto en las cuestiones familiares. Pero sí sé que sabe de la historia argentina. Y creo que se la designa por eso, alguien que tenga la cultura, nuestra cultura. Ella trabajó fijando políticas monetarias en el Banco de Inglaterra, en el Banco Central del Reino Unido. La Argentina, Tenreiro creo que se llama el apellido. En la década del 30, la década infame, el Banco Central en la Argentina se crea a instancia de los británicos, para garantizar el mercado, que en ese momento el mercado exterior, que era el negocio de la carne, trigo y eso, pero fundamentalmente el tema de la carne. Es hijo del pacto Roca-Runciman. Y ese Banco Central tenía, hasta que llegó Perón, directores que eran tucumanos, salteños, cordobeses, no, británicos. Parte de la modificación de la Carta Orgánica del Banco Central me parece que apunta a que haya una veeduría internacional para que la Argentina no se coma las reservas otra vez y se la dé a los amigos de Macri o de Milei. Con lo cual vamos a empezar a tener un Banco Central de la República Argentina, cada vez más banco, cada vez más central y menos de la República Argentina. Y esto tiene que ver con la visita de Georgieva. No pierdan de vista la visita de Georgieva. Porque la Argentina hoy es dependiente de las auditorías, del artículo cuarto, de las cosas que viene haciendo el Fondo Monetario mes a mes para que se apliquen sus recetas. Y esto es lo que determina cuántos argentinos van a comer, cuántos pibes van a poder ingresar al sistema educativo y cuántos no, cuántos universitarios se reciben y cuántos no, cuántos reactores Karen vamos a paralizar. Esto se está decidiendo en virtud de las políticas que el Fondo Monetario elige para nuestro país. No les interesa una Argentina grande, les interesa una Argentina chica, donde los argentinos no molesten. ¿Saben quién era el vicepresidente del Banco Central cuando Sturzenegger anunció junto a Marcos Peña que las tasas, las metas de inflación iban a ser modificadas? ¿Se acuerdan ustedes, no? Que se modificó y hubo una corrida y a partir de ahí apareció BlackRock, Templeton. ¿Saben quién era el vicepresidente? Demian Reidel, el de Nuclear Eléctrica Sociedad Anónima, el mismo que decía que la Argentina era un país genial, lástima que tenía argentinos adentro. Economía de montaña, mucha riqueza, muchos minerales, mucha agua, mucha energía y que no haya seres humanos. Y en la medida de lo posible, que esos seres humanos, si es que los hay, no sean argentinos. Eso es lo que se busca. Y me parece que esto no está hoy por hoy siendo parte de un debate en los que uno pueda decir, che, esto es lo que va a definir el año que viene, el año político que se viene. Me parece que a veces esto se tapa con la idea de la interna o no sé qué, y no se discuten los temas esenciales, que es por qué en un país donde estamos exportando y hay un boom energético en materia de hidrocarburos, etcétera, etcétera, etcétera, los argentinos, las argentinas, pagan cada vez más cara la luz.

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0: Miguel Mateos perdiendo el control. No perdamos el control, atención. Estén tranquilos los que manejan. ¿Te puedo dar algunos datos de tránsito, Roberto? Porque es importante, porque está cerrada la autopista Ilia y la avenida Cantilo. Son autopistas que se usan muchísimo por obras de ampliación del puente La Bruna. Así que hasta el viernes, o sea, hasta mañana, hasta las 6 de la mañana, esta ampliación va a estar cerrada la autopista Ilia y en el cruce de la avenida Cantilo. Por lo tanto, están lo que se llama pidiéndole a la gente que baje por las laterales. Les aviso esto por si están manejando por la zona. Y por otro lado, acaban de salir ya finalmente cuáles serán los montos que van a cobrar los jubilados, las asignación universal por hijo, etcétera, de agosto. Ya vamos previendo agosto. Con el aumento del INDEC de 1,89%, la mínima pasa de 419.775 más el bono de 70.000, va a ascender a 489.775.
1: Ah, potentado.
0: Se está acercando de a poquito, en unos meses llegan a 500.
1: Sí, hace varios meses, casi ya, un año están tratando de llegar a 500.
0: Ya falta menos. Sí. Y la pensión universal para adulto mayor, La PUAN, atención, que ya con bono y todo pasan los 400.
1: Mirá vos.
0: 405.821. La asignación universal por hijo, 150.847. Y atención, por hijo con discapacidad, 491.172, entre otros, porque también está.
2: Gran película, la PUAN.
0: Ay, Dios mío, si terminaron dando clase en la calle, ¿no? Bueno, y recuerden que se viene la Feria del Libro Peronista. Vamos a estar hablando de esto instantes con Roberto, seguro. Pero para recordarles, no se duerman, porque es mañana viernes y sábado. Y mañana hay una gran programación a partir de las 4 de la tarde, el sábado también. Proscripta y sublevada, le toca el sábado 19 horas, allí en San José 181. Ampliaremos en instantes.
1: Ampliaremos, pero no vamos a la Feria Peronista, si a ustedes les parecen, porque... todavía no. Bueno, 44 minutitos pasaron de las 9 de la mañana. Vamos a estar ahora dando alguna novedad sobre la Feria del Libro Peronista. Pero antes quiero saludar al profe Viñeschi, que está aquí con nosotros. Profe, ¿cómo le va? ¿Qué dice? ¿Bien?
2: Hola, no me puede ir mejor.
1: Hágame un título de qué va a versar hoy, por favor.
2: Vamos a hablar de la historia del PBI argentino. Es una no quiero contarles el final, pero es una historia que termina mal. Es una historia que termina triste. Empezó bien y terminó.
1: No me la spoilé.
2: Todavía no terminó igual.
1: Tenía fe.
2: Estamos dando la batalla. Estamos dando la batalla, pero bueno, como la definición de los que analizan el PBI argentino es: parece que hubo una guerra o una catástrofe natural.
1: A la pucha.
0: Mirá, qué fuerte.
1: No quiero abundar. Muy buena venta. Ya hizo el profe Viñeschi en un ratito su columna. Pero les prometí que íbamos a ir a la Feria del Libro Peronista. Este viernes y este sábado en la sede del PJ Capital, San José 181. Va a haber un montón de actividades. Entre ellas, una mesa de debate llamada Territorios Digitales, que va a estar integrada por Mónica Macha, senadora por la provincia de Buenos Aires, que está al otro lado de la línea. Mónica, ¿cómo te va? Aquí Roberto Caballero, el profe Viñeschi, te saludamos desde la 530. ¿Cómo estás?
3: Hola, ¿qué tal? Buen día, ¿cómo están?
1: Bien, bien. A ver, Territorios Digitales, contanos un poco de qué... ¿De qué estamos hablando? ¿De qué hablamos cuando hablamos de territorios digitales y cómo va a ser esta mesa o cómo la tienen pensada?
3: Bueno, territorios digitales implica pensar, bueno, el tiempo y un territorio que ve eso, que implica tiempo, que implica una circulación de todos nosotros y nosotras, y donde, bueno, ahí también se van construyendo conceptos, ideas, bueno, lo que viene pasando con el tema de la campaña anti-Argentina, claro, es un ejemplo clarísimo de eso. Entonces, la idea es esto, poder tener un espacio en esta Feria Peronista, la tercera edición, para poder conversar con las compañeras que vienen laburando mucho sobre el tema, ¿no? Valeria Di Croce, que viene trabajando todo el tema de discursos de odio, Verónica Sforzin, que es doctora en comunicación y también pensando en las TIC y en cómo esto impacta en nuestras vidas. Y en el caso mío, yo vengo trabajando, para no perder la costumbre, temas de violencia de género en entornos digitales, que venimos como fuertemente, bueno, en la discusión de proyectos de ley, también con lo que viene sucediendo en escuelas secundarias, también en relación a esto que sucede de pibes que viralizan imágenes de sus propias compañeras, algunas tomadas con consentimiento, pero difundidas sin consentimiento, otras producidas con inteligencia artificial, y en casos extremos, como pasó en estos tiempos, tanto en el Buenos Aires como en el Pellegrini, inclusive comercializando esas imágenes.
1: ¿Comercializando? Pues sí. La verdad que no lo tenía.
3: Sí, entonces nos parece importante poder debatir esto en el ámbito de la Feria del Libro Peronista, porque bueno, son temas que tienen un impacto en nuestra vida social, en nuestra vida emocional, psicológica muy fuerte, y que en definitiva da cuenta de que de cómo vamos transitando este tiempo de humanidad, que es bastante bastante apabullante, y para ver dónde podemos también introducir otra cosa, no sé, yo creo que con los pibes algo que es muy muy muy dicho ya, pero que lo tenemos que tal vez llevar a fondo, que es recuperar el lenguaje, recuperar la comunicación, saber qué le pasa a los pibes, no solamente y pibas cuando están en la plaza, cuando van a un boliche, sino también qué les está pasando en internet, cómo lo van viviendo, cómo incluir esas preguntas también al acompañamiento a nuestras adolescencias.
1: Claro. Bueno, hay como un ecosistema, digamos, ¿no? Ahí, y quizá, bueno, no sé si la palabra es crear una pedagogía o alfabetizar, ¿no? También para que los pibes y las pibas puedan también... Los pibes y las pibes, y los no tan pibes y las no
3: y
1: tan pibas.
3: Y nosotros también, claro. Acompañando, ¿no? Si ellos claro. Están en esta situación, es también gracias a nuestros aportes. No lo hubieran logrado en soledad.
1: Totalmente.
3: ¿No? Las cosas buenas o malas, sobre todo, tienen para mí una responsabilidad en el mundo adulto, o por no saber y no preocuparnos por saber y decir yo no soy nativo digital. Bueno, esto que vos decís es importante. Hay una organización que es Faro Digital que habla de cuidadanía digital, ya no solamente ciudadanía digital, sino
1: cuidadanía,
3: ¿no? En esta lógica de ver también cómo nos cuidamos. Y yo creo que siempre es importante aprender, entender la lógica de las redes y de todo este mundo, que a veces entramos ingenuamente. Bueno, saber siempre nos da más posibilidades de poder ejercer derechos, ¿no? O sea, que sí, que no, que hay algo que sucede con lo que subimos en internet que después no lo podemos bajar. Aunque uno baje un posteo, eso ya quedó, otro lo tomó, lo viralizó, lo transmitió. Entonces, bueno, tener esa mirada antes de subir algo, decir, bueno, ¿qué comparto? ¿Para qué? Como más ese ejercicio de ciudadanía, de decir, bueno, yo sé cuáles son los riesgos y desde ese lugar ejerzo mis derechos. Si no sé, me mando, y bueno, y después hay cosas que son difíciles de revertir, no son imposibles, pero son muy difíciles.
1: Moni, esto es el viernes a las 7 de la tarde.
3: A las 7 de la tarde, sí, bien. A las 7 de la tarde estamos ahí en el stand.
1: Bien, bueno, vamos a tratar de seguir dándole manija, como vinimos dándole manija toda esta semana, esta Feria del Libro Buenísimo. Peronista, porque la verdad que va a estar muy, pero muy interesante. Hay de todo, de todo, sí, y de todo tipo de abordajes, todo tipo de libros. Así que, sí. Moni, te mandamos un beso grande.
3: Gracias.
1: Y bueno, esperemos que haya mucha, pero mucha gente en San José 181, este viernes 24 a las 7 de la tarde, que allí va a estar Mónica Macha hablando con otros y otras especialistas, entre ellas Valerie Croce, nuestra querida compañera, columnista de este programa, sobre territorios digitales, ¿no? Y un abordaje de algo que tiene absoluta y plena, ya no podemos decir actualidad, la actualidad es eso, absoluta vigencia, podemos decir. Moni, abrazo grandote.
3: Gracias, abrazo enorme, hasta luego.
1: Chau, chau. Mónica Macha, senadora por la provincia de Buenos Aires, de Unión por la Patria, y va a estar otra de las actividades de esta feria que desde esta radio venimos tratando de difundir, porque nos parece que es un punto de reunión en el que muchos y muchas nos vamos a sentir reconfortados, reconocidos y sobre todas las cosas reconocidos entre nosotros, porque a fin de cuentas somos los que

0: el último espacio político-cultural, podemos decirlo, no, más allá de lo identitario, que sigue cuestionando, que sigue pensando, que sigue criticando, y bueno, obviamente todo eso entra en colisión con la cultura dominante. 52 minutitos pasaron de las 9 de la mañana. Cabeceo para allá. Cuando vuelva la pelota, lo tenemos al profe Viñeski con todo este bagaje del PBI. No se te cae nada por ahí, ¿no? Del PBI.
1: No, al contrario, te lo chupas.
0: Ya venimos.
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0: Leandro Aznar, Charly García y los coros de Roberto, haciendo sí. Tu amor. En el día del cumpleaños de Pedro Aznar, hoy cumple 67.
1: Feliz cumple.
0: Feliz cumple, nacido en Liniers. Tuve el honor de tomar el té en su casa. Mi amiga se enfermó, la que le tenía que hacer la nota, y me mandó la FM Hit. Y yo era súper admiradora. Imagínate mi situación, sola con él en su casa y él sirviendo con bandeja de plata, porque él es requete contra.
1: Sí, fino. Claro.
0: Yo revolviendo con la cucharita de plata. Tenía que hablar sobre Paul McCartney, él. Y yo, imagínate la situación. Bueno, nada, después me fui. Quedé muy nerviosa toda la nota. Bueno, pero volviendo a lo nuestro, Roberto, quiero avisar a las personas que ya funciona perfectamente el tren Sarmiento. Acaba de funcionar bien. Ya sin demoras, porque hubo una colisión fatal en Merlo temprano y hubo muchos problemas con la línea Sarmiento, la que va todo hacia el oeste. Pero ya se acaba de restablecerse normalmente. Bueno, así que, Roberto. ¿Vos?
1: Muy, pero muy buena noticia que se restablezca el funcionamiento. Mucha gente necesita transporte público y que sea bueno y de calidad también. Bueno, dicho esto, ahora lo quiero presentar nuevamente. ¿Cuántas veces te presenté ya, profe?
2: Hoy solamente 3.
1: Bien. No me acuerdo qué estipulaba el contrato, pero bueno, tenemos al profe Viñeje que dice que nos trae el PBI que estaba en el RSAT, lo bajaste.
2: Exacto, el bien. PBI argentino. Le quiero empezar con una hermosa frase de un literato llamado Meyer Amschel Rothschild. El señor Rothschild, un hombre que sabía hacer dinero, y dijo, dadme, porque hablaba así él, sí, dadme el control de la moneda de un país y no me importará quién hace las leyes.
1: ¿Mirá?
2: Un seminario para hacerte esta frase. Y tiene que ver, obviamente, con que algo ha pasado con la economía argentina, o ha pasado muchas cosas con la economía argentina, pero para los analistas internacionales es el equivalente a que hayamos sufrido una catástrofe natural o una guerra. O una guerra. En 1960, ubiquémonos, 1960,
1: sí,
2: la Argentina, el PBI de la Argentina, representaba el 38% de todo el PBI de Sudamérica. Solamente la Argentina, el 38% del PBI de todo Sudamérica, y por ejemplo, muy por arriba de Brasil, que representaba el 26% del PBI de Sudamérica. Eso era la Argentina, 11 puntos más del porcentaje de lo que implicaba con respecto a Latinoamérica.
1: ¿Qué habrá pasado, no?
2: ¿Qué habrá pasado? Y Venezuela, por ejemplo, en ese momento representaba el 12% del PBI de Sudamérica. Según datos de el Banco Mundial y el Fondo Monetario Internacional, en el 2025, ¿cuánto pasaron ahí? 65 años después.
1: Apenas.
2: La situación cambió completamente porque Brasil pasó a tener el 50% del PBI de Sudamérica. ¿Qué pasó? Y la Argentina retrocedió al 15% del PBI de Sudamérica. En 65 años perdimos 22 puntos respecto a ese puesto. Estábamos primero, hemos retrocedido al segundo puesto, pero muy lejos. Y en ese mismo periodo de tiempo, todos los demás crecieron. Colombia pasó de tener el 6,2 al 9%.
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2: Con el tiempo, porque desde 1988 hasta el día de hoy hubo 10 episodios de recesión. 10 episodios de recesión. Repito, la recesión ni siquiera es que estés estancado, es peor que eso. Y esto explica el actual PBI de la Argentina y que los ciclos expansivos cada vez son más cortos. en Argentina. Rápidamente, cuando realmente viene un crecimiento, rápidamente encuentran un límite y viene una crisis, viene un desastre. Desde el 2012, por ejemplo, desde el 2012, perdonen que voy a hacer una pausa, pero me perdí, ahí está, estamos prácticamente estancados. Desde el 2013, el último periodo del gobierno de Cristina, se empezó a estancar el PBI, todo el gobierno de Macri, todo el gobierno de Alberto y todo lo que va de Milei, el PBI per cápita, estancado o cayendo. Digo porque a veces hacemos análisis muy, muy profundo de por qué gana Milei. Capaz que es más sencillo, La economía cayendo y cayendo y, por supuesto, deteriorando el nivel de vida de la gente. Una infografía, muestra que la Argentina fue, desde 1971 hasta el 2022, el país que tuvo más años de caída del PBI. De todo el mundo. Más años. 21 años de caída del PBI. Lo estamos encabezando aparte sin ningún problema de quedar segundo. Vamos primero, no hay chance. Argentina, 21 años, con una caída del 41%. Nos sigue Jamaica con 18 años de caída. En el tercer puesto está Barbados. Ustedes fíjense con los países que estamos. Irán, después, con 17 años. Nicaragua, con 17. República del Congo. Zimbabue. Papúa y Trinidad y Tobago. Estamos en ese grupo del Mundial. Nosotros con 21 años y todo lo demás lejos, 18 a 16 años. En el año 2023, estoy dando muchos números, lo sé, pero traten de seguirme. En el 2023 la economía se contrajo un 1,6% en la Argentina.

0: Y per cápita. Esto tiene que ver con que hay pocos habitantes en la Argentina. Pero al mismo tiempo, eso es mentira que éramos la potencia mundial, que éramos lo primero del mundo, no, pero el PBI per cápita sí era muy alto, mucha riqueza por el modelo agroexportador, poca gente para repartirlo.
1: Perdón,
0: Sí, todo
1: PBI
0: lo que.
1: per cápita promediando.
0: Promediando, siempre promediando.
1: Imagino que algunas cápitas tenían un poco más del PBI y otras muchas, la mayoría, no tantas
0: Esos
1: cápitas,
0: estaban
1: no tantas
0: decapitados,
1: partes. Estaban decapitados, claro.
0: decapitados.
1: Claro, la
0: Sí,
1: distribución era muy mala.
0: tal cual, tal cual. Siempre sabemos cómo son los promedios, ¿no?
1: Hay dos
0: Ahora,
1: pollos, dos personas, los dos comieron pollo, uno se comió, el otro cero y cada uno se comió un pollo.
0: claro, de eso te dice la estadística.
1: Bien.
0: Ahora, hay otro periodo, que es el estancamiento moderno, que arranca básicamente 1976. No sé si les dice algo el número del año. Yo creo que hablamos mucho de la dictadura, hablamos de los crímenes de lesa humanidad, hablamos incluso de los problemas económicos que trajo la dictadura, pero no estamos hablando de todas las consecuencias añadidas que la dictadura aún hoy sigue ejerciendo. No es simplemente memoria que hay que tener con la dictadura, sino hay que tener presente todo cómo sigue actuando lo que ocasionó la dictadura militar. Según datos de Argendata, entre 1975 y 2023, el PBI per cápita creció apenas un 30% en la Argentina. Todos estos años creció un 30% cuando a nivel mundial fue más del triple. O sea, si vamos a el crecimiento per cápita, por ejemplo, anual de 0,6%, en el mundo crece 1,6%. Uno lee el dato y dice, ah, creció 0,6, pero creció. Sí, pero todo lo demás creció 1,6. Estamos siendo rezagados.
1: Ah, es un crecimiento vegetativo.
0: Claro, un crecimiento vegetativo
1: Sí.
0: demasiado lento es un crecimiento tal que en realidad es un retroceso.
1: Claro.
0: Y la fuerte recesión de los 90, de fines de los 90, que culminó con el desastre del 2001-2002, cuando se abandonó la convertibilidad y fue el mayor default soberano que un país tuvo en la historia mundial, solo en el año 2002 el PBI se desplomó más de un 10%. En el año 2002 el PBI se desplomó un 10%. El gobierno peronista que vino después, en el 2003, el gobierno kirchnerista, cuando todavía dicen que arruinó el país. El kirchnerismo arruinó el país. El año anterior se había desplomado un 10% del PBI.
1: Aplicando las mismas políticas que se aplican hoy, ¿no? Porque estaba Cavallo, estaba Sturzenegger, estaba lo mismo.
0: Sí, estaba lo mismo.
1: Especialistas en caer PBI. No.
0: Incluso había una señora que se llamaba Patricia Burlich,
1: También estaba ahí.
0: también estaba ahí, tratando de
1: Claro.
0: bajarle el sueldo a los jubilados. En forma.
1: Esa bajaba leña, digamos.
0: Sí, bajaba de forma nominal aparte. No los quiero seguir deprimiendo, aunque un poco me gusta.
1: Nos estamos cayendo con el PBI, prácticamente.
0: Estamos decapitados, me gustó esa. Lo normal, en realidad, es crecer. Lo normal es crecer porque las poblaciones tienden a crecer, la producción tiende a crecer, salvo, repito, una guerra o un desastre natural. No tuvimos guerra en todo este periodo que estoy analizando, y desastres naturales pudimos tener, pero nada comparado a los grandes desastres naturales, como por ejemplo el que acaba de tener Venezuela. Bueno, la Argentina, si tomamos los datos del FMI con los 191 países que analiza, nosotros en lo que tiene que ver con crecimiento del PBI quedamos en el puesto 178. 178. Es un desastre de lo que estamos hablando. Es un desastre que, repito, para explicarlo vamos a tener que irnos a la política y a ver quién se quedó con todo esto que estamos analizando. Una consecuencia de lo que estoy diciendo es que aumentó, por supuesto, enormemente la pobreza. Antes del 76, los niveles de pobreza de la Argentina eran marginales. Eran marginales. Había pobreza, sí, pero eran niveles que. Por eso se llamaba, ¿se acuerdan cuando se llamaban villas transitorias? Villa transitoria o una villa miseria. Alguien iba a vivir en una villa mientras no tenía laburo. Cuando conseguía laburo salía
1: Claro.
0: de ahí. Lo que se instaló es un fenómeno de pobreza estructural del que ya no pudimos salir. Y estamos hablando de niveles del 20, del 30, del 40% de pobreza en la Argentina, del que fue muy difícil salir incluso cuando crecía el PBI. Pero el problema mayor es que de ese PBI, es lo que hablábamos del promedio. ¿Quién se quedó con la torta? El 10% más rico de los argentinos concentra el 60% del patrimonio nacional y el 1% superior, o sea, apenas el 1% de la población más rica, tiene el 25% de la riqueza
1: la punta

0: diamante.
1: 1% más rico. Sí. En el otro extremo, el 50% de la población menos rica o más pobre tiene apenas el 4% de la riqueza. El 50% de la población, apenas el 4%. El 1% más rico tiene el 25%. El otro fenómeno es, crece poco el PBI, pero lo que hay, se lo quedaron y se lo están quedando muy pocos, y encima de eso no es algo viejo, es algo que está ocurriendo en este mismo momento. Una caída así del PBI, repito porque me quiero quedar con este concepto, solamente se puede explicar con una guerra o un desastre natural. ¿Cuál es la guerra o el desastre natural o no natural que nosotros estamos viviendo?
0: ¿Lo deja como incógnita?
1: Sí, sí, lo dejo como incógnita, bueno, para que lo conteste.
0: Tarea
1: usted,
0: para el hogar.
1: Usted, caballero.
0: No, yo tengo hipótesis, nada más. No, yo tengo hipótesis. Bueno. Pero es muy interesante todo el planteo que vos haces, porque para esto sirven los números también, ¿no? Uno grafica esa caída. Caída del PBI quiere decir achicar el país. El país se achica. Y el tema es que algunos creen que el país se achica es un perjuicio para todos parecido. Probablemente es un perjuicio para todos, pero no en partes iguales.
1: Exacto.
0: Que el país se achique. Entonces, hay gente que sigue ganando mucha guita y hay gente que se beneficia de que ese país se achique. Porque un país grande exige reinversión. Cuando vos ves lo que hacen los brasileros, es porque buena parte de lo que ellos tienen como empresariado nacional reinvierte. En vez de sacar al exterior, viste que hay un montón de papers que dicen que hay un PBI, no en el satélite del ARSAT, como decían con el kirchnerismo, sino en el exterior.
1: Sí.
0: De hecho, nuestro ministro de Economía tiene sus dólares en la isla de Man.
1: Sí, sí.
0: El Toto.
1: Y tiene, porque como nunca compra ropa en la Argentina.
0: Desde Temu es más barato. Si lo compra desde la isla de Man, es más barato. Pero esa plata está inmovilizada en un paraíso fiscal y no está produciendo acá.
1: Exacto.
0: No está generando nuevos empleos. No está construyendo nuevas rutas. No está haciendo buenos negocios, al fin de cuentas, para el país. Sino que está puesta en el exterior, inmovilizada. Que esto, yo te digo, está vinculado al endeudamiento también. Que si el FMI funcionara bien, y no fuera un apéndice de los Estados Unidos, yo creo que tendría que observar que en la Argentina cada préstamo que otorga sirve para financiar la fuga, ¿no?, de los grupos locales. No para hacer una autopista que vaya de norte a sur del mundo, que haya tres rutas 40 en la Argentina. ¿Se entiende? Eso lo tendría que observar. De hecho, no lo observa porque el mayor socio, el hegemónico, es Estados Unidos, que a quien no le importa nada, y él pretende. Estados Unidos tiene para la Argentina una idea de que sea un país chico.
1: Exacto.
0: Al que la población no demande ni tanta energía, ni tanto alimento, ni tanto territorio, porque de todo eso se van a encargar ellos.
1: Exacto. Hay lo que estás diciendo, hay dos elementos. O
0: es
1: dos
0: una hipótesis
1: mitos.
0: Que tengo. Tengo una hipótesis.
1: Por supuesto, acá estamos para hacer hipótesis. Jamás nos atreveríamos a hacer afirmaciones.
0: Estamos para reflexionar.
1: Estamos
0: para bajar línea.
1: Pero hay dos mitos ahí. Uno, que el endeudamiento puede ser bueno. Que el endeudamiento puede ser bueno cuando un país, cuando alguien, por ejemplo, necesita invertir en lo que necesita, ¿no? En lo que necesita desarrollar.
0: Infraestructura.
1: Bueno, infraestructura, claro. Por ejemplo. Sí. Y lo otro es, si le va bien al empresario, le va bien al resto de la sociedad. Bueno, le va bien a lo, porque la teoría del derrame.
2: Sí.
1: ¿No? Bueno, el problema es que han hecho unas canaletas para que derrame hacia afuera. Y no se cae una gota.
0: Se derrama hacia la canaleta del champagne y del caviar. Y no para la para la gente. Es una desgracia. Ahora, pues es que a mí me encantaría, por ejemplo, que la Argentina tuviese un sistema ferroviario que conectara a todo el país, como alguna vez lo tuvo. Y me encantaría que la Argentina tenga un tren bala. Yo sé que esto...
1: ¿Te acordás?
0: Cristina. No,
1: Cristina diciendo tren bala.
0: Obvio. ¿Pero por qué? Porque el transporte aéreo es un transporte caro también. Ahora, por la dimensión que tiene la Argentina, es el sexto país más grande del mundo. Bueno, necesitas conectividad. No puedes vivir sin conectividad.
1: Claro.
0: Yo entiendo que no quieras hacer un subte de acá hasta la Patagonia. Pero no lo dejes en flores, ¿entendés? Y por el otro lado, a La Plata, que está la autopista, que ahora están, la verdad que la gente de Ovalle está laburando muy bien, tanto allí como en otros lugares de la ruta de la costa, está laburando muy bien, pero la verdad es que tendríamos que tener un tren que te pusiera en 50 minutos, en 40 minutos, o en media hora, porque los trenes hoy andan a mucha velocidad.
1: Y a Rosario también.
0: Bueno, para financiar eso, si vos decís, che, vas a tomar deuda, pero vas a tener esto, que a la gente le ahorras tiempo, le ahorras cansancio. Esa conectividad genera un montón de riqueza también. Uno no la ve, pero genera un montón de riqueza. Que la gente pueda ir rápido y volver rápido de determinado lugar genera riqueza, además de generar buen humor. Porque si no estás siempre apesadumbrado, cansado. Eso, para eso, decís, bueno, che, te endeudás.
1: Claro.
0: Una empresa dice, mira, yo necesito, tengo un horno, no como hace este Pampa Holding, que apagó el horno de Loma Negra. Claro. No, te necesito ocupar 5 hornos más. Y bueno, entonces vos pedís un crédito, lo pide el central, lo pide el Nación, y con eso le da a las empresas. Las empresas lo repagan, ¿no? Porque a fin de cuentas, si vos necesitas más, generas más recursos. Generas más recursos, puedes repagar lo que
1: te prestaron. Pero si solamente producimos dulce de leche y virome, así no vamos a andar.
0: Ah, bueno. Ahí tenemos un problema grande. Porque encima, yo creo que hay muchas distracciones. Algunas que son gestionadas, motorizadas, ¿no?
1: ¿Distracciones a qué se refiere?
0: Que no se habla de los temas fundamentales.
1: Ah, no, claro. Sí. ¿Usted se acuerda? Seguro que se acuerda, pero no sé si todos los oyentes se acuerdan de un Plan Larkin.
0: Sí, claro.
1: Plan Larkin. Resulta que teníamos una red ferroviaria espectacular. Y en la época de Frondizi vino la propuesta de hacer un Plan Larkin. ¿El Plan Larkin en qué consistía? Cerrar cerca del 40% de toda la red ferroviaria y hacer caminos para que lleguen los camiones. ¿Y los camiones de dónde eran? De Estados Unidos. ¿Y quién era Larkin? Larkin era un ingeniero, era un general del ejército de Estados Unidos.
0: Claro.
1: Y se aplicó el Plan Larkin a la Argentina. Un general del ejército de Estados Unidos diciendo, cierren los trenes y llénenlo de camiones. Claro. Con perdón de los compañeros camioneros, pero estamos hablando de un desastre.
0: Yo te digo, por el tipo de extensión que tiene Argentina, todo puede funcionar.
1: Claro.
0: No es que una cosa sea excluyente de la otra. Quizá el volumen todavía, el volumen económico, porque vos vas teniendo un país cada vez más chico, hoy parece que es una cosa o la otra. Pero vos podés tener una muy buena red ferroviaria que en algunos casos lo usás para transporte, que es lo único que más o menos quedó, el transporte de productos, ¿no? El medio más o menos que me pide la red ferroviaria. Pero también podés generar, con mejores salarios, una buena infraestructura de servicios para turismo, que incluya un pasaje en tren que te lo puedas tomar y que no tardes 2 días y medio en llegar a Córdoba.
1: Sí.
0: Va parando en el camino.
1: Bueno, yo vivo en la localidad de Los Cardales.
0: Los Cardales.
1: Mierda.
0: ¿Es este país, Los Cardales?
1: No, es otro país. Los Cardales. Ni siquiera es conurbano, es más allá. Bueno, claro. Me cuentan los habitantes de Los Cardales que hace 60 años...
0: Tomaban el tren
1: y en 1 hora y media estaban en Retiro.
2: Claro.
1: ¿Sabes cuánto tarda hoy? 3 horas tarda.
0: Tres horas tarda
1: el tren. Y entonces, ¿qué tenés? La Panamericana explotada de autos, de camiones, etcétera, cuando se podría viajar en tren tranquilamente.
2: Sí.
1: Y entonces estaría todo mucho más aliviado, además de que es más ecológico el tren que tener 15.000 automóviles, 20.000, 200.000.
0: Creo que Zárate también. En Zárate antes llegaban 50 minutos, creo.
1: Claro, por supuesto.
0: Y ahora...
1: Vamos para atrás.
0: Primero no sé si llega, perdón. Los zarateños me dicen, sí. La gente de Zárate...
1: A mí un tren, sí, claro que sí.
0: Bueno, todo eso va reconfigurando, porque todo tiene que ver con todo. Digo, si a vos se te cae el PBI a pedazos, todos los que de alguna manera dieron cátedra económica y que estuvieron en aquellos años donde el PBI cayó, debieran ser dejados de escuchar. Y tenemos que escuchar a los que hicieron crecer ese PBI, que el periodo es muy claro. Y por eso la gente era más feliz.
1: Claro.
0: Si no, parece que es una cuestión, viste cómo te tratan de convencer que esto es espiritual. Che, la espiritualidad, somos todos, comemos palta y huevo revuelto y con eso somos felices.
1: Claro.
0: Nos conectamos con nuestro verdadero ser interior y somos felices. Eso es una parte. La otra parte de la felicidad es que haya un Estado que se ocupe de la gente, que tus impuestos estén bien administrados.
1: Un plato de comida.
0: Que tengas que comer, que la proteína esté garantizada.
1: Claro.
2: Bueno. Lo del tren es algo que pega mucho, ¿eh? Los oyentes enseguida escriben, porque es verdad que cualquiera que tiene un poco de memoria que haya pasado los 50 años, por el 60, permanentemente, no es que ibas al ómnibus a despedir a los familiares o al aeropuerto, era el tren, ibas a la estación Retiro o a la Constitución y salían los trenes a Bahía Blanca. Yo me acuerdo que tenía una chica hermosa que nos acompañaba trabajando en casa, que iba siempre a Tucumán. Una vez cada 3 meses iba a Tucumán. Y el clásico era el boleto a Tucumán en tren, se iba a Tucumán, feliz, con contenta. Murió, yo iba a Trenquelauque en los veranos en tren, claro, siempre.
1: Ramal tragado. Que para, ramal que cierra.
0: Explícame, ¿por qué no tenemos un tren bala entre Argentina y Brasil?
2: Ay, claro. ¿Sabés qué? Nos cambia la vida. Y bueno, debe ser a propósito.
0: No, para allá arriba. Un tren bala, ponele. Pero ponele también para ir arriba. Lindo, a mí me encantó, sí. De todos los años últimos, eso donde éramos bastante más felices, la idea de la integración regional, la sociedad argentina-Brasil. Pues vos imaginate que ellos tenían un PBI inferior al nuestro cuando nosotros teníamos un PBI mayor, y ahora esto se dio a la inversa. Pero las economías asociadas de Argentina y Brasil, es una economía poderosa.
1: Claro.
0: Que... ¿viste? Quedó la integración en una especie de gran fantasía o no materializada, porque, qué sé yo, para dar clases en una universidad brasilera no te toman... o sea, la integración es casi, yo diría, específicamente fue de carácter comercial o aduanera, pero no en otras cuestiones culturales. La barrera del idioma, ¿viste? Claro. Todo eso ha complicado las cosas. Y también los gobiernos de derecha han complicado las cosas.
1: Sí.
0: Porque los gobiernos de derecha operan con la mentalidad del Departamento de Estado, que necesitan que Argentina y Brasil no funcionen juntos.
1: Sí.
0: Porque
1: sí.
0: Si ellos pueden entrar y quedarse con tus recursos.
1: Bueno, Alejandro Grimson tenía un estudio muy interesante que hablaba de por qué no hay trenes a Uruguay y a Brasil. Y tenía que ver con que había una hipótesis de conflicto. Totalmente. De los militares que decían, si hay un tren nos van a invadir por tren.
2: Por tren.
1: Entonces, ni siquiera había puente. ¿Hace cuánto se hizo el...?
0: No había puente, sí.
1: No había puente. El puente de Zárate Brazo Largo, mirá, el puente de Colón Paysandú, todos se hicieron después de que cae esa doctrina. Cuando yo era chico iba a Paraná porque tenía familia ahí y teníamos que cruzar en balsa.
2: Mirá.
1: Había que esperar a que llegue la balsa, cruzar hasta que hicieron el túnel
2: subfluvial.
1: Subfluvial. Creo que acabo de vender mi edad.
0: Sí.
2: Qué bonito, muy joven.
0: Apenas 38.
2: Sí, está bien, 38. Una sola cosita, porque los oyentes piden, si podés recordar, porque nos viene bien a todos, esa cuenta del 1% tiene el 25% del PBI.
0: Ah, se quieren amargar ustedes, ¿no? Bueno, dale.
2: Está bien,
1: ¿cómo son estos
2: grabémonos
1: oyentes,
2: este argumento para explicar también a los familiares cuando nos atacan, ¿no?
1: El 10% más rico concentra aproximadamente el 60% del patrimonio nacional.
2: Espera, repetimos, ¿cómo es el...? ¿Cómo es?
0: Anoten, por favor.
1: El 10% más rico concentra el 60% del patrimonio nacional. Okay. Pero el 1% más rico concentra el 25%, 1%, 25%. Del otro lado, el 50% de los argentinos más pobres apenas llegan a tener el 4% de la riqueza. Se tienen que repartir el 4% de la riqueza, 22 millones de habitantes, 23 millones de habitantes.
0: Bueno, a eso se lo denomina habitualmente la guerra de pobres contra pobres, ¿no? Claro. Decía, che, si toda esta carencia está concentrada acá, los que padecen esa carencia tratan de competir entre ellos para quedarse con la parte menos nutritiva, digamos, claro, de la torta argentina. Lo cual tiene que ver, yo creo que, obviamente, es una derivación de decisiones que se han ido tomando, decisiones desacertadas en el plano de lo político, en el plano de lo económico. ¿Bajo la asesoría de quién?
1: FMI.
0: Bueno, el FMI, la Reserva de los Estados Unidos. Esa es una realidad. Y después el alto grado de penetración cultural, que hace que nuestra élite mire con una perspectiva que es favorable para las economías centrales, digamos, y no para la Argentina. La Argentina siempre ocupa somos una especie de subespecie, ¿no? La autoestima que está tan baja tiene que ver
1: eso.
0: Con que se vive mirando hacia afuera, diciendo, vamos, porque los noruegos hacen las cosas mejor que nosotros. Yo no sé si las hacen mejor que nosotros. Lo que sí, seguramente, tienen políticos que son más sensatos o economistas que patean para Noruega y no para los Estados Unidos. Digamos todo.
1: Para empezar.
0: Brasil, Argentina, la sociedad. Bueno, es la sociedad entre Francia y Alemania para generar la Unión Europea. La Unión Europea, a mí, te digo la verdad, yo entiendo que hay muchos que en su momento, no sé, peleaban contra la Unión Europea. Me parece que está muy bien porque en un punto las economías menos favorecidas padecieron muchísimo lo que fue el Tratado de Maastricht y todas esas cosas. Pero la idea de que esos países que antes se mataban entre sí puedan construir una institucionalidad, puedan construir una integración. Y yo creo que América Latina tendría que aprender, no sé si específicamente eso, pero sí el Banco, ¿te acuerdas? El Banco del Sur, todas esas cosas hay que retomarlas.
1: Para no usar tanto el dólar, ese era un proyecto muy bueno.
0: Bueno, volver a los BRICS. Alguien tendría que estar planteando volver a los BRICS, plantear una tercera posición, muchachos. El mundo está clarísimo. está clarísimo para dónde va, y está clarísimo que todavía no se resolvió la cuestión hegemónica, ¿no? La cuestión, mientras tanto, vos tenés que vender lo que tenés, que tenemos mucho y bastante, pero también tenés que tener una noción de qué país querés, que es el gran problema que tenemos. Si acá están pensando en regalarle, vos tenemos el audio de Pino, ya que está, te lo paso. ¿Te acuerdas de Pino, de la sociedad rural?
1: Sí, bueno, está plantado Pino.
0: Nosotros tenemos argentinos que lo único que están pensando es en venderle el territorio, lo que tenga, a los Estados Unidos o a quien sea, no importa, a los extranjeros. Cuando vos pensás en los europeos, no están pensando en eso. Están pensando en que cada metro cuadrado pueden producir hidroponía en altura. ¿Entendés? Pues ya no es solamente sembrás lo que se ve. Sembrás en vertical, sembrás con agua, no necesitas tanta tierra, es laburo para los biotecnólogos, es laburo, agregás valor, porque le pones la bolsita, sale lavada, te la llevas. Alguna vez hemos comprado en el supermercado todas esas cosas. Sí. Estos son todos de lugares que bien pueden ser lo que nosotros denominamos países desarrollados, pero que piensan en que la gente que vive en su país esté cada vez mejor. Que debiera ser el que todos los días la gente viva un poquitito mejor. Debería ser el objetivo. Y debería ser muy castigado aquel que impulsa políticas que hacen lo contrario o que generan lo contrario. Bueno, evidentemente, nosotros pudimos juzgar y condenar a los que cometieron un genocidio. No podemos todavía juzgar y condenar a los que cometen genocidios sociales o económicos, que son. Y casi siempre son los mismos nombres, vos lo decías sí. recién. No los quiero repetir.
1: Los que te hablan de la macro... ¿Te hablas de la macro? Sí. Métete la mano en el bolsillo, rápido.
0: Todo lo que no tuvimos, la precaución de poner nuestros recursos en la isla de Man, lo hemos perdido. Esta es la verdad. Tenemos ahí a Pino. Escuchá lo que dice este señor, un tipo que debería defender el campo argentino, la tierra, el gauchaje bravío, el Martín Fierro. Uno piensa en los gauchos de la patria y piensa en otra cosa. Escuché Mañato, a ver qué dice.
3: Ya tiene un montón de capacidades.
4: Vos como tipo de campo no tendrías problema en venderle algunas hectáreas a una persona que venga de cualquier país. A vos no te
3: jodería. No, ninguno. Y
4: sería bueno, una polémica.
3: Pero también veamos de dónde venimos, sí. Esteban, porque claro. La gran mayoría de los claro. que...
4: eran inmigrantes.
3: Poblados,
5: claro.
3: Pero claramente. Y no es que se va a venir a comprar y se van a llevar un pedazo de tierra para algún lado.
4: Sí, el gringo,
3: no
4: va a pasar. El gringo, el vasco,
3: bueno, no va a pasar ahora. Ahora, como esto es tan grande y la diversidad es tan inmensa, también hay situaciones, por ejemplo, la Patagonia, que viste la inmensidad sí, de claro. todo eso. De repente hay gente, fondos que vienen a invertir y compran un montón de hectáreas, un montón de tierra, que después la donan a hacer un parque nacional o un lugar de avistaje o un lugar de lo que sea. Pero siempre hay que pensar en el vecino. ¿Y por qué digo esto? Porque los campos que se usan, el destino es ese, un parque, un lugar de una reserva, no son productivos. Y en una Patagonia donde abunda también animales... especies que viven, en este caso, de comer ovejas, bueno, al vaciar los campos, ojo con los vecinos.
0: Claro, y los ojo con los vecinos a ver si se los comen los animales.
2: Cuidado digamos, con los vecinos, ¿no? Cuidado con
1: pero
2: los...
1: nadie se va a llevar 130.000 hectáreas a Europa.
0: No,
2: directamente no.
0: Van a traerte a Europa acá.
2: No, te van a alambrar todo y chao.
1: Claro. Andá a Estados Unidos a comprar 130.000 hectáreas si sos no sos estadounidense.
0: ¿Cómo? Vas preso primero. Primero vas preso. Y vaya a saber cuántos días, después te preguntan, te empiezan a investigar y 20 años después te dicen, bueno, te vamos a liberar, no te vamos a dejar comprar en una hectárea, pero te vamos a liberar y la gente de Life te lleva hasta el aeropuerto y te
2: ponen... Te compran un lago, lago así
0: acá
2: nomás.
0: Acá te lo chorean. Ahora, no tienen problema que vengan los extranjeros para comprarle estos campos a estos ruralistas, pero sí tienen problema con los extranjeros que vengan a nuestro sistema de salud, a las universidades.
2: Claro.
0: Está bien, claro. Son selectivos.
1: Claro, claro.
0: Bueno... Había desde el siglo XIX que está esa idea, ¿no? Cierto tipo de inmigración, sí. Cierto
1: blanca,
0: tipo de
1: europea.
2: No. A un inglés le dicen, come on, welcome.
0: Pues cuando dicen que no somos racistas, y un poquito racistas fuimos. Nos recompusimos bastante.
1: Y la verdad que sí.
0: Nos recompusimos bastante, quiero decir, porque en el billete de 10.000 tenemos una representante negra, que es la madre de la patria. Negra, afroamericana, o como le quieran llamar, pero... que es una luchadora que está nada más y nada menos que en el billete, fíjense, junto a Manuel Belgrano.
1: Costó
2: Les costó, por eso quizá también le han tomado tanta bronca a los famosos años, que los que siempre hablamos, ¿no? Del 2003, porque hubo un trabajo tan fino con eso, ¿no? Con el tema de cómo hablar del otro. Todos cambiamos, todos mejoramos. Todos...
0: Es que los años, viste, felices,
2: sí,
0: para los que no son felices para todos.
2: Entiendo. Claro.
0: El tipo que tiene resignado privilegio y muy contento no está.
1: Claro. No, la noche kirchnerista.
0: Claro, que para ellos es la, claro, son la noche trágica,
2: por
0: ¿viste?
2: Eso sacaron el INADI de entrada, porque bueno, volvíamos es de nuevo a hablar mal, ¿viste?
0: Vos lees la semana trágica en la Argentina. Es trágica para nosotros. Para la sociedad, la Liga Patriótica, estaban restableciendo el orden.
1: Era la fiesta.
0: Como Macri. Como
1: Jorge, claro, era una fiesta.
2: ¿No? Poder claro, decir de nuevo los negritos.
0: Menos mal que acá no hablamos de política y solo hablamos de historia. Profe,
2: en serio,
0: la verdad.
2: Es que lindo el profe.
0: No, porque me preocupaba, ¿viste? Ya la política aburre.
2: Sí, como aburre, te voy a hablar de la Feria del Libro Peronista, que es una feria del libro.
0: Bueno,
2: no tiene nada que
0: hay
2: ver.
0: Hay tomates ahí. La feria
2: libro, ¿no? Porque te quiero contar, porque la programación, amigas, amigos, con entrada libre y gratuita, obviamente, San José 181, está buenísima. Día a día, fui tomando conciencia a medida que hiciste las notas de lo buena que está. Mira, mañana, viernes, sí, inaugura a las 4 de la tarde con la presentación del libro del Indio Solari, Recuerdos que mienten un poco, sí, que tiene sus años pero es completamente nuevo, el libro de Marcelo Figueras, que va a estar charlando con quienes se presenten, ¿eh?
0: Tributo al Indio, ¿eh?
2: Exacto, después de él se presenta El Golpe, que duró más de 3 meses.
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0: Buen día, Cintia García. ¿Cómo andas?
1: Acomodando la voz me agarraron. Me agarraste acomodando la voz.
0: La gola.
1: Hola, Roberto Caballero. ¿Cómo va?
0: Bien, muy bien.
1: Escuchame una cosita.
0: Contento.
1: Tienes una pregunta.
0: ¿Cuál? A ver.
1: ¿Dónde están los dólares en el colchón que quiere que hemos caputo? ¿Quién tiene dólares?
0: Los del Toto están en la isla de Man. Que ya lo,
1: claro.
0: Que es un lugar bastante lejos de acá. Dicen que muy bonito, ¿eh?
1: Dicen, sí, ¿no?
0: Que muy bonito.
1: Sí. Tendrá playas, ¿no?
0: Lindas. Sinceramente no sé a qué se refieren con los dólares de colchón. Entiendo que es una especie de metáfora de lo que antiguamente se llamaba el canuto. Teníamos un canuto, claro, en moneda dura, ahorros, que eran los que tenías por si tenías que hacer. Yo me acuerdo de mi abuelita diciendo, por una operación que te tenés que hacer.
1: Claro, claro, ¿viste? por esa costumbre,
0: sí,
1: argentina,
0: sí,
1: de ahorrar en dólares. Pero yo digo, los que se fugaron no están acá, están en la isla de Man y otros lares, ¿no?
0: Sí,
1: una cantidad.
0: Sí.
1: Ahora el que sabe nos lo va a explicar mejor. ¿Te acordás cuando Cristina, ese 10 de diciembre, que estaba Mujica, que estaba, nunca me acuerdo si estaba Lula presente, pero que estaba ella en Plaza de Mayo, en un escenario montado por
0: Sí. Para el gobierno de Alberto.
1: El gobierno de Alberto, claro.
0: Sí,
1: gobierno
0: de... Que el Pepe se nos dormitó un poquito.
1: Ese. Y ella dice, porque el problema no es que no haya dólares. Hay dólares, no, que no están acá.
0: Mira.
1: Y le dice Alberto, y te pido, Alberto, que pongas en consideración con la negociación con el Fondo Monetario esos dólares. Que vuelva. Y es cuando Alberto le dice, sí, tranquila, Cristina, quédate tranquila. O sea, esa escena de la fuga monumental que vive la Argentina desde el inicio del macrismo y que no cesó, entiendo yo, porque si quédate tranquila, bueno, todavía estamos esperando, ¿no? Pero vos después tenés eso por un lado, y después tenés una clase media que no, lo único que hace es vender, una clase media acomodada, ponele.
0: Que bastante acomodada.
1: Sí, pero ponele la clase media acomodada.
0: Sí.
1: Ya no tiene dólares.
0: Uh-huh.
1: Hace un tiempito hicimos un informe aquí en La García de vendedores de, no sé cómo se llaman, como se decían, arbolito antes, vendo.
0: Arbolito, sí.
1: Vendo, compro, vendo, compro. Que dice que ya no hay dólares. Que la gente lo único que hizo estos años es vender dólares. Esa clase media que ahorraba en dólares.
0: Los del colchón, que diría. Pero me parece que le está hablando a las empresas.
1: Del colchón, claro. ¿Le está hablando a los que están afuera?
0: Sí.
1: ¿Para que los traigan? ¿Es otro blanqueo?
0: Pero si no lo trae él, que es el ministro de Economía.
1: Bueno, por eso, ¿quién los va a traer?
0: Por eso digo, la señal es contraria. Te dice una cosa, pero por el otro lado él no los trae. Salvo que anuncie en algún momento, bueno, y ahora, como tengo una confianza en mi modelo o en el sistema económico, voy a traerlo a la Argentina, y lo hace público.
1: A mí me suena como, viste, a un voy a hacer una comparación que por ahí es estúpida, ustedes digan, no me dejen transitar en el error, pero me suena a una situación de ludopatía, de timba, de fuerte timba, donde no hay plata que alcance.
0: Ah, no.
1: O sea, no alcanza lo que es las récord de exportaciones, no alcanza Vaca Muerta. ¿Por qué? Porque nada queda acá. Porque todo va a ser pagado, porque seguramente, entre las charlas que va a tener con Cristalina Georgieva cuando se encuentre, es cómo y cuándo se van a afrontar los vencimientos multimillonarios en dólares, de miles y miles de dólares que tenemos de acá en adelante todos los meses.
0: ¿Me hiciste acordar una imagen de la ludopatía? Los tipos que iban al casino y cuando ya no tenían más nada que hacer, dejaban en caución la escritura.
1: Claro.
0: ¿Te acordás?
1: Claro.
0: Decía, bueno, te dejo la escritura de mi casa, vos dame una guita, se endeudaban para poder jugar, así se la patinaban.
1: Claro. Escrituras en herencia incluso.
0: Claro.
1: Escrituras en herencia.
0: Pino, el que era de la presidenta de la sociedad rural, hoy pasamos una vez un ratito.

0: Que llegue, no tiene problema en venderle a los extranjeros lo que sea, tierra. Esto en el marco de que se está discutiendo la ley de extranjería del territorio, digamos, ¿no?
1: De la llamada inviolabilidad de la propiedad
0: Sí.
1: privada, según Sturzenegger.
0: Sí. Ahora, a la gente la violan bastante la propiedad privada, ¿no? Digamos, en líneas generales, ¿no?
1: Claro.
0: Este tipo de programas
1: Pero la
0: económicos.
1: propiedad privada, ¿de quién sería? ¿No?
0: Ahora, si estamos hablando de economía, yo te digo, hay un periodo de la historia argentina, hoy lo decía el profe Vinieschi, que la cosa anduvo bastante bien, fue el único periodo donde creció el PBI. El Producto Bruto Interno, o Producto Interno Bruto, no sé cómo se dice, se lo puedo preguntar también a él, en un montón, en una montaña de años donde todo anduvo para el tuje, pero en ese periodo, que fue 2003, 2014 creo que dijo, 2000,
1: 11 dijo.
0: o 2011, el PBI creció, a diferencia de todos los años anteriores. Lo tenemos acá en la mesa.
1: Está acá con
0: Lo
1: nosotros.
0: saludamos.
1: Lo saludamos con total
0: A este
1: alegría.
0: exitoso ministro de Economía, el señor Amado Boudou, que haces, Amado, ¿cómo te
2: ¿Cómo
0: va?
1: Hola, Amado. Hola,
2: Ay, los
1: Amado.
2: escuchaba, no en esto último, pero en lo previo, y me quería meter en cada uno de los comentarios.
0: Metete en todo.
2: Porque, no, pero escúchame, están dos grandes de la radiofonía.
0: No, nosotros charlamos.
2: De las ideas en nuestro país. Y bueno, qué lindo compartir. Y ahora más lindo, pues llevo un pedazo de Cremona. Así que,
1: Sí,
2: felicidad total.
0: Ah, mirá lo que es
2: La harina
0: eso.
2: del mediodía.
1: Gracias, Manón. Ah, esto es para vos, mirá.
0: Bueno, muchas
1: Qué
0: gracias.
1: rico,
2: ¿Sabés
1: gracias.
2: que
0: le metemos la cremona? Cremona y mate es como
1: No,
2: ¿viste
1: no.
2: que...
0: la religión.
1: Ahí hago de circular el mate.
0: Sí.
2: Acá los grandes economistas son los que hicieron poronga el país.
0: Bien.
2: Y el resto lo tenemos vos. En la gran discusión pública, los que hablan son siempre los que hicieron mierda a Argentina.
0: Turgenev.
2: Schwarzenegger. Ahora
0: Caballo.
2: Caputo como nuevo, pero
0: Caputo.
2: Cavallo como un ser omnipresente. Y son las personas que se consulta y se escucha, o mejor dicho, se las hace circular por el discurso público, ¿no? Y consolidar un discurso público. Y la verdad es que si uno toma del 55 a hoy, no hay una etapa de 12 años y medio de crecimiento sostenido. Agregale además lo más importante para nosotros, que es con mejora de la distribución del ingreso, como fue 2003-2015. Yo sé que ahora no se puede hablar del pasado, que incluso dentro de nuestra propia fuerza eso está mal visto, porque claro, pretenden deshistorizar y que venga un genio a salvarte cada día, pero la historia sirve para entender que todo lo que te están diciendo hoy es mentira, que no hay ni brotes verdes, ni segundo semestre, ni crecimiento, y que el crecimiento que venga va a ser un crecimiento si es que sucede, con un empeoramiento de la distribución del ingreso. Es decir, va a haber muchas más personas que les va a ir mal o muy mal y muy poquitas que les va a ir muy bien. Por eso se esconden etapas como el 2003-2015, que fue una etapa que tuvo subetapas, tuvo matices, ¿no? En la que me tocó a mí, me tocó, en la que Cristina decidió que yo comandara el Ministerio de Economía. En esos tiempos fue una etapa, contra lo que se narra, particularmente compleja, porque nosotros atravesamos, después de la crisis de 1930, la crisis más importante de la humanidad, donde el desempleo en Estados Unidos llegó a tener números que no tenía en otras épocas, ¿no? Y hablamos de Estados Unidos porque eso traccionó negativamente en
1: Estás hablando de
2: toda.
1: la explosión de Lehman Brothers.
2: Sí,
1: Claro,
2: 2008,
1: 2008.
2: 2011, para mí sigue hasta hoy ese problema, pero bueno, los medios decidieron que terminó en 2011. ¿Sabes por qué? Porque ese año terminó para los bancos.
1: Claro.
2: Terminaron de limpiar, como dicen ellos, los problemas que tenían los bancos, trasladándose a la gente. Pero Cristina en Argentina
0: Sí.
2: decidió que enfrentáramos esa etapa con otro tipo de ideas y sin compromisos con los poderosos. Compromiso con las grandes
0: Vos
2: mayorías.
0: sabés que una de las cosas que siempre rescato de ese tiempo es que la gente no se dio cuenta de la crisis.
2: Bueno.
0: El mundo estaba estallado, había estallado. Y acá funcionaba la economía. Me parece que con esta política, ¿puedo decir heterodoxa o no era heterodoxa?
2: Nacional, heterodoxa,
0: Bien.
2: popular, me
0: Sí.
2: parece que son tres ejes, porque viste que entre los economistas son gente muy complicada, en
1: Desendeudada,
2: general.
0: Desendeudada, ¿no?
1: el
0: Y claro,
1: desendeudamiento
2: el
1: no
2: desendeudamiento
1: fue
2: fue clave.
1: el claro.
2: Hubo algunas cosas que fueron clave que se venían haciendo, ¿no? El desendeudamiento, que ahí fue la segunda etapa, en el 2010 encaramos la segunda etapa de lo que había hecho Néstor a contramano. No digo Néstor Labaña porque Labaña estaba en contra de lo que se hizo. Cristina Udú no estaba nadie en
1: Pero vos
2: contra.
1: fíjate, si
2: Está,
1: Amado, de esto que decís, que además yo coincido que también uno puede, tiene que hablar post, esto está hasta el 2015, el momento de...
2: De mínima.
1: De, claro, yo recuerdo en 2012 que hice ese aquel el 8N, el
0: sí,
1: móvil para 678.
0: Me salía la García con
2: qué
0: el
2: qué lindo
0: cubo.
2: 678.
1: Que era la gran marcha en contra de Cristina, tuya, en contra del gobierno. Nadie, pero nadie, ¿eh? Había problemas de inseguridad, había planteos de inseguridad jurídica, ¿no?
0: Sí.
1: Nadie planteaba al micrófono que no llegaba a fin de mes.
2: Pero claro,
1: no existía
2: totalmente
1: ese problema.
2: ¿A quién le costaba pagar la luz? ¿A quién le costaba pagar el gas? Y no hablemos solo de las familias, que ya de por sí sería algo extraordinariamente bueno. La actividad industrial, comercial, transporte, logística... podía florecer, porque un país requiere de mínima energía barata y comida barata. Esos son los dos ejes sobre los que se sustenta el funcionamiento de un sistema económico que funcione para su gente. Y si me preguntás, lo único importante para un ministro de Economía tendría que ser que trabaje la mayor cantidad de gente posible con trabajos formales, bien pagos, obviamente con derechos.
1: No pareciera ser las prioridades de este ministro
2: no, bueno,
1: de Economía.
2: Por
1: no.
2: Eso, pero dice, oh, el ministro, porque ahora está este
1: bueno,
2: cuento,
1: es que no es un ministro de Economía.
2: Es un ministro de Finanzas. Vos decías hace un rato, me gustaría darle vuelta a esa idea de la timba. Uh-huh. Porque, viste que ellos van descubriendo palabras hasta las que los atacan los protegen. Uh-huh. En realidad no es una timba. Porque eso, si fuera una timba, sería una timba con las cartas marcadas.
1: Uh-huh,
2: uh-huh. ¿No? Porque es una timba en la que siempre ganan los mismos.
1: Claro.
2: En la timba...
1: Bueno, ellos son la banca, digamos.
2: ¿Qué? En la timba ganás, perdés, qué sé yo. Esto es otra cosa. Y todos decimos la timba. Claro, eso rememora fácil que en vez de producir están apostando con plata. Uh-huh. Pero no están apostando. Uh-huh. No están apostando. Están jugando con tu guita. Están jugando con tu esfuerzo. Por eso yo también discutiría esto de la timba. Y si es una timba, es con las cartas marcadas. Porque vos fíjate, el 2008, 2009, Lehman Brothers fue también producto de la timba.
1: Uh-huh.
2: Nada timba, porque cuando ellos perdieron, tuvo que salir a salvarlos el pueblo.
1: Claro.
2: Ningún banquero, ningún gerente de banco, ningún gran decisor de ese sistema salió raspado. Ahora, el pueblo perdió los... Estoy hablando inclusive en Estados Unidos, ¿no? El pueblo perdió los trabajos, perdió los ingresos, perdió los ahorros, perdió el valor de lo que había acumulado en acciones. Entonces, me parece que en esta etapa que tenemos este tipo de gobierno en Argentina, que no es nuevo, no es ni como diría Artemio, que no sé por qué no estaba acá...
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4: Muy buenos días, aquí están las noticias. En Entre Ríos incrementan los aranceles de prestaciones para personas con discapacidad. Entre Ríos continúa la estrategia de salud integral en las escuelas. Un nuevo informe forense no desvincula a los policías acusados. Pasamos a deportes. Boca versus O'Higgins, quien gana, predicciones y pronóstico del partido de Copa Sudamericana 2026 según la IA. Nogoyá será anfitrión del Provincial de Fútbol Infantil categoría 2014. El 11 ideal de la FIFA para el 2026 con Messi y otro argentino. Desde Regional FM, fueron las noticias de la hora. 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
1: Jornada de día jueves 23 de julio de 2026. Este es el primer panorama de audios desde la redacción de Al Día entrerrios.com.ar, el diario digital de las noticias entrerriano.
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1: En cuanto al pronóstico extendido de Meteorred Argentina para la provincia de Entre Ríos, a partir de hoy, jueves 23 de julio, está anticipando temperaturas un poquitito más elevada, cielo mayormente cubierto y baja posibilidad de lluvias, temperaturas máximas que alcanzarán los 15 grados y las mínimas que se iniciarán en el orden de los 10 a 11 grados, vientos moderados del sector noreste.
2: Política.
1: Frigerio en Hamburgo comienza a desarrollar su actividad en la visita oficial a ese país. El gobernador Rogelio Frigerio recorre esta semana el mayor puerto de Alemania, la puerta de entrada de mercaderías al norte de Europa. Su paso no figura hasta el cierre de esta crónica en los canales de difusión de las instituciones portuarias de esa ciudad, pero los rastros de la relación de entrada

0: historia familiar que nace en la plena guerra allá por años y décadas anteriores, que tiene una relación directa con la provincia de Entre Ríos. La reforma previsional entró a diputados y ya se trata en comisiones. Un plenario de comisiones analizará entre ayer miércoles y hoy jueves la iniciativa con la presencia de gremios y funcionarios. Si no hay correcciones, habría sanción definitiva la semana próxima. Intendentes vecinalistas se reunieron para analizar la actualidad y fortalecer el trabajo conjunto. Del encuentro participaron los intendentes municipales de Colón, Valle María, Cerrito, Los Charrúas, Santa Ana, Oro Verde, Villa del Rosario, Villa Libertador General San Martín y Caseros, quienes renovaron su compromiso de seguir trabajando de manera articulada para el desarrollo de sus respectivas comunidades.
1: Policiales.
0: Incendio en Colón, fueron 6 cabañas, la destrucción es total. Investigan las causas del incendio, el lugar estaba deshabitado y afortunadamente no hubo personas heridas. El voraz incendio destruyó las 6 cabañas del complejo María Cristina, ubicado sobre la ruta 135 a unos 150 metros del kilómetro 4 en el ingreso a la ciudad de Colón.
1: Provinciales.
0: Sede de Oser cierra por 48 horas para la adecuación edilicia. La obra social de Entre Ríos Oser informó que la sede Paraná 1, ubicada en calle Gualeguaychú 673, permanecerá cerrada los días 23 y 24 de julio, es decir, jueves y viernes, debido a trabajos vinculados al proceso de reorganización y adecuación edilicia que lleva adelante el organismo. Durante ese periodo, la atención será reforzada en las demás oficinas de la ciudad. Llamado a licitación pública número 02/2026 de la Municipalidad de Aldea Brasilera.
2: Municipalidad de Aldea Brasilera, convocatoria a licitación pública número 02/2026, objeto de ejecución de la obra pavimentación de calle General Alviar entre calle Padre Berin y Corrientes, Aldea Brasilera, Entre Ríos. Presupuesto oficial 540.852.789.10. Presentación de ofertas hasta el día 29 de julio de 2026 a las 10 de la mañana. Lugar de entrega, mesa de entrada municipal, sito en calle Presidente Nicolás Avellaneda, 1525, Aldea Brasilera, Entre Ríos. Lugar y fecha de apertura, Salón del Centro de Jubilados de Aldea Brasilera, sito en calle Nicolás Avellaneda, 1483, Aldea Brasilera, Entre Ríos, el día 29 de julio de 2026 a las 10 de la mañana. Valor del pliego, 270 mil pesos. El pago se podrá realizar en efectivo o mediante transferencia bancaria en Tesorería Municipal. Contactos: mesa de entrada municipal de Aldea Brasilera, Presidente Nicolás Avellaneda, 1525, teléfono 0343-485-3735, oficina de compras y patrimonio, mail comprasmunicipalidadbrasilera@gmail.com, tesorería, mail tesorería-aldeabrasilera@hotmail.com.
3: La agenda cultural y turística también es noticia. Estas son las fiestas y eventos que se destacan en los próximos días.
0: Paraná Wine reunirá a más de 70 bodegas y productores vitivinícolas en la capital provincial. La muestra vitivinícola reunirá a bodegas, enólogos, productores y público especializado. La jornada se llevará a cabo este sábado 25 de julio de 20 a 24 horas. Crespo presentó en Paraná la fiesta provincial del Piroc 2026. La 36ª

0: La fiesta provincial del Piroc se presentó en Paraná en el marco del ciclo de showrooms que impulsa el Ente Mixto de Turismo de Entre Ríos para difundir eventos atractivos y experiencias de los municipios entrerrianos. La actividad reunió a autoridades provinciales y locales junto a representantes del grupo coreográfico Edelweiss, organizador del evento, con el que el acompañamiento de la Municipalidad de Crespo. El evento se realizará el sábado 25 de julio. 39ª edición, las fechas centrales 24, 25 y 26 de julio. La gran fiesta, la gran convocatoria de la Fiesta Nacional de las Conectividades en el predio multievento de San José, incluyendo Feria de Emprendedores, peñas, desfiles evocativos y un espectáculo de cierre a cargo de Luciano Pereira. Festejos por el 148 aniversario de las Aldeas Madres. La jornada central de los festejos se disfrutará en Valle María este domingo 26 de julio con una variedad de propuestas. A las 13 horas se realizará la apertura del escenario en la Plaza Centenario, donde actuarán Herencia Alemana, Brisas Inmigrantes, Gringos del Volga, Sacá del Medio. También se podrá disfrutar de patio gastronómico y de la Feria de Emprendedores.
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2: Provinciales.
0: Refaccionan la unidad educativa de nivel inicial en Ceibas. El gobierno provincial ejecuta trabajos de emergencia de la unidad educativa de nivel inicial número 60 de Ceibas. Las tareas orientadas a resolver problemas de red cloacal, cubiertas e instalaciones de gas buscan garantizar condiciones de seguridad para la comunidad educativa. El tren Paraná La Picada lleva casi 3 meses sin servicio ni novedades. La conexión ferroviaria entre Paraná, Colonia Avellaneda, Sauce Montrul y La Picada atraviesa un escenario de profunda parálisis e incertidumbre total, mientras que los usuarios y las organizaciones sociales denuncian una insensibilidad gubernamental. Los trabajadores de la estación del ferrocarril de Paraná advierten que, a pesar de mantener las unidades en condiciones, no existe voluntad política para reactivar el servicio. Cerrito impulsa una nueva propuesta para fortalecer a sus emprendedores, con el objetivo de seguir acompañando el crecimiento del ecosistema emprendedor local. Se llevó adelante una reunión de trabajo entre el intendente de Cerrito, Ulises Tomasi, el secretario de gobierno, Emiliano Pérez, y el licenciado Roberto Zubizarreta, un consultor especializado en desarrollo emprendedor, para avanzar en una propuesta de capacitación destinada a emprendedores de esa ciudad del departamento Paraná. Estuvo presente la coordinadora del área de producción, Andrea Larrea. Villa Urquiza, nuevas acciones para impulsar la microrregión Río Nativo. El secretario de Turismo, Cultura y Deportes de la Municipalidad de Villa Urquiza, Departamento Paraná, Silvio Alarcón, participó de una reunión junto a representantes de la microrregión Río Nativo, donde se avanzó en una agenda de trabajo orientada al desarrollo de sus destinos de articulación territorial y la consolidación de su organización institucional.
2: Nacionales.
0: Abrieron ofertas para licitar más de 3.900 kilómetros de rutas nacionales. Hay tramos en la provincia de Entre Ríos. El Ministerio de Economía oficializó este martes la apertura de las ofertas económicas correspondientes a la etapa 3 de la Red Federal de Concesiones. La iniciativa abarca más de 3.900 kilómetros de corredores a lo largo de 11 provincias para el transporte de producción, el comercio y el turismo regional, el cual comprende que este operativo bajo un esquema de financiación 100% privado. Desde la redacción de nuestro portal de noticias www.aldiaentrerrios.com.ar, en este día jueves estamos saludando en este primer informe a las radios AM, radios FM, radios digitales, a los escuchas y lectores. Gracias por compartir este tiempo. Será hasta un nuevo encuentro.
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2: Grosero error del arquero del Inter Miami ante el Chicago Fire. En un partido marcado por la ausencia de Lionel Messi y Rodrigo De Paul, el arquero del Inter Miami, Rocco Ríos Novo, se convirtió en el centro de atención tras un insólito error que costó un gol ante el Chicago Fire. La jugada, que rápidamente se volvió viral, mostró cómo el guardameta no logró contener un disparo que parecía haber sido controlado, dejando a su equipo en una situación complicada, en la Major League Soccer. La falta de los dos astros argentinos fue un golpe duro para el equipo de Miami, que no pudo contar con su máxima figura, ni con un mediocampista clave. Esto, sumado al error de Ríos Novo, evidenció las dificultades que enfrenta el club en esta etapa del torneo, donde cada punto es crucial para sus aspiraciones en la liga. La presión sobre el arquero aumentó tras esta jugada, y sus compañeros deberán trabajar aún más para compensar este tipo de fallos. El encuentro, que enfrentó a dos equipos que buscan mejorar sus posiciones en la tabla, dejó en claro que el Inter Miami necesita ajustar su defensa y encontrar soluciones rápidas ante la falta de sus estrellas. Con el video de la jugada circulando por todas partes, Ríos Novo tendrá que demostrar que puede superar este traspiés y seguir adelante en la competencia.
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0: Actualizamos los datos del tiempo. A esta hora la temperatura marca 12 grados, con una humedad del 88%. El reporte indica nubosidad variable. Te seguimos acompañando con la mejor programación.
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1: Muy buenos días, aquí están las noticias. En país. El petróleo roza los $95 por escalada entre Estados Unidos e Irán. El fútbol como herramienta de la colonia y la lucha por la independencia. Están destruyendo la ciudadanía, no únicamente los puestos de trabajo. En policiales. Mujer y menor mueren en choque en Ruta 14. Conductor que atropelló a policía detenido en Concordia. Incendio en Colón reduce 6 cabañas a cenizas. Desde Regional FM, fueron las noticias de la hora. 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
2: Juanfer por ahora no vuelve y Otamendi está para debutar en River. El futuro de Juan Fernando Quintero en River Plate sigue siendo incierto. El talentoso mediocampista y capitán del equipo extendió su licencia tras su participación en el Mundial, donde Colombia fue eliminada el 7 de julio. La expectativa es alta entre los hinchas, pero la posibilidad de que se sume al plantel parece desvanecerse, dejando a River en la búsqueda de alternativas en su mediocampo. Por otro lado, la buena noticia para el millonario es que Nicolás Otamendi se encuentra en condiciones de debutar. El defensor, que ha sido un refuerzo destacado, expresó su deseo de jugar el próximo sábado ante Barracas. Su incorporación podría brindar una solidez defensiva necesaria en un momento clave del torneo, lo que genera optimismo entre los seguidores del club. La situación de Quintero y el inminente debut de Otamendi marcan un momento crucial para River, que busca un equilibrio entre la experiencia y la juventud en su plantilla. Con un calendario apretado, la dirección técnica deberá tomar decisiones estratégicas para optimizar el rendimiento del equipo en los próximos encuentros.
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0: fue una cosa horrorosa. Pero pues cumplió.
1: Son las 12 horas, 40 minutos.
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3: Ahí vamos.

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0: Actualizamos los datos del tiempo. A esta hora la temperatura marca 14 grados, con una humedad del 77%. El reporte indica condiciones estables. Te seguimos acompañando con la mejor programación.
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1: Muy buenos días, aquí están las noticias. Comenzamos con la información desde Entre Ríos. Refaccionan una unidad educativa de nivel inicial en Ceibas. Incrementan los aranceles de prestaciones para personas con discapacidad. Y Entre Ríos continúa la estrategia de salud integral en las escuelas. Pasamos ahora a las noticias del país. Cargill cerró su planta en Arribeños y dejó 30 trabajadores en la calle. El petróleo roza los $95 por escalada entre Estados Unidos e Irán. Y el fútbol como herramienta de la colonia y la lucha por la independencia. Desde Regional FM, fueron las noticias de la hora. 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

0: Actualizamos los datos del tiempo. A esta hora la temperatura marca 14 grados, con una humedad del 77%. El reporte indica condiciones estables. Te seguimos acompañando con la mejor programación.
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2: Lanús le ganó 2-0 a Cienciano. Lanús dio un paso importante en su defensa del título de la Copa Sudamericana al vencer 2-0 a Cienciano en la Fortaleza. Los goles que sellaron la victoria fueron anotados por Watson y Carrera Granate, quienes demostraron su calidad en momentos clave del partido. Este triunfo es un gran aliciente para el equipo, que ahora deberá viajar a Cusco para cuidar la ventaja y asegurarse un lugar en octavos de final. El encuentro no estuvo exento de emociones, ya que Lanús tuvo que lidiar con la expulsión de Besosi, lo que complicó un poco el desarrollo del juego. Sin embargo, el equipo supo mantener la calma y controló el partido aprovechando las oportunidades que se le presentaron. Con este resultado, el Granate se posiciona bien para afrontar la vuelta, donde buscará sellar su pasaje a la siguiente fase de la competencia internacional. La actuación de Lanús fue sólida y los hinchas ya comienzan a soñar con avanzar en el torneo. La próxima semana, el equipo deberá demostrar su temple en la altura de Cusco, donde el desafío se presenta aún mayor, pero la confianza tras esta victoria puede ser un factor determinante para el desenlace de la serie.
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0: Son las 13 horas, 38 minutos.
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0: crezca sobre sí mismo. Eve Bonafini patentó aquella idea de que, bien pensado, el asunto de la radio es algo que termina funcionando en los teatros de la mente. Supongamos en los recovecos de la memoria, en los pasillos de la memoria. Y entonces, todos juntos podemos comprender que si el cerebro hace un trabajo extra, escuchamos y en la era del streaming miramos la radio, y le agrega sus propios contenidos, su capacidad de retener cosas y reproducirlas, tal vez un programa de radio se convierta en una experiencia. Así que si ustedes están de acuerdo, nosotros comenzamos con esta emisión de la tarde aquí en la M530. Ahora que en torno al fútbol, la Argentina y su característica como país crisol de raza según la Constitución, la política de primer nivel, el entramado de las redes sociales, el tema de los clubes y la privatización dan vueltas en un mismo cosmos, el Mundial ha potenciado, todo eso son asuntos que existían y seguirán existiendo, las luchas que tienen el fútbol como a veces lupa gigantesca. Vamos a volver sobre uno de los grandes cantores de la historia del tango en la Argentina. Un día como hoy, el 23 de julio del año 2002, moría Alberto Castillo. Lo bautizaron el cantor de los 100 barrios porteños. Nunca existieron los 100 barrios porteños, es una especie de exageración. Lo que sí existió fue un cantor de una popularidad extraordinaria durante un tiempo, durante una geografía de la patria, que además era afrodescendiente y cantaba una parte de su repertorio muy vinculado al asunto de los ritmos de los pueblos que vinieron del África obligados por el esclavismo aquí. Cuando escuchamos Siga el Baile, por ejemplo, en toda su dimensión y en sus reencarnaciones, nos damos cuenta de que ese cantor de la historia del tango en realidad cultivaba la pata negra de la historia del tango, además de otras patas, y que su representatividad llegó a niveles extremos durante los años de los descamisados, de los cabecitas negras, durante el apogeo del primer peronismo y después. Eso le valió simpatías y odios, ya se sabe. Pero no existían las redes sociales aún.
1: Sigue el baile, sigue el baile.
0: Cuando los auténticos decadentes, décadas después, exhumaron esta canción,
1: al compás del tamborín,
0: estaban trabajando sobre
1: sigue el baile, sigue el baile.
0: Un cantor de popularidad extraordinaria y una forma de interpretar la música argentina muy vinculada con la afrodescendencia. Hoy que un montón de apresurados dicen una cosa y después la desmienten cuando lo piensan dos veces. Hoy que hubo una campaña muy grande a partir del Campeonato Mundial de Fútbol y los intereses económicos detrás, contra la Argentina y su forma de concebir la vida en sociedad, con comparaciones estúpidas, con negocios por venir, con intereses oscuros, bien vale la pena pensarnos un poco a partir de Alberto Castillo. Si somos un país con una cuota de xenofobia y racismo como cualquier otro importante, o somos un país xenófobo y racista, que es otra cosa. ¿Y quiénes dicen cuando dicen? ¿Y por qué dicen lo que dicen? Algunas personas muy cultas de la literatura argentina, entre ellos Jorge Luis Borges y Julio Cortázar, detestaban al cantor gritón y populachero. ¿Pero era porque no les gustaba su estilo o era por lo que representaba? Aún aquellos que revistan en las ideas de derecha o de ultraderecha en la Argentina, a la hora de pensar en este panorama social y sus representantes, pueden excluir a Alberto Castillo cuando empezó el desarrollo de la película Luna de Avellaneda de Juan José Campanella, ¿la recuerdan? Hay una escena que a mucha gente le llamó la atención. Son aquellos años y hay una fiesta en un club de barrio.

0: Es un club de barrio en una noche de carnaval. Hay un cantor. Una multitud y va a producirse.
1: Un fuerte aplauso para nuestro aún más querido amigo Alberto Castillo. ¡Eso no lo tengo! Ahí va.
0: Una escena de la vida real transportada al cine.
1: Fuerte y grande como el Luna de Avellaneda.
0: Aunque el cantor acá sea el Chino Laborde y no el auténtico Alberto Castillo.
1: ¡Vamos! ¡Que sigue el baile! Por favor, señores.
0: Muchachos. Alberto Castillo era médico de profesión.
1: Señoras y señores, tenemos un pequeño problema. Luisita Maldonado está a punto de dar a luz. ¿Hay algún médico en el salón, por favor?
0: Y la anécdota real. El médico era el cantor que estaba sobre el escenario y atendió el asunto del parto. Todo el mundo sabe también de su relación con el Club Atlético Vélez Sarsfield. Y cómo fue en algún momento como una especie de médico adherido al plantel de, en circunstancias específicas.
1: Una de esas noches que solo pueden acontecer en nuestro amado club.
0: La gente celebra un parto en un baile de carnaval en un club de barrio. ¿Quién podría ser el cantor en una situación de estas características si no Alberto Castillo? En Luna de Avellaneda vemos esta escena. Antes de eso, un día en que lo entrevista el maestro de radio Antonio Carrizo, cuenta el propio cantor, médico ginecólogo además, qué veía él desde el escenario en esas noches multitudinarias.
2: Fuiste el precursor, quizá el primero, ni Gardel, que cantó con todo el cuerpo. Después aparece el fenómeno plástico de Rivero, por ejemplo.
3: Claro,
2: pero vos cantaste
3: claro,
2: con todo tu
3: claro.
2: cuerpo.
3: Claro, yo te voy a explicar. ¿Querés que te diga sí. por qué yo canto así? Resulta que en el año 42 vamos a Mar del Plata con la típica Los Indios y vamos a esa confitería que se llamaba La Sirena. Esa confitería era larga. El escenario estaba en el medio. Y entonces yo veía que la gente, de acuerdo a lo que yo cantaba, actuaban. No sé si...
2: Se movían, bailaban.
3: Se movían de acuerdo a lo que yo cantaba.
2: Cuando bailaban.
3: Por ejemplo, se van que parlan. Y entonces yo dije, ¿pero qué estoy buscando? Yo, esta es la papa. Digo, ¿qué me anda haciendo experimento más? Esta es la forma de cantar. Para que la... Es decir, la multitud, de acuerdo a lo que yo canto, la movía. Y así empezó. Es con el staccato y el ligado ese que toda la gente, que todos los imitadores paloma como tosía.
2: Que el fuelle, el bandoneón.
3: Es un fraseo de bandoneón.
2: Una gran inspiración para la manera de cantar tuyo.
3: Claro,
2: ¿es verdad eso?
3: El fraseo.
2: No lo alcanzo a entender bien, explícame.
3: El fraseo del bandoneón.
2: Sí.
3: El fraseo del bandoneón.
2: Sí.
3: Es una nota de larga.
2: Sí.
3: Es una nota acongojada y larga.
2: Acongojada y larga.
3: Claro. Claro, es una nota que tiene un sentimiento.
2: Y eso
3: dentro.
2: Es tu forma de cantar,
3: y
2: esa es lo
3: una
2: que...
3: de las facetas de mi canto.
0: Alberto Castillo vivió un total de 87 años. Sobrevivió a muchas eras diferentes. Evocado desde la distancia. Nos permite pensar un poco también en esos temas que un poco de prepo hoy cruzan el Atlántico y nos relacionan con nuestra propia mirada en el espejo y con lo que otros ven en ese espejo. Argentina es un país racista o clasista. Los insultos como cabecita negro, negro, grasa, planero, etc. provienen de una dosis inicial de racismo o de una dosis clara de clasismo. Los cultos y los bárbaros en la lógica de siempre. Aquellos a los que hay que domesticar, disciplinar, aquellos a los que se desprecia. Y el asunto ya no es el color de la piel o la procedencia geográfica en la partida de nacimiento. Son los colores del prejuicio. El sushi versus el choripán, si lo pensamos un poco. Y la imposibilidad de muchos de juntar todo en una sola idea. O acaso hay una supremacía gastronómica? La propia historia del tango así lo expresa. Alberto Castillo, estamos celebrando su vida el día en que terminó con la historia de cómo, cuando era un muchacho de clase media que se iba a recibir de médico en una época en que eso era difícil y que la universidad había que pagarla y que no cualquiera iba a las universidades públicas o privadas, empezó a cantar tangos.
2: Te recibiste, ¿y qué pasó en tu familia? Porque eras la esperanza médica de la familia vos.
3: Sí, yo empecé a cantar cuando yo estaba en tercer año de medicina. Y cuando yo me recibí, yo pensé que no iba a cantar más. Por supuesto, yo lo hacía para no estar con lo que te daba tu viejo y para tener un poco más de independencia, ¿no? Y entonces, cuando yo me recibo, ya yo ya hacía un año que estaba con la típica Los Indios, y fue al otro año con que cuando yo pedí un aumento, porque yo veía que era un movimiento raro, que pasaba todo, en todos los bailes, me sacaban en anda, era una locura, una barbaridad. Y entonces me dijeron en el 43, si mal no recuerdo, 43, 44, si mal no recuerdo, entonces me dijeron, en ese tiempo había un señor en Radio Comunicación, un militar, que ponía, que miraba las letras, chorra, por ejemplo, no se podía decir.
2: Sí, sí, sí, claro.
3: ¿Te acuerdas de él?
2: Sí, sí, bueno, sí, sí, sí.
3: Y entonces yo le pedí un aumento y entonces el secretario de Ricardo me dice, no, Alberto, vos lo que pasa es que vos no podés cantar más porque Radio Comunicaciones dice que la voz tuya es muy arrabalera.
2: Ejemplo.
3: Y entonces pues cuestión por amor propio, seguí yo. Entonces le dije yo, ahora voy a seguir cantando. ¿Te das cuenta?
2: ¿Y qué habías hecho como médico? Nada.
3: Nada, nada, nada, nada.
2: ¿Habías abierto consultorio?
3: No, sí, yo atendía el consultorio con otros médicos y una rascada del consultorio.
0: ¿Somos una sociedad elitista o somos una sociedad diversa? ¿O somos las dos cosas en simultáneo? ¿Somos una sociedad unicultural o multicultural? Tenemos clarísimo cuál fue el destino de los que llegaron como esclavos y de buena parte de los pueblos originarios. ¿No hicimos nada por revisarlo? ¿O hemos revisado un montón? Alberto Castillo, un afrodescendiente con músicos afrodescendientes y una orquesta llamada Los Indios. Y un establishment que le responde, no, es demasiado arrabalero como para cantar en la radio. ¿Y qué son los arrabales? El tango viene del arrabal y si pensamos bien, las músicas que llamamos el folclore argentino también son de los arrabales, no de los centros.
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0: Y la verdad que si hubiese sido un cantor elitista, marginal, que no le importara sino unos pocos, nadie estaría hablando hoy de Alberto Castillo. Lo que ocurrió fue que su representación de los indios, de los afrodescendientes, de los oscuros, de los marginados, de los cabecitas negras, de los que nunca entran en el ojo de la historia oficial, ni son sujeto de análisis hoy en las redes sociales, lo consideraban uno propio más allá de todo. Y entonces, tal vez, el que le está cantando ahora a los barrios porteños, que no son 100, pero son un montón. Cosechaba en vida lo que había sembrado. Mientras oscuros intereses hacían todo lo necesario para borrarlo del mapa y casi que conseguirlo con el paso del tiempo y las prohibiciones.
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0: Uno de los asuntos, lo acusaban en los clubes de quilombero por los líos que armaba su público cuando era multitudinario y no todo el mundo podía entrar a verlo.
3: Yo tenía dos roperos, ¿no? Que me cuidaban. Yo nunca tuve nadie, ni guardaespaldas, ni nada. Siempre me cuidé yo. Entonces, yo tenía dos para que me hagan entrar al club, a donde íbamos a trabajar.
5: Sí.
3: Entonces, tenían que hacer un poco de cancha en la puerta entre los miembros de la comisión. Y estos dos muchachos, que eran dos roperos, entonces me abrían y entraba yo. Y siempre con la policía, siempre, te imaginas, eran disturbios, esas no eran bailes. Y entonces, resulta que...
2: Dice que no eran bailes, eran disturbios.
3: Y entre después las trompadas que empezaban, peor todavía.
2: Pero vos las armabas vos.
3: Las armabas vos. Se daban por aludido, que no es lo mismo. ¿Qué saben? No, ¿qué sabés vos?
2: No, y tú. Bueno, pero le decías, ¿qué saben los pintores?
3: Se daban por aludidos. Entonces mis roperos tenían orden mía de no darle ni la hora. Porque mientras no se ocuparan de mi vieja, podían decir lo que quieran. Total, habían sido giles y no les gustaba y habían pagado entrada.
2: ¿Y cuánto tardaban en ocuparse de tu vieja? ¿20 segundos?
3: No, cuando ellos oían que me insultaban, entonces ellos empezaban a dar. Y entonces yo, claro, ese era el voz popular. Entonces yo de arriba me tiraba dentro de la gente y me cobré y di como
2: qué hermosura
3: recibí y di.
0: Y llega el momento en que los auténticos decadentes parecen exhumar una parte de la leyenda. Alberto Castillo se relaciona ahora con un público del rock y el pop que tal vez no lo conocía. Yo sé que tal vez es más divertido o más fácil pelearse con Rosalía o con Javier Bardem en las redes sociales que mirarse en el espejo. O que inducirlos a que piensen en dónde viven, cuál es el legado de España y, más allá del gobierno socialista de hoy, qué responsabilidad tiene España en la historia de América Latina.
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0: O cuánto cualquier español promedio que vota a la centroizquierda o a la izquierda debería mirar con agrado de la Argentina, sobre todo en los temas políticos, sociales y derechos humanos. Pero no nos vamos a prender en una discusión estéril organizada, además, dentro de la teoría de la doctrina del shock, para que tengamos tal quilombo en la cabeza que no sepamos exactamente dónde está el bien, debajo de quién y dónde hay un ejemplo que nos sirve de ley. Aquellos que con tono doctoral predican y dicen ser portadores de la verdad y saben exactamente qué pasó en un partido, en un vestuario, en una negociación secreta, y estimulan a otros a que siguen tirando la hilita, el hilito, todos deberíamos detenernos a pensar un poco qué están haciendo y por qué lo están haciendo. Y cuánto el interés de privatizar el fútbol en la Argentina, destruyendo a la conducción de la AFA, responsable, por otra parte, del seleccionado argentino de fútbol, hay detrás de esta deconstrucción.
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0: Ya ven que es un tema amplio y complejo e involucra muchos elementos.
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0: Mientras tanto, sigue el baile de la vida. Y los discriminadores son siempre los mismos, ¿eh? Y los epítetos son siempre los mismos. Y nosotros, siempre los mismos.
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0: Hay muchos que piensan que James Brown en la Argentina es la Mona Jiménez. Para mí siempre James Brown en la Argentina fue Alberto Castillo. Marina Glesser, ¿cómo va? Buenas tardes.
7: ¿Qué hace, Negrito? ¿Todo bien?
0: Todo bien, por suerte.
7: Negrito
0: aquí
7: está bien.
0: Sí, está muy bien. Ese es el color de mi piel. Y si me dicen indiecito también no tendría ningún problema, porque acá el tema somos los marrones, ni siquiera somos los negros, que es otro asunto, ¿no?
7: Así es, gordita, negrita. Bueno, ¿cómo se ha desvirtuado la intersubjetividad a partir del no control, ¿no? De lo que es la viralización y la calle digital. Vos caminás por la calle, por los barrios, por los hospitales, etcétera, y las escuelas por donde uno anda, y ves, ¿no?, al policía en la esquina, a las personas trabajando, y no están muy interiorizadas de aquello que parece tener la agenda cooptada. Sin embargo, se ve un pueblo sacrificándose día a día por el ajuste permanente, y que, señor, señora que está escuchando, lamentablemente no va a cesar, creo que va a ser peor.
0: Eso hasta que la gente entra en las calles digitales, ¿no? Hasta que el policía que está en la esquina, el alumno que sale del curso, la profesora que tiene un ratito para tomarse un café, entra acá al teléfono celular, mira Instagram, mira X, se da una vueltita por Facebook y empieza a encontrar un panorama que no es el mismo que ve ante sus ojos, pero que confunde con la vida real, ¿no? Nosotros en las columnas de inteligencia artificial venimos desarrollando ese mundo paralelo y ese poder que a veces sale de poder. Vieron que ayer una de las inteligencias artificiales debió dar explicaciones en público porque su propia creación se había piantado de la lógica de sus creadores, es decir, había automatizado y había hackeado una cuenta de un enemigo. O sea, la inteligencia artificial lo hizo por sí misma.
7: Bueno, Frankenstein, que sucedió, o sea, que antecede a la inteligencia artificial, es un monstruo creado por su propio creador, que en definitiva se le vuelve enemigo, ¿verdad?
0: La criatura que se le va de las manos al creador.
7: Bueno, nosotros con este gobierno también creamos una especie de Frankenstein, si se quiere, y se nos está yendo un poco de las manos, pero bueno, las inteligencias artificiales, el uso de las redes sociales necesita regulación. Lo que pasa es que si las leyes están hechas para que un poder judicial independiente las cumpla y que formen parte de una constitución nacional que ordena una sociedad, hay algo que está primero, ¿no? ¿Cómo podemos legislar también sobre esa justicia que no parece ser independiente, que parece responder a intereses que no son nacionales, que son extranjeros, que son foráneos, que realmente representan a un interés más bien económico? Y ¿cómo hacemos para que la sociedad vuelva a ser arte y parte del lugar que habita y, por suerte y por derecho, construir un futuro que sea inclusivo en términos de igualitario y equitativo, ¿no? Porque está cada vez más asimétrico y cada vez eso genera más fragmentación. De hecho, ahora lo estamos viendo, ¿no? Las provincias están vendiendo las rutas provinciales individualmente por cada jurisdicción y por cada provincia, lo que hace es balcanizar nuestro territorio, y eso, si lo sacás de nuestro propio país, también lo ves en términos regionales, por lo cual, digo, uno nunca puede ser ni creerse el centro del universo, porque el universo justamente, además, es un puntito azul en una hiper y enorme galaxia. Es como aquel que lo sabe todo o lo conoce todo. El conocimiento es infinito, pues nadie lo sabe todo.
0: Solo sé que no sé nada, y por suerte, alguien que pensó un poco, ¿no?
7: Y por suerte todavía no sabemos todo, porque además, digo, si uno sabe todo o está en la superioridad moral de saberlo todo y creerse mejor que todo, ¿cómo hace para tener ganas de despertarse al otro día? ¿Para descubrir qué, digamos?
0: Sí, ¿qué farfafa tendrá que tomar para tener impulso? Es muy interesante la idea metafórica, como está claro, de pensar a Javier Milei, o tal vez el poder que lo rodea y que lo puso ahí, con la metáfora inicial de Mary Shelley al escribir Frankenstein, ¿no? La criatura que se le va de control a su propio creador. El asunto es quiénes son los creadores, porque no es solo de Javier Milei.
7: El peligro no es la inteligencia artificial, ni el instrumento, ni la herramienta, sino los propios humanos en su organización de aquello que tiene posibilidad de crear.
0: Javier Milei es una creación de la clase política en la Argentina. Él dijo que en todo caso venía a combatir una casta, y la verdad es que hay corresponsabilidad en la creación, si es que fue una creación solamente y no supuró de esta tierra aquello que llamamos el poder libertario, ¿no?
7: Yo creo que en estos 10 años se ha debilitado mucho la democracia, y que no es solo de la dirigencia política o de la clase política la responsabilidad de este Frankenstein, sino que la sociedad también tiene que asumir su corresponsabilidad, y sobre todo aquello que no está democrático dentro del Estado que viene a fagocitar este proyecto mileísta macrista, que es aquel poder que no se pudo democratizar, que es el poder judicial, el poder mediático, ¿no? Que en general tiene un sesgo bastante machista, misógino y también patriarcal en el orden neoliberal, ¿no? Del asunto, de lo que quiero decir con este concepto, o sea que acumulador, angurriento y también muy de abastecerse solo y no entender que forma parte de un todo, ¿no?
0: En la historia de la biología, la zoología, etcétera, etcétera, se estudia mucho los casos como la implantación de pinos de otro ecosistema en la Patagonia Argentina y las consecuencias a largo plazo. Se incendian rápidamente, tienen mucha resina, el bosque natural no se incendiaría como se incendia, pero ya están los pinos y están los incendios. Podemos poner en tierra del fuego nutrias importadas desde el norte de América pensando que van a decorar el paisaje y resulta que después depredan todo porque el medio ambiente no está preparado para esa especie. Podemos pensar en hormigas que viajaron en cargamentos de manzanas de Argentina a Estados Unidos y después depredan todo el ecosistema porque ese ecosistema no estaba preparado para las mandíbulas de estas hormigas que llegaron desde la distancia.
7: El mal holandés, me hace acordar también.
0: Hay muchos casos, ¿no? Escobar Gaviria importando hipopótamos para un zoológico personal, desaparecido porque está preso Escobar Gaviria, los hipopótamos se liberan y depredan la fauna de esa zona de Colombia hasta terminar con una situación intolerable en que hay que exterminarlos para proteger al resto. Bueno, eso, la mezcolanza de lo que existía con algo introducido en un sistema puede terminar una devastación que después los dueños de las ideas, qué lindo los pinos, qué bueno las nutrias, qué lindo tener hipopótamos, ni pensaron. La creación de ese poder en la Argentina es corresponsabilidad de muchos sectores diferentes, incluyendo los de la política tradicional, que vieron cómo le podían morder un poquito la patita al adversario por intereses propios y se dieron cuenta que eso que mordía la patita después se convirtió en el adversario principal y está fortalecido por el consumo de patitas del resto. Martín Suárez en el móvil 1 de la M530 en las calles de la Ciudad de Buenos Aires en este jueves valiente. ¿Por dónde andás?
5: Hermoso jueves, Carlos, Mariana, buenas tardes.
7: Salió el sol.
5: Lo que es concreto, que es el humano en los humedales del Tigre, donde están los carpinchos, ¿no?
7: Exacto.
0: Otra de las metáforas posibles, claro.
5: Tal cual. Bueno, yo en este caso me encuentro en un lugar donde tendría que estar reluciente la política, pero que está muy apagada precisamente porque el oficialismo de aquí, de la Ciudad de Buenos Aires, la apaga de vez en cuando, que es la legislatura porteña. Mm. Pero en vacaciones de invierno, en receso invernal, aunque parezca mentira, sigue funcionando, sobre todo por la oposición, especialmente por la oposición que sigue presentando proyectos de ley, de resolución, también pedidos de informe aquí en mesa de entradas de la legislatura porteña. Por eso nos vinimos para acá, porque desde la reforma constitucional de la Carta Magna, Carlos, ¿te acordás? En el año 1996, de aquí, de la Ciudad de Buenos Aires, el ex municipio de la capital federal pasó a ser Ciudad Autónoma de Buenos Aires, ¿no? Ahí aparece la figura de jefe de gobierno porteño y también lo que es la división de la ciudad en comunas. Todo esto para que la ciudad tenga esa sensación de que funcione lo más parecido a una provincia. Cada una de estas 15 comunas actúan precisamente como un municipio, así a grandes rasgos generales, y dentro de la ciudad y los comuneros vendrían a ser los concejales. Pero hay un problema que es grandísimo. La ley de comunas no se cumple prácticamente aquí en la Ciudad de Buenos Aires, porque el macrismo durante 20 años de gobierno puso todas las trabas correspondientes para que esta ley de comunas no funcione. Entonces es autónoma cuando le conviene, es autónoma cuando ejerce potestad sobre el poder que tiene para las políticas educativas, para la política de salud, de ajuste, de recorte, y es un municipio cuando reclama siempre sistemáticamente mayor dinero de la coparticipación. Es decir, podemos resumirlo, que la Ciudad de Buenos Aires ataca como una provincia y se victimiza o se defiende como si fuera un municipio, ¿no? Bueno, ¿qué pasó? El año pasado, Jorge Macri, sobre finales del año pasado, hizo un decreto, firmó un decreto donde restringía aún más la ley orgánica de comunas, quitaba todo tipo de participación ciudadana. Participación ciudadana es, digamos, la herramienta fundamental que hace que la Ciudad de Buenos Aires sea autónoma, porque cuenta con la participación de todos los vecinos y vecinas dentro de los consejos consultivos y también de los comuneros. Frente para la Victoria, Unión por la Patria, o ahora Fuerza por Buenos Aires, presentó un proyecto de ley para volver a poner en pleno funcionamiento a lo que es la ley orgánica de comunas. Quien lo presentó fue Delfina Velázquez, la diputada porteña de Unión por la Patria, de Fuerza por Buenos Aires, que contó algunos detalles de esta situación que sistemáticamente viene llevando adelante el gobierno de la ciudad.
8: Se presentó diciendo que era una simple modificación administrativa y la verdad es que crea estructuras y programas que, si bien no es el único decreto que se ha sacado en estos años reemplazando las estructuras de la comuna y reemplazando sobre todo las competencias de las juntas comunales, este fue el último que nos parece más burdo y más evidente a la hora de reemplazar la función de las juntas comunales, que no es por los comuneros y las comuneras en sí mismos, sino porque, bueno, la ciudadanía fue a las urnas a votar, a elegir representantes, a elegir el jefe de gobierno para algo, a elegir los legisladores para algo, y la función de esas juntas comunales tiene que ver con eso y se tiene que poder cumplir para lo que la ciudadanía los votó y los eligió en las urnas.
9: ¿Y qué representa en este caso, Delfina, que el jefe de gobierno quiera reemplazar a una ley orgánica de comunas, en este caso por un decreto?
8: No hacerlo y reemplazar las funciones de la ley a través de un decreto no tiene que ver solamente con un incumplimiento de lo institucional, sino que es también violatorio a la democracia en cuanto al objetivo para el cual la ciudadanía fue y eligió y depositó su voto en una urna. Entonces, antes de discutir el funcionamiento o la modificación de la ley de comunas, tenemos que exigir su cumplimiento pleno.
5: Bueno, en definitiva, Carlos, no se puede ser autónomo cuando te conviene. Si vos sos una ciudad autónoma, tenés que respetar a rajatabla la ley orgánica de comunas, porque si no después decís, no, yo soy autónomo y por eso ejerzo mi derecho a que la legislación del trabajo sea de la ciudad de Buenos Aires y no a nivel nacional, o que tengamos un derecho penal propio, o que podamos ejercer todos los ajustes correspondientes en educación, en salud y en lo que se me canta, pero no soy autónomo porque le exijo más dinero al gobierno nacional. Bueno, flaco, decidite, o sos una provincia o sos un municipio. Para eso tenés que respetar la ley orgánica de comunas.
0: Sin lugar a dudas. Gracias, ¿eh?
5: Abrazo, Carlos.
0: Martín Suárez, reportándonos parte de la realidad en la ciudad de Buenos Aires, la ciudad más rica del sur de América. La semana pasada, cuando hablamos con el escritor José Salem, la semana anterior a la anterior, antes del partido Argentina-Francia, de las semifinales del Mundial, nos preocupó y nos dio una explicación buena él al respecto, el asunto de la cantidad de víctimas de una oleada de calor en Francia, un país del primer mundo, un país que se percibe a sí mismo como un país poderoso. ¿Saben cuántos muertos van por calor en Francia? 6.000 muertos, y más de 1.000 por los incendios forestales en los bosques en Francia. ¿Ese es el primer mundo? Digo yo, ¿ese es el país ideal? Me pregunto en voz alta, ¿ese es el país al que muchos argentinos quisieran irse? ¿Ese es el resultado, más allá de quién gobierne, la derecha o la izquierda? Porque el asunto está repartido al respecto, los beneficios del primer mundo. En un ratito nos ponemos en contacto con los oyentes que whatsappean ahora con nosotros, pero anticipamos temas del programa.
7: Dale, me parece bárbaro. Te voy a contar que viene Enrique Dacal, director teatral, actor, dramaturgo y gestor cultural. Seguramente lo conoces, claro, porque hay una nueva puesta en escena y dirección del mismísimo Enrique Dacal, que es para Elisa, que es postrofe Elisa, o sea, para Elisa, y que, bueno, vuelve con esta dupla creativa conformada por Jorge Palant y el mismísimo Enrique Dacal para subir al teatro este clásico argentino, para Elisa, tiempo de despedida. Y bueno, la obra es una pareja de hombres que se va alterando por el regreso inesperado de una mujer con una historia común con ambos, y tienen esas rutinas, esos espacios y seguridades en el seno de ese universo doméstico, pero entran en crisis, ¿no? Porque a veces las mujeres entre dos hombres podemos generar ciertos movimientos sísmicos, y entonces hay gestos y miradas que tal vez creían olvidadas y regresan sin pedir permiso, que es como regresan las cosas, que está bueno, ¿no? Lo inesperado, aquello que vuelve con fuerza. Así que las palabras que en otros tiempos supieron ser sanadoras, ahora suenan como ciertas esquirlas de dolor, los cuerpos y fantasmas e incertidumbre, y así que hay situaciones que nos va a contar cómo, para no spoilearles un poco la obra, se desarrolla y se desata este conflicto en Paralisa, que vuelve todos los domingos al Teatro Tadrón a las 20 horas, y el Teatro Tadrón queda en Niceto Vega 4022 en el barrio de Palermo. Así que bueno, en esta escena donde se desarrolla el fragmento de las historias concurrentes de estos tres personajes, Beppo y Gigi son esta pareja de concubinos de madura edad y van a tener esta memoria y esto y esta falta de ánimo para recordar esas individualidades que preexistían a esa unión a partir del regreso de Mara, que que vuelve con estos historia común que compartió con ambos hombres.
0: ¿Cómo aprendemos las cosas fuera de la educación formal, no? La primera vez que me llamó la atención el nombre Elisa era por una canción de Sandro, cuando yo era un niño. Para Elisa puedo darle la mejor de mis sonrisas, para Elisa puedo un mundo de ternura construir, pero lo que me llamaba la atención era un arreglo de Jorge López Ruiz, era lo que sonaba al piano en esa canción de Sandro. Mucho tiempo después, a raíz de que tiré de la patita esa de escuchar en la radio Para Elisa de Sandro, llegué a Para Elisa de Beethoven, inspirador de Villa Elisa, amigos que viven en La Plata, en Ensenada, en Berisso.
7: En lo de tu tía, digo yo, para esos amigos.
0: Después conocí Elisas en la vida. Pero ¿cómo aprendemos las cosas? Yo digo, mucho de lo que aprendí lo aprendí escuchando la radio. Y esto es Sandro, ¿eh? Y después vi la película. El chico que quería aprender piano y tenía una mecenas mujer y ese amor.
7: Primera canción que se aprende en el piano cuando uno empieza a estudiar piano es Para Elisa.
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0: ¿Y de cuál Elisa estará hablando la obra de teatro de Enrique de Acal? Después lo veremos. Pero ¿cómo aprendemos? ¿De dónde aprendemos? ¿O qué nos mueve el hilito de la curiosidad para aprender? ¿Cuántos chicos habrán conocido a Alberto Castillo, una leyenda de la cultura popular, gracias a Los Auténticos Decadentes?
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0: Y después hay gente que desprecia la cultura popular o la radio o el aprendizaje de base. Hay cosas que no se enseñan en las facultades, por ejemplo, la curiosidad.
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7: Que son constitutivas también, ¿no?
0: Exactamente, sin curiosidad no hay mundo, no hay periodismo. Pero repetir como lorito lo que otros dijeron o pensaron. O tomar lo que alguien publicó en una red social y vertirlo al terreno de lo público como si fuera propio acríticamente. ¿Enseña o nos hace desaprender?
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0: Y Sandro, también en la nomenclatura de los grandes ídolos que la industria de la música arrojó sobre la palestra de la sociedad en los 60 y los tempranos 70. ¿No ocupaba un lugar simbólico parecido al de Alberto Castillo? El morocho, el arrabalero, el que estaba lejos del mundo de los rubios de ojos claros y sus intereses. Voy un poquito a los oyentes de la radio que están como ardiendo en el WhatsApp. Dice Pablo de Montserrat: hola, soy negro, indio y kirchnerista. Un orgullo serlo. Acá tenemos personas que no reconocen sus ancestros. Les es más fácil decir que son euroamericanos. Viste mejor y quedan bien con sus entornos prejuiciosos. Abrazo y buen programa. Muchísimas gracias. Indio Vaca escribió y después borró su mensaje, pero creo que se refería a las cosas que están pasando en el sur de la Argentina. Héctor de Avellaneda, como Luna de Avellaneda. Qué maravilloso Alberto Castillo. En su época, él era la pesada del tango. Y luego la continuidad de esa pesada aventura fue Julio Sosa. Sería la pesada uruguaya, Julio Sosa, ¿no?
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0: Hola, compa amigos, dice Abel de la Ferrere. ¿Cuánto aprendí? Todas las respuestas me cambiaron las preguntas. Es un poema de Mario Benedetti, ¿no? Y ahí supe que la vida es una interrogancia suspensiva infinita. Las tierras argentinas en manos de extranjeros ya hoy suman 13 millones de hectáreas y la superficie total de Inglaterra es la misma cifra, 13 millones de hectáreas. Y los libertos en el poder, aventura, están intentando aumentar esa cantidad de hectáreas en manos extranjeras. Gracias a Gladys Paiva, que nos piropea diciéndonos que nos quiere. Buenas tardes, hermoso este programa, dice Paula Perazzolo. Abrazo a todo el equipo desde Villa María, Córdoba. Los saluda una cordobesa porque con ustedes aprendo, disfruto y abrazo causas que valen la pena. Gracias por Alberto Castillo, dice Nora de Villaluro. Y qué bueno escuchar el reportaje con Antonio Carrizo.
10: 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Por eso que en cada corazón vibra con emoción el grito de Fangio, de campeones, del campeón.
0: Hola, dice Adriana de Fassi. Hablemos bajito, pero Argentina tiene matriz fascista. El Estado se conformó con un puñado de cipayos que querían adueñarse de todo y convertirlo en Europa. Esa matriz se desarrolló desde las universidades hasta la educación. Pero claro, sin embargo, ¿cuánto hemos competido de la dialéctica de combate? ¿Cuánta idea nueva surgió? ¿Qué otras instancias hubo en la historia? Gracias a Leo de Cañada de Gómez y a Estela Maidac, que estaría... Dice mi mamá enloquecida con este programa. Cuando cantaba Castillo no podía volar una mosca en casa. Yo me presenté en un concurso de baile con muñeca de cobre. Gracias por el programa.
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0: El periodista Sergio Marelli está presentando un libro que se llama Una voz en el tiempo, un viaje por la memoria de Gurí. Gurí es Gurí Jáuregui, que vivió entre 1946 y el año 2020, y es uno de los integrantes que reconocemos en las voces del platense Quinteto Tiempo.
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0: Marelli dice que el libro terminó siendo una casa llena de gente, porque en torno a la leyenda del Quinteto Tiempo aparecen un montón de elementos y de voces. Un montón de hechos y de historia de la América Latina.

0: Cualquiera que conoce la música de raíz folclórica con compromiso en Latinoamérica debería pasar por la ruta del Quinteto Tiempo. Los arreglos vocales, el apogeo de los grupos vocales en América Latina y el apogeo del compromiso en la música de raíz folclórica. Y esos asuntos que nos dan vueltas y vueltas en el inconsciente colectivo, ¿es ahora? ¿Hay que esperar? ¿O estamos perdiendo el tiempo? Un libro, una casa en que aparecen Mercedes Sosa, Alfredo Zitarrosa, Víctor Jara, León Gieco, el venezolano Alí Primera, Víctor Heredia, autor del prólogo. Y muchas historias urgentes que se han perpetuado en el tiempo. Sergio Marelli, gracias por venir esta tarde a la radio.
1: Buenas tardes y muchas gracias a ustedes por la invitación.
0: Debe haber habido muchísimo trabajo detrás del libro, ¿no?
1: Sí, mucho trabajo. Buena parte de ese trabajo lo hizo el propio Gurí, que había, durante una etapa, juntó una serie de apuntes y de recuerdos. Una noche en una pizzería de la calle Corrientes, me contó de eso que estaba haciendo, de ese trabajo que había iniciado, que se lo había mostrado muy poca gente. Uno de ellos, Víctor Heredia, precisamente, quien se adelantó a hacerle un prólogo por la eventualidad de que esas anécdotas desembocaran en el libro.
0: O sea, hizo un prólogo antes de que el libro existiera.
1: Exactamente.
0: De que cualquier libro existiera.
2: Pre-prólogo.
0: ¿Se entusiasmó?
1: Claro, para instarlo, a mí me parece que hiciera precisamente ese libro. Pero el Gurí estaba insatisfecho porque le parecía que eran apuntes dispersos, anécdotas desconectadas, y él quería darle una cierta unidad narrativa. Por eso me propuso la idea de llevar adelante el proyecto. Tuvimos muchas conversaciones telefónicas y establecimos que nos íbamos a reunir con cierta periodicidad para encauzar el libro. Pero claro, sobrevino la pandemia.
0: Y él partió.
1: Y él partió en octubre de ese año.
0: Estamos mirando en el streaming de la radio algunas de las fotos del Quinteto Tiempo y su historia. La primera, la de recién, era Mercedes Sosa en los albores de su carrera pública, ¿no? La podemos poner de vuelta para mirarla con el autor del libro, con Sergio Marelli, que está aquí con nosotros, porque también expresa algo de la época y del momento, ¿no?
1: Es que Mercedes fue una suerte de madrina del Quinteto Tiempo.
0: Y el padrino sería Armando Tejada Gómez.
1: Sin duda, porque la importancia que tuvo Armando en tanto para el quinteto como en la vida personal del Gurí fue decisiva. Desde aquella lejana vez en que en la Facultad de Bellas Artes el Gurí escuchó por primera vez a Tejada en un espectáculo que hacía junto a Ramón Ayala, y que luego reencontraría en Cosquín, primero yendo de mochilero en un campamento, acercándose a saludar a Mercedes, a quien ya conocía, el Gurí, y quedando impactado con la figura de Tejada Gómez.
0: Tejada Gómez, ¿no? O sea, impactante si lo subo. Ahí tenemos al Quinteto Tiempo, una de las formaciones iniciales del Quinteto Tiempo, muy años 60, con Mercedes Sosa, ¿no?
1: Claro. Recién iniciado el quinteto, yo te diría que cuando Jorge Cumbo hizo la prueba de voces en una casa de La Plata, salió esta formación que está en la foto.
0: ¿Eso fue en 1962?
1: Un poquito después, 1965.
0: Es decir, cuando ya existía la proclama del movimiento del nuevo cancionero.
1: Dos años después.
0: En Mercedes Sosa, como figura central de las voces, podría leerse una intérprete principal de aquellos postulados. En el Quinteto Tiempo también, aunque con el paso del tiempo, vaya paradoja, mucha gente ni sepa hoy que existió el grupo, ¿no?
1: Sí, y sin embargo, fue un grupo, vos subrayaste, Canción con Todos. Canción con Todos precisamente nace en una quinta de Gonet, en la casa de uno de los integrantes del Quinteto Tiempo, Guillermo Massi.
0: Perdón, ¿aquí quién canta?
3: región.
1: Ahí tenemos a Eduardo Molina.
0: El tenor es Eduardo Molina acá.
1: Se habían juntado con...
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5: Muy buenas tardes, aquí están las noticias. Comenzamos con la información desde Entre Ríos. La acreditación de fondos de tarjetas sociales está programada para este viernes. En Nogoyá, un hombre fue condenado por abuso sexual el pasado 23 de julio. Y en Ceibas, se refacciona una unidad educativa de nivel inicial. Ahora, pasamos a las noticias policiales. Hallan un hombre sin vida en Paraná y se ha ordenado la autopsia correspondiente. Una mujer y un menor mueren en un choque ocurrido en la Ruta 14. Y en Concordia, un conductor que atropelló a un policía ha sido detenido. Desde Regional FM, fueron las noticias de la hora. 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
5: Fue testigo del nacimiento de unas canciones más importantes del cancionero latinoamericano, que es el Adagio Mi País. Porque el golpe
6: de Alfredo Zitarrosa.
5: De Alfredo Zitarrosa, porque el golpe de Estado en Uruguay sucede en esos días en que estaban ellos en Chile, y una mañana le pide Zitarrosa que se acercaran los integrantes del quinteto a su habitación, que quería mostrarle algo, y era precisamente el Adagio Mi País, un tema que después el quinteto lo incluiría en su repertorio, ¿no?
6: A veces cuando una persona sobrevive una era, también lo hace para ser portavoz y poder contar. En este caso vos estás contando lo que Jáuregui te contó a vos. Claro. Nada más y nada menos, y nosotros nos estamos enterando al respecto. Y la relación, sigamos escuchando al quinteto Tiempo, con la política venezolana de entonces.
5: Con la política latinoamericana en general, yo diría, ellos tuvieron una muy fuerte inserción en Centroamérica y encontraron un amplísimo público que en cierto modo se lo deben al grupo Huarquemapu, que fueron invitados a hacer una gira en Centroamérica, a último momento no pueden participar y ofrecen que en su reemplazo que vaya el quinteto Tiempo.
6: El quinteto Huarquemapu había grabado aquí en la Argentina la cantata Montonera, hay que decirlo, luego varios de sus integrantes, incluyendo la hermana mayor de Andrés Calamaro, vivieron para siempre en México, ¿no? Hay un montón de elementos ahí.
5: Y ahí en Centroamérica hacen pie y alcanzan un conocimiento público que es asombroso. En Guatemala, en El Salvador, en Nicaragua, en Costa Rica, en Cuba. Y es más, buena parte de este trabajo fue recoger testimonios de todos los que estaban involucrados en las anécdotas que contaba el gurí respecto a esos viajes.
6: Respecto a esta canción, El Pueblo Unido Jamás Será Vencido, una de las consignas de la campaña que llevó a Salvador Allende a ser presidente de Chile, después repetida en muchas escenas políticas, incluyendo la Argentina. Una vez en el 85, cuando Argentina jugó a las eliminatorias del Mundial, partido frente a Venezuela en San Cristóbal, acompañé a un jugador de fútbol, a Jorge Valdano, hoy muy famoso, a comprar unos discos que él quería llevarse a España, unos discos long plays. Uno era de Soledad Bravo y el otro era de Alí Primera. El Quinteto Tiempo tuvo una relación muy fuerte con Alí Primera, que podemos decir, antes del chavismo, una de las voces más comprometidas de la historia de Venezuela.
5: Y bueno, es un cantor que de pronto volvió a cobrar vigencia a partir de Hugo Chávez, que lo consideraba una especie de cantor de cabecera del proceso de liberación venezolana. Y particularmente con el gurí, con el quinteto en general, pero particularmente con el gurí habían hecho una muy profunda amistad. traducida en innumerables conversaciones y reuniones y hasta algunas grabaciones que no llegaron a expresarse en disco, pero que tenían el proyecto de hacerlas.
6: ¿Es puro ejercicio de nostalgia o es un ejercicio de justicia hablar del Quinteto Tiempo hoy?
5: Yo creo que hacer memoria es hacer justicia. Y sin la memoria, sin apoyarte hondamente las raíces, es imposible crecer, ¿no? Y yo creo que el Quinteto fue fiel a esas raíces, a esos orígenes, y lo mantuvieron con una, iba a decir hidalguía, pero en realidad la palabra es valentía, porque los peores años prefirieron trabajar en lo que fuera, pero no malversar su canción o acomodarse a las épocas.
6: Cuando escribiste el libro, es un montón de trabajo, son casi 40 entrevistas, es un recorrido por mucho tiempo. Quiero contarles a las y los oyentes de la radio, a les oyentes de radio, ¿encontraste en la prensa gráfica, en los archivos, material suficiente o fue, como me parece a mí, un grupo excluido de cierto patrón central de comunicación?
5: En la época del boom folclórico, digamos, en la segunda mitad de la década del 60, durante toda la década del 60 duró el boom, pero el Quinteto nació a mediados de la década del 60, había una cierta repercusión, sobre todo cuando actuaron en Cosquín en el 69, pero luego se fue difuminando a medida que el compromiso político del Quinteto se iba acentuando, ¿no? Ahí ya la repercusión no era la misma. Sí, entre los colegas, como se revela que yo en el disco que hacen en el 72, que es Las Contratapas, están desde Los Chalchaleros hasta Alfredo Zitarrosa, pasando por Quilapayún y Horacio Guaraní, todos dando su adhesión y su apoyo y sus elogios al grupo, ¿no?
6: Hace poco tiempo vi una película sobre Los Andariegos, otro grupo importante, un grupo del sur de Mendoza, en el compromiso político al que la dictadura prácticamente destruyó y que cuando volvió la democracia en el 84 ya no volvió a ser nunca lo que antes había sido, como si el paso del tiempo completara el operativo de censura política, ¿no? Y es posible pensar que con el Quinteto Tiempo pasó algo semejante, por ende, no solo merece un libro, sino seguramente también una película, ¿no? Una vez que el tiempo pasó, cambiaron las generaciones, no se escucharon más las canciones por radio, nada puede ser igual a la verdadera justicia, es un remedo de la justicia.
5: Sí, seguro. Y además, bueno, porque los contextos son totalmente distintos, pero si hay algo asombroso es que aún en Centroamérica se lo sigue escuchando más que acá en Argentina.
6: Estamos viendo la portada del libro, compartiéndola en el streaming. Lo que ocurrió también fue que el retorno a la democracia socialdemocratizó la política. Entonces el discurso encendido de los grupos de izquierda o pro lucha armada del pasado quedó como un poco archivado, sin mencionar que haya sido un operativo voluntario, sino tal vez una autodefensa. Huerquemapu, Los Andariegos, el Quinteto, todo la política. Entonces el discurso encendido de los grupos de izquierda o pro lucha armada del pasado quedó como un poco archivado, sin mencionar que haya sido un operativo voluntario, sino tal vez

0: Es un grupo que vale la pena seguir escuchando porque no ha envejecido su intento de unir la poesía y la música, porque le daba mucha importancia a la poesía, no solo en el disco que hicieron con Armando Tejada Gómez, sino en general. Y fueron incluso aggiornando su repertorio con nuevos autores como Jorge Bocanegra, o con la nueva cancionística latinoamericana, por supuesto, a la que estaba muy
1: Los
0: atentos.
1: ritmos del continente, por otra parte, ¿no? No era un grupo folclórico argentino, era un grupo folclórico que empezó a trabajar en la Argentina, que luego tuvo mucho predicamento en otros sitios, pero que siempre abordó un repertorio latinoamericano, ¿no? Como bordando el mejor de los sueños posibles de la patria grande.
0: Esencialmente latinoamericano, y bueno, muy variado, por supuesto, no le gustaba encasillarse en géneros, y además precisamente por lo que estábamos comentando, por su proyección latinoamericana. Escuchábamos El Pueblo Unido hace un momento, y me contaba Nidia Díaz, una militante del comandante del Frente Farabundo Martí, que esa canción en la versión del quinteto era la que utilizaban para llamar a las tropas antes de dar el parte de guerra.
1: Mucha gente ignora esas historias, ¿no? Ramón Ayala se encontró una vez en la Casa de las Américas en Cuba, cuando ni sabía por qué estaba en Cuba, con un señor de barba que lo miraba mucho y que después le dijo: "Hola, soy Ernesto Guevara, nosotros cantamos en la Sierra Maestra un chamamé suyo. No sé si usted me conoce". Y Ramón Ayala decía: "Sí, un poquito", etcétera, etcétera. Como estas canciones viajaron por el continente y fueron también inspiradoras de procesos políticos o acompañaron procesos políticos muy fuertes, ¿no?
0: O como la de Hamlet Lima Quintana, que a él le gustaba contar, que uno no sabe si efectivamente era así, pero si no es vero, ben trovato, que la zamba para no morir la cantaba el Che en Bolivia por las noches, y por eso una vez que fue a dar un recital Hamlet a Bolivia, le dijo: "¿Por qué no recita la zamba del Che?". Y él le pregunta: "Pero, ¿cuál es la zamba del Che? Yo no compuse ninguna zamba del Che". Y le dicen la letra de Samba para no morir.
1: Son impresionantes esas historias, ¿no? Es decir, que la necesidad, digo yo, me sumo desde acá, a que alguien se ponga las pilas y haga una película que preserve también las imágenes y los sonidos posibles. El libro Una voz en el tiempo ya está. ¿Cómo se consigue Una voz en el tiempo?
0: Sí, bueno, hasta ahora está la versión digital, que para acceder a ella hay que poner Una voz en el tiempo, editorial Papel Cocido, que es la editorial de la Facultad de Artes de La Plata, y se puede, bueno, bajar libremente, gratuitamente, y apostamos a que ya salga también dentro de poco la edición papel. Lo que pasa es que la industria editorial, como todas las industrias de
1: Está
0: este
1: muy
0: país,
1: complejo,
0: está
1: ¿no?
0: devastada.
1: Hablamos de discos y en realidad son temas subidos a plataformas, hablamos de libros y en realidad son libros hasta acá digitales. Ojalá que llegue el momento en que el libro sea papel, pero mientras tanto está disponible, que es otro asunto, y gratuitamente, y es un proyecto de una universidad pública, nada más y nada menos, y una universidad pública de La Plata. Por último, la relación con Paraguay, para las amigas y amigos que nos escuchan en Paraguay, del Quinteto Tiempo.
0: Bueno, ellos han
1: El
0: participado.
1: país con la dictadura más larga de la historia de América Latina,
0: Que,
1: ¿no?
0: claro que sí. Bueno, ellos tenían una gran amistad con Elbio Romero, que es el, como lo llamó Rafael Alberti, el poeta nacional del Paraguay.
1: Junto a Augusto Roa Bastos, el más importante de los escritores, solo que los dos pasaron una gran parte de su vida acá, en Buenos Aires, en
0: Sí.
1: Argentina.
0: Es más, podríamos incluir como gran escritor paraguayo en realidad alguien que fue español, pero que vivió en Paraguay, Rafael
1: Sí.
0: Barrett, autor del Dolor Paraguayo, que es una obra maestra. Pero volviendo a tu pregunta, ellos participaron en el Festival de Ipacaraí, y les fue tan bien que permanentemente los convocaban para tocar. Y ellos también, a su vez, se enamoraron de la música paraguaya, de esa dulzura, de esas raíces hondas que rezuma todo el repertorio de la música popular paraguaya, que incorporaron varios temas a su hoja de ruta de canciones.
1: Bien, le planteaba más temprano cómo sabemos las cosas. Esta es la versión, el tema 11 de nuestra lista del Quinteto Tiempo del Soneto a Matilde, una obra de un tal Pablo Neruda. Muchos elementos modernos en el bajo eléctrico, en los teclados. ¿De dónde nos viene aquellos que

Oxavita. ¿Aquello que nos hizo perdura en el presente? ¿Es solo nostalgia o es parte del futuro?

0: ¿Nos debemos o no una disputa simbólica sobre el valor cultural de los objetos que quedaron en lo que llaman el pasado? ¿El pasado pasó o está pasando?
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0: Y mientras llueven las invasiones bárbaras, ¿en serio que nos vamos a quedar solamente con las invasiones bárbaras? En el verdadero mapa de nosotros mismos.
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0: ¿No hay fuegos encendidos por siempre?
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0: Sergio, gracias por haber venido esta tarde a la radio, ¿eh?
2: No, gracias a ustedes. Y déjame terminar con una pequeña anécdota. Contaba que tuvo una fuerte inserción el quinteto en Centroamérica, y uno de los lugares donde volvían una y otra vez era Costa Rica.
0: Sí.
2: Y en Costa Rica, primero fueron invitados por la Secretaría de Extensión Universitaria de la Universidad de Costa Rica, se hicieron amigos de alguien que tenía una librería frente a la universidad. La librería se llamaba Macondo, y el dueño de esa librería mantuvo largas charlas con el gurí Jáuregui, que el gurí recordaba con mucho cariño, y era Dante Polimeni.
0: O sea, mi padre. No quise mencionar esa parte de la historia porque me compromete mucho. Pero también sé del gurí y otros integrantes del Quinteto Tiempo que escuchaban mucho nuestros programas de radio como una forma de compartirnos. Así que estábamos hablando de nosotros. Después de todo, ¿eh? Gracias de verdad por haber venido a la radio.
2: No, muchas gracias a ustedes.
0: Y por mencionar esta entre tantas historias. El Quinteto Tiempo, pasa el tiempo. Y algo nos pasa con el tiempo que pasa.

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0: 15:24, ¿con qué seguimos en el programa, Marina?
1: Te había contado que Enrique Dacal, que es director teatral, dramaturgo, actor y gestor cultural, nos venía a visitar porque estrena para Elisa Tiempo de Despedida de Jorge Palant y va a estar todos los domingos de agosto a las 20 horas en el Teatro Tadrón. Estrena el domingo 2 de agosto, así que le damos la bienvenida a Enrique Dacal. Muchas gracias por estar aquí con nosotros en la M530, la radio de Madres, la radio de Eve. ¿Cómo andás?
2: Uy, qué bien que te salió todo eso. Muchas gracias.
0: Como si lo hubiéramos aprendido de memoria. Oh,
2: buenísimo,
0: ¿no?
2: La línea, sí.
0: El padre del cantor Pablo Dacal, a su vez, ¿no?
2: Exacto.
1: Una familia de artistas, digamos.
0: Sí, sí.
2: Antes era el hijo del director teatral, yo era así el padre del cantor.
0: Más o menos así. El de la película, te van a decir, entre otras cosas, ¿no?
1: Bueno, qué bueno poder volver a través de nuestros hijos en otras disciplinas también, pero de ahí, de esa cuna, me imagino que habrá sacado todo lo que implica la dramaturgia y el teatro, que no es más que poesía, ¿no? Cuando el alma sueña, se vuelve teatro.
2: Y ha sacado para la cuna y ha puesto en su ancestro también bastante sapiencia en cuanto a... Ha sido colaborador mío en 10 espectáculos con música original.
1: Qué lindo, qué bueno, los padres que trabajan juntos con sus hijos.
2: Hemos crecido juntos, él y yo.
1: Qué lindo.
0: Además, un teórico importante de la música rioplatense, entre otras partes, Pablo Dacal, el hijo de Enrique Dacal. ¿Qué dijiste del teatro? ¿Podés repetir la idea?
1: El alma cuando sueña es teatro.
0: El alma cuando sueña es teatro. ¿Dijiste el alma y cuando sueña en poesía es teatro?
1: Claro, dije algo como que se volvía poesía, la música, o no sé bien.
0: No sé, lo dijiste vos, así que estaba muy bien.
2: Había salido muy bien también.
1: Que un poco para contarnos cómo es esta dupla que es para Elisa, ¿no? Que son dos hombres que son amigos y que estaba todo bien hasta que llega Mara a complicarlo todo, y por qué en estos tiempos hay que sacarnos a las mujeres el mote de conflictivas y los varones resolver sus propias cuestiones. Quería preguntarte un poco esto.
2: Mira, para Elisa, se llama para Elisa Tiempo de Despedida como subtítulo. Es una obra muy original de Jorge Palant, porque es una obra que, sin despegarse de la conflictividad económico, social, política, de los tiempos que corren y sobre todo en nuestro alrededor, no deja de hacer pie en realidad en lo único que importa, que son los vínculos, ¿no? Porque de los vínculos nace todo el resto. De la empatía, de la antipatía y de la simpatía de las personas. Y él pinta acá una situación que se sintetiza en que una mujer regresa a la vida de dos hombres. Dos hombres muy particulares en su pareja, que tenían su vida no solucionada, pero sí protegida el uno con el otro frente a los embates de la violencia externa, digamos.
1: Económica
2: y social, sobre todo. Y esa vida empieza, ese triángulo empieza a desequilibrarse, es decir, no lejos de ser interesantemente erótico, pasional, se transforma en un conflicto de difícil resolución para esas dos personas que tienen que redimensionar su vida, sus vínculos y hasta su sexualidad con respecto a esa mujer que vuelve. El detalle importante es que no es que llega, sino que regresa a la vida de esos dos hombres que lógicamente tenían una vida anterior antes de su vida en conjunto.
0: Variaciones sobre la intrusa de Borges, podríamos
2: pensar. Más o menos. Tiene algo bastante que ver con la intrusa. Hay un olor borgiano en el asunto. Bueno, Palant es un tipo... Palant también es hijo de otro célebre, de Pablo Palant, el famoso.
0: Claro. Es que todos somos hijos de alguien, ese es el problema.
1: Qué suerte los que estamos orgullosos de ser hijos también, ¿no?
2: Sí, sí.
1: Y no solo padres.
2: No, claro. Y es un tipo muy teatralmente muy pinteriano, muy de violencias reprimidas de las relaciones. Él aparte es médico psicoanalista, entonces bueno, conoce un poco de ese tipo de cosas. Estoy muy muy encantado con eso. Aparte, a mí me llega, bueno, con Jorge tenemos ya 4 obras de trabajo en conjunto, y a esta altura del partido me sigue entusiasmando un proyecto más con él.
0: Marina ha definido recién de forma muy poética qué es hacer teatro, o qué sería hacer teatro. Para vos, ¿qué es actuar en el teatro?
2: Ah, ¿qué es actuar? Si me hubieras preguntado qué es hacer teatro, no sé qué te hubiera contestado, pero actuar es más difícil. Mirá, ¿qué es actuar en el teatro? Es la posibilidad de... Con, construir, no de reconstruir ni de representar, sino de construir realidad y de construir vida. A ver, si yo fuese un actor exitoso, exitoso en cuanto a continuidad de trabajo, acumularía muchísimos minutos y muchísimos días viviendo otras vidas. ¿Cuál sería realmente mi personalidad? ¿La del descanso o la de la tarea? ¿No?
0: La pregunta de Segismundo es esa, ¿no?
2: Exacto, exacto.
1: Yo la conozco bien, porque además el actor necesita ese tiempo de ocio entre la actuación, entre la acción y el descanso.
2: De acuerdo, pero ¿cuál es el verdadero? Si es que hay un verdadero.
0: ¿El que es rey o el que se sueña rey?
2: El que es rey, el que es Hamlet, no sé cuántas horas por semana, o el que descansa 12 horas durmiendo entre ensayo.
1: Creo que no se pueden escindir uno de otro.
2: Bien, pero de todas maneras, es decir, la posibilidad de construir más vida, de construir más realidad, no representación, sino realidad, yo creo que en el teatro, esta frase pequeño burguesa vieja que dice que el teatro es el espejo de la vida a su vez es puro teatro, como el cuplé, ¿no? Yo creo que eso es falso, creo que no es así. El teatro no es un espejo de la vida, el teatro es vida, es otro tipo de vida, es otro tipo de creación, es otro tipo de color frente a la existencia. Y estas son cosas de la vejez, ahí ya me fui de viaje. Es decir, no sé ya qué te estoy contestando.
1: No, pero sobre qué es actuar, ¿no? Porque estás actuado toda la vida, has sido docente.
2: Sí, yo más que actuar he dirigido toda la vida. Yo era un muchacho muy soberbio, a los 20 años, 19 años empecé a hacer teatro, tengo 77 ya a esta altura. Empecé a hacer teatro y a los 21 decidí que yo tenía que dirigir mis obras y empecé a dirigir, imagínate lo que dirigía.
0: O sea, llevas 50 largos años.
2: Llevo 56 años de trabajo.
1: Bueno, dirigir y actuar tienen una parte bastante similar, digamos, porque haces actuar, ¿no? En esa interacción, esto que recién decías de los vínculos.
2: A mí me llevó a relacionarme, voy a decir una obviedad, pero a relacionarme de otra manera con las personas. A entender bastante más de la vida de los otros, a criticar bastante más la vida de los otros y, por supuesto, la mía, porque en comparación, cuando uno critica la vida de los otros, está haciendo una crítica constructiva o destructiva de su propia vida, ¿no?
0: Creo entender que entonces contestaste que actuar no es representar, sino es crear vida.
2: Totalmente, eso totalmente. No es un invento ni una originalidad mía, para nada. Yo en realidad abono a esa idea que tiene muchos antecesores, ¿no? Es decir, es crear vida. No me cabe la menor duda. Es lo mismo que, no sé, cualquier arte, la pintura. Es decir, Van Gogh inventó esos ambientes amarillos y esas sillas rotas y esas caras cortadas con crueldad. Las inventó, no las copió.
0: O sea, no representó algo que existía, sino que creó sobre lo que existía.
2: A lo sumo, interpretó algo que existía.
1: O reinterpretó.
2: O reinterpretar.
1: Volvió a hacer una reproducción de aquello con una nueva subjetividad, la propia, ¿no? Uh-huh. Y en ese sentido, para Elisa también me imagino que vuelve a contar un cuento que nosotros ya hemos visto. Bueno, recién Carlos descubría una semilla de la intrusa de Borges dentro del texto de Palant. Pero ¿qué? Me pregunto si este nuevo estreno de toda esta trayectoria es lo que querías, porque a veces el teatro llega también como sorpresivo a no solo a retratar un clima de época, porque el arte es un poco la tarea a la que se aboca, sino también en los momentos personales de cada uno.
2: En mí siempre fue sorpresivo, ¿eh? Yo tengo, como decía, 56 años de teatro y tengo 60 y pico de puestas en escena, algunas horribles, algunas maravillosas. según mi criterio siempre en los dos casos, pero para mí siempre fue sorpresivo. Yo soy un tipo que he sido contratado para esta profesión que ejerzo dos o tres veces en mi vida. Las demás veces soy autogestión, absoluto teatro independiente, siempre, siempre, en teatros grandes, en teatros chicos.
1: Bueno, eso da mucha libertad, ¿no? Esa autonomía da mucha libertad.
2: Pero cuando yo tuve que buscar mis proyectos, quiero decir, en realidad siempre me sorprendió para dónde derivaba.
1: Claro, siempre los proyectos los buscan un poco a uno, más que uno a los proyectos.
2: Exactamente. Mirá, cuando estalla afortunadamente la última democracia, porque ya con esta edad uno pasó varias dictaduras, pero cuando estalla el 84, yo empiezo a hacer algo que no pensaba hacer en mi vida, hacía ya 10 años que hacía teatro. Empiezo a hacer teatro callejero. Y de repente estuve 12 años trabajando en la calle, haciendo Juan Moreira en todo el país. A lo mejor vos de chiquita también lo viste, a lo mejor vos de chiquita también lo viste, porque estábamos constantemente en la calle. Y en realidad eso fue una sorpresa que me duró 12, 13 años y me dio la mejor instalación dentro de esta profesión. Yo, gracias a ese trabajo, entré, hice una carrera de 32 años como docente en la Escuela Municipal de Arte Dramático, fui director de la escuela un par de años.
1: Sí, eso sabía.
2: Empecé a relacionarme de otra manera y a hacer otro tipo de teatro que no era el callejero, pero a raíz de esos eventos que íbamos haciendo, que para mí fueron una sorpresa, para mí era un chiste. En el 84 queríamos saber si no nos iban a cagar a palos y por eso queríamos hacer teatro en la plaza.
1: Era una joda y quedó.
2: Cuando nos quisimos acordar, hacía 12 años, habíamos participado de festivales, yo había viajado con ese espectáculo, qué sé yo. A mí siempre me sorprendió.
0: Con este aspecto de quijotesco, de soñador, ¿se rieron mucho de vos en la vida?
2: Se rieron mucho conmigo.
1: Qué lindo.
0: Sí, digo, porque hay una canción de tu hijo, de Pablo Dacal, que se llama Todos se ríen de papá.
2: Sí.
0: ¿Querés que la escuchemos juntos y la comentemos?
2: Sí, por favor.
0: Este es Pablo Dacal.

0: Si una obra es una creación y una representación, una canción no tiene por qué decir la verdad ni contar todo como fue. Cuando mostrabas el culo, ¿se reían de vos? ¿Eso dice tu hijo Pablo en esta canción?
1: Yo ya estoy viejo, yo no me acuerdo si alguna vez mostré el culo, pero yo supongo que tiene razón.
0: La canción se llama Todos se ríen de papá y en realidad la letra dice Todos se ríen con papá, que es una cosa diferente, ¿no?
1: Sí.
2: Bueno, el humor siempre te acompañó. Me imagino que en ese teatro callejero que duró más de una década, también debes haberlo visto todo, ¿no? Saliste a probar a ver si la dictadura todavía existía o verdaderamente había una democracia. Me gustó el término que usaste, estalló la democracia. Qué lindo sería un estallido democrático en este país.
1: Fue muy gracioso. Vos sabés que la historia de ese grupo está editado por la Editorial de las Madres, un libro que se llama Teatro de la Libertad, que lo había hecho Alberto Saba como coordinador de la... de la colección. Sí, nos corrían. Pero ¿sabés quiénes nos corrían? A lo mejor vos podés llegar a guardar memoria.
0: Los skinheads.
1: Los guardianes de la plaza.
0: Los guardianes, bueno, más o menos.
1: Los guardianes de la plaza te decían aquí no se puede estar y te mostraban el rastrillo. A nosotros nos rasgaron de Parque Lezama, de Parque Centenario, de Plaza Freud. Al final, después ya no nos rajaban. Pero fue un momento. Aparte, hacíamos algo en ese momento muy revulsivo. Hoy lo haríamos acá en la esquina y nos pasaría el colectivo por encima. Es decir, la capacidad de asombro de la gente ha cambiado, la capacidad de convocatoria, ya lo sabemos, no solamente por el teatro ha cambiado. Pero...
2: Sí, pero habría que volver al teatro abierto, al teatro callejero, a hacerlo revolucionario y a salir un poco de la comodidad.
1: A golpear un poco la mesa con teatro, algo parecido a teatro abierto, habría que volver, claro,
2: sí,
1: que habría que volver.
2: Porque igual que el peronismo, el teatro será revolucionario o no será teatro, digamos.
1: Sí, y el teatro nunca va a salvar a nadie, quiero decir, pero...
2: Yo, con el concepto de salvar, ¿viste? Para mí de salvar, nadie se salva solo. ¿Salvarte de qué? La verdad que es ir a construir más que a salvar. Siempre nos reímos porque con Carlos yo traigo un ladrillo hay que poner para...
1: Claro.
2: Hay que matar al dragón más que salvar.
1: No, voy a que generalmente, ¿viste? Hubo una época, por ahí los 70, es decir, que pensábamos que la revolución también pasaba por el teatro. Es decir, uno hacía teatro, gritaba, muera la policía arriba del escenario, y parecía que con eso íbamos a cambiar algo. Con eso no ibas a cambiar nada.
2: Bueno, la revolución es un sueño eterno.
1: Claro, bueno. Pero sí, claro que en este momento haría falta algo de todo eso, porque aparte nosotros en los últimos años nos hemos comido la cuestión de que todo es trabajo, de que todo es igual, de que en teatro, mientras me contrates, es decir, decime qué es lo que hay que hacer, como si uno fuera nada más que un mercenario, nada más. Y uno es un mercenario y algo más también. Quiero decir, nos hemos comido la disociación entre lo que manifestamos artísticamente con lo ideológico en el amplio sentido de la palabra. Voy un poco más lento porque no sé si no estoy diciendo una pavada, pero me parece que es así. Entonces y todo es trabajo, ¿no? El movimiento grupal, el movimiento cooperativo en todas las artes, no solamente en el teatro, fue dejado de lado porque por los tiempos que corren en este modernismo que me venís a hablar de autogestión y de cooperativas sin embargo nos haría tanta falta refundar un poco todo esto porque fue a parar toda la miércoles.
2: Claro, un espíritu más solidario, decís, más empático, más gaucho con el otro y la otra y no tanto de competencia, de mediatez y de producir
1: exactamente,
2: obsesivamente, digamos.
0: Y de coherencia entre lo que se dice y lo que se hace, que creo que es lo que estás apuntando, ¿no?
1: Claro.
0: Hay gente que dice, voy a hacer la revolución, pero después trabaja para los opresores.
1: Y aparte también nos comimos ese refrán de que, bueno, la belleza está por sobre todas las cosas, ¿no?
2: Algo de la hegemonía de lo que impera, digamos. ¿No? De que baja, ya sabemos de dónde.
1: Entonces, exacto, ya sabemos de dónde, pero ya no hacemos nada.
0: Bien, si queremos ir al teatro a ver a este hombre en acción, en la escena, creando vida en lugar de reproducirla.
2: Vamos a ver para Elisa, Tiempo de Despedida, que el autor es Jorge Palante. Estamos hablando con Dacal.
1: Enrique
2: Dacal, sí, Dacal padre, Enrique Dacal.
0: Con el padre de Pablo.
2: Exactamente, que hace la puesta en escena y la dirección. En la actuación está Verónica Belloni, Néstor Navarro. Correa y Marcelo Sánchez. Habla de este trío que se vuelve a reencontrar y desata un verdadero conflicto vincular, digamos, en los que todos nos podemos sentir referidos, ¿no? Y hacer una especie de raporto de que nos puede resonar. Te quiero agradecer mucho, te queremos agradecer mucho, Enrique Dacal, que hayas estado con nosotros este ratito, y desearte lo mejor para el Teatro Tadrón, que estrenan los domingos a partir del 2 de agosto a las 20 horas y queda en Niceto Vega 4022 Palermo, y van a buscar las entradas por Alternativa Teatral.
1: Buenísimo, muchísimas gracias. Gracias.
0: Mejor imposible. En un ratito ya viene la marcha 2519 de Madres de Plaza de Mayo, Demetrio Iramaín, Marcos Gianni y Carmen Arias harán uso de la palabra. Nos vamos con Pablo Dacal cantándole a su papá. Todos se ríen con papá, no de papá.
2: Vamos a reírnos con de Enrique Dacal entonces.
0: En un improbable hit de la música argentina del siglo XXI, y ya nos reencontramos.

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11: Y en esta tarde llena de elementos, tarde de jueves, nos vamos rumbo a la columna de nuestro compañero Carlos Grande, presidente del Partido Solidario de la Provincia de Buenos Aires y además de eso, docente. ¿Cómo va, Carlos? Buenas tardes.
12: Hola, Carlos, Marina, ¿cómo están? Bien. Espero que bien. Así que, bueno, en este jueves, como lo hacemos cada columna, quería hacer referencia a este clima de época que se va a ir encendiendo, ¿no? Post-mundial, luego de las distracciones por la pasión, por el desorden psicotizante de discusiones estériles, me refiero a esta discusión entre argentinos y españoles. Creo que hay que volver a equilibrar, creo que volver a pensar lo propio, ¿no? Y el martes hablaba de la causa nacional que se abrió con el partido contra Inglaterra, pero hoy quiero no seguir distrayéndonos con el circo de la vida que nos propone la discusión mundialista. Quiero hablar un poco de la movilización de ayer, Carlos, ¿no?
11: Bien,
12: ayer,
11: con gusto. Quiero subrayar lo de psicotizante, ¿no? Es el filósofo italiano radicado en Argentina, Rocco Carbone, el que escribió primero, creo, la idea de el fascismo psicotizante de esta era, y vos lo has mencionado bien en este entorno, cómo psicotiza, nos vuelve locos la discusión que artificialmente se creó luego de un partido de fútbol que España le ganó 1-0 a Argentina en una final del Mundial.
12: Sí, creo que Rocco, bueno, describe muy bien todos los tipos de fascismo, pero particularmente también esta época, ¿no? Así que bueno, también desde acá saludamos a Rocco Carbone, un gran amigo. Pero decía que ayer hubo una movilización de esos miércoles de eternos y heroicos jubilados y jubiladas que resisten, ¿no? Que resisten a este neoliberalismo, pero ayer juntamente con las dos CTA, con la CGT, que de alguna manera volvieron al escenario político, que marcharon los gremios para acompañar, quizás un poco lejos de la ofensiva que nos gustaría que tenga el movimiento obrero, pero bueno, ahí estuvieron, y anunciaron también una nueva participación para San Cayetano, para el 7 de agosto, en ese reclamo por paz, pan, tierra, techo y trabajo. Pero el acompañamiento del movimiento obrero y sus condiciones gremiales a los jubilados es acompañar la lucha por salarios dignos, Carlos, por los medicamentos que le han sacado a los jubilados, que son los que enfrentan de alguna manera miércoles a miércoles el aparato represivo del Estado, a su policía, a su gendarmería. Pero quiero quedarme con algunos datos de la información que siempre creo que nos permite seguir construyendo discursos, construyendo argumentaciones para poder conversar con otros, porque de eso se trata, ¿no? Nosotros tenemos que persuadir a otros para que podamos construir esa mayoría que deseamos de cara al año que viene, pero desde que Milei llegó al gobierno se perdieron 300.000 puestos de trabajo, se cerraron 23.000 pymes, se abandonó la producción nacional, el desarrollo tecnológico, se desguazó el INTI, el INTA, entre otros organismos del Estado, avanza la precarización laboral, la informalidad del trabajo. Bueno, todo esto sigue haciendo crecer lo que nosotros creemos que es el clima que se está gestando, ¿no? Ese malestar social, ¿no? Y como siempre tratamos desde nuestro pequeño partido solidario, desde nuestra provincia de Buenos Aires, convocar a enhebrar todas las luchas en una única lucha, ¿no? En una lucha por fortalecer la unidad, por articular la oposición, por proponer un futuro posible y decir de una vez por todas, nunca más al neoliberalismo y fuera Milei de la Argentina.
11: Gracias, Carlos. Abrazo
13: Gracias,
11: grande para
13: Carlos.
11: Vos.
13: Gracias, Carlos.
12: Abrazo a todos ustedes por allá.
11: Este montón de asuntos que nos nutren. No quiero dejar que termine el programa, nos quedan unos minutos hasta que comience la nueva Marcha de Madres 2519, sin reiterarles la invitación a nuestro espectáculo de resistencia tanguera. Saben que con Esteban Morgado, a partir de una idea de acá, de la radio, el pasado 10 de diciembre elaboramos este espectáculo. Vamos por la sexta función en 6 meses consecutivos. Domingo 2 de agosto a las 20 en La Carbonera. Entradas fácil de conseguir a través de Passline. Y creemos que, tanto como siempre y más que nunca, es hora de resistir a las invasiones bárbaras en la cultura y en la política con lo propio. En este caso, en Resistencia Tanguera, lo propio es el tango. Tendremos como invitados en esta función a Carolina Minella, una gran figura de las nuevas voces del tango, y a Roberto de Carré, el cantor de la Orquesta Color Tango. Y lo hacemos con la certeza de que hay que resistir ahora, no decir después que se resistió. Que hay que poder mirar a los ojos al futuro para decir yo estaba haciendo lo que debía hacer. Y no jugando los truquitos de el gato pardo, cambiar para que nada cambie. Así que están todas y todos invitados, los esperamos domingo 2 de agosto, verán de qué va el espectáculo. Seguro que saldremos con las pilas recargadas como cada vez que mencionamos en público aquello que no difiere en nada de lo que decimos en privado. Nos despedimos hasta mañana.
13: Nos despedimos hasta mañana. Gracias a todos y a todas por estar ahí en este día y cada día.
11: Demetrio Iramain, anfitrión en la Plaza de Mayo.
14: Compañeras y compañeros, esta es la marcha 2519 de los jueves de las Madres de Plaza de Mayo. ...2519 jueves... Primero quiero hacer un reconocimiento a los compañeros y compañeras que hace ya varios jueves vienen aquí a la plaza con ese títere gigante de Eve, acompañando la marcha, que ya le da identidad también a los jueves de nuestra marcha. Gracias por el trabajo. Han hecho varias cosas en la Casa de las Madres, las siguen haciendo y siguen trayéndola a Eve aquí, ya infaltable en nuestra marcha. Segundo, saludar a los compañeros de Viedma, a Olga Buzo y Néstor Buzo, que estuvieron el jueves pasado acompañando la marcha y que desde que el gobierno criminal de Milei levantó el programa de las madres en TV Pública, ellos lo reproducen en Viedma, en el canal de televisión y en la radio de Viedma, la radio Encuentro y el canal Encuentro de Viedma, jueves a jueves. No hay ni que preguntarles, ellos están atentos a nuestras producciones y lo reproducen allá apenas nosotros lo subimos al canal de YouTube. Gracias a los compañeros, el jueves pasado nos dieron la alegría enorme de acompañar la marcha, vinieron aquí a Buenos Aires, estuvieron con nosotros, y desde acá ahora volvemos a saludarlos y agradecerles por ese trabajo militante, ese compromiso, ese amor tan grande por las madres de Plaza de Mayo. Gracias, compañeros. Y lo otro, bueno, terminó el Mundial, terminó. Ustedes vieron que se habla mucho de esto de la campaña anti-Argentina. Primero, vamos a aclarar las cosas, porque a veces parte de lo que nos pasa es por no tener suficiente memoria o por naturalizar cuestiones que son muy graves y que hacen a nuestra cultura política, a nuestra historia. Acá la primera vez que se habló de una campaña anti-Argentina fue en la dictadura. Fue la dictadura la que decía que quienes denunciaban en el extranjero, los grupos de exiliados y también aquí en la Argentina, en la Plaza de Mayo, las madres de Plaza de Mayo, estaban orquestando una campaña anti-Argentina. Desde ahí que viene ese término. Así que a nosotros no nos gusta para nada eso de la campaña anti-Argentina y hacernos las víctimas de eso. Esos son términos que inventó la dictadura y no los podemos reproducir así, tan acríticamente. Primero eso. No hace falta que nosotros digamos aquí que no somos racistas. Lo que pasa es que a lo mejor el mundo está... Por supuesto, los medios de comunicación no ayudan en ese sentido, pero tentado a creer que todos los argentinos somos como el atorrante de presidente que tenemos. El primer antiargentino es el presidente de la nación. Eso es lo que tenemos que tener bien claro. Entonces, para que el mundo nos vuelva a respetar, nos mire bien y nos quiera, como nos quiere por Diego Maradona, por Messi, por las madres de Plaza de Mayo, por el Che Guevara... Lo primero que tenemos que hacer es sacarnos de encima a este antiargentino que nos está gobernando, porque es antihumano, porque con sus aliados, sus políticas y sus alianzas internacionales es un enemigo declarado de la humanidad este tipo que nos gobierna. Entonces, por supuesto que nos van a mirar de reojo y mal a los argentinos en el mundo, porque lo primero que van a hacer es compararnos con este atorrante que tenemos de presidente. Y hay que hacernos cargo que este tipo ganó las elecciones y lo votó este pueblo. Y nosotros tenemos que trabajar y militar mucho para sacárnoslo de encima. Y lo vamos a hacer, lo vamos a hacer. Ustedes vieron que Milei siempre dice que vino acá a librar una batalla cultural, ¿no? Él dice que más importante que sus medidas económicas son todos los discursos que le acompañan, la justificación, el sentido común que intenta crear para justificar esas medidas, ¿no? Lo que él llama la batalla cultural. Y a mí me parece que la batalla cultural, compañeros y compañeras, la está perdiendo. Porque parte de lo que se vio en la celebración popular durante el campeonato de fútbol, durante el Mundial, fue que hay valores de nuestra cultura que este gobierno libertario, este experimento antihumano y criminal, no ha podido desalojar de nuestra cultura, no lo ha podido eliminar. Siguen bien vivos en nosotros. Para empezar, el sentimiento por las Islas Malvinas. son argentinas, compañeros y compañeros, y todo el pueblo ha salido a reivindicar esa demanda de soberanía histórica que nos constituye como nación. Nos constituye, es constitutiva de la, del ser nacional, esa demanda por las Malvinas. Y no la hemos olvidado, y la y nos sigue tocando una fibra muy íntima el tema de las Malvinas. Por más que la, como dijimos la semana pasada, no nos podemos olvidar, Bullrich, Patricia Bullrich, en el gobierno anterior, proponía canjear las Malvinas por dosis de la vacuna Pfizer, acuérdense, porque no quería cualquier vacuna, quería solo la del laboratorio norteamericano, acuérdense. Entonces, si hay que entregar las Malvinas, y bueno, hay que entregarlas. Y este pueblo salió a la calle durante el Mundial para recordarnos a todos y a todas que las Malvinas son argentinas y que forman parte de nuestra identidad esa demanda. Y después otros valores, ¿no? Como por ejemplo salir a la calle.
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15: Muy buenas tardes, aquí están las noticias. En policiales. Hallan hombre sin vida en Paraná, se ordena autopsia. Mujer y menor mueren en un choque en Ruta 14. Conductor que atropelló a un policía, detenido en Concordia. En país. Se viene el Super El Niño, la amenaza que tiene en vilo a las economías regionales. La actividad metalúrgica no encuentra piso y se desplomó casi 5% en junio. El Fondo Monetario Internacional elogia plan económico de Lula en medio de los duros ataques de Trump. Desde Regional FM, fueron las noticias de la hora. 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

Imagino que hay alguien que tiene...

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1: Jornada de día jueves 23 de julio de 2026. Este es el primer panorama de audios desde la redacción de Al Día, entrerrios.com.ar, el diario digital de las noticias entrerriano.
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1: En cuanto al pronóstico extendido de Meteorred Argentina para la provincia de Entre Ríos, a partir de hoy, jueves 23 de julio, está anticipando temperaturas un poquitito más elevada, cielo mayormente cubierto y baja posibilidad de lluvias, temperaturas máximas que alcanzarán los 15 grados y las mínimas que se iniciarán en el orden de los 10 a 11 grados, vientos moderados del sector noreste.
2: Política.
1: Frigerio en Hamburgo comienza a desarrollar su actividad en la visita oficial a ese país. El gobernador Rogelio Frigerio recorre esta semana el mayor puerto de Alemania, la puerta de entrada de mercaderías al norte de Europa. Su paso no figura hasta el cierre de esta crónica en los canales de difusión de las instituciones portuarias de esa ciudad, pero los rastros de la relación de Entre Ríos y Alemania están a la vista en los registros públicos alemanes, una función bávara que se atribuye a haber tenido los puentes en un proyecto de vinculación acordado con la Embajada de Argentina en Berlín. La visita de un comisionado del gobierno federal a la provincia y una historia familiar que nace en la plena guerra allá por años y décadas anteriores, que tiene una relación directa con la provincia de Entre Ríos. La reforma previsional entró a diputados y ya se trata en comisiones. Un plenario de comisiones analizará entre ayer miércoles y hoy jueves la iniciativa con la presencia de gremios y funcionarios. Si no hay correcciones, habría sanción definitiva la semana próxima. Intendentes vecinalistas se reunieron para analizar la actualidad y fortalecer el trabajo conjunto del encuentro. Participaron los intendentes municipales de Colón, Valle María, Cerrito, Los Charrúas, Santa Ana, Oro Verde, Villa del Rosario, Villa Libertador General San Martín y Caseros, quienes renovaron su compromiso de seguir trabajando de manera articulada para el desarrollo de sus respectivas comunidades.
2: Policiales.
1: Incendio en Colón, fueron 6 cabañas, la destrucción es total. Investigan las causas del incendio, el lugar estaba deshabitado y afortunadamente no hubo personas heridas. El voraz incendio destruyó las 6 cabañas del complejo María Cristina, ubicado sobre la ruta 135 a unos 150 metros del kilómetro 4 en el ingreso a la ciudad de Colón.
2: Provinciales.
1: Sede de Oser cierra por 48 horas para la adecuación edilicia. La obra social de Entre Ríos Oser informó que la sede Paraná 1, ubicada en calle Gualeguaychú 673, permanecerá cerrada los días 23 y 24 de julio, es decir, jueves y viernes, debido a trabajos vinculados al proceso de reorganización y adecuación edilicia que lleva adelante el organismo. Durante ese periodo, la atención será reforzada en las demás oficinas de la ciudad. Llamado a licitación pública número 02/2026, de la Municipalidad de Aldea Brasilera.
3: Municipalidad de Aldea Brasilera, convocatoria licitación pública número 02/2026, objeto ejecución de la obra pavimentación de calle General Alviar, entre calle Padre Berin y Corrientes, Aldea Brasilera, Entre Ríos. Presupuesto oficial 540.852.789.10. Presentación de ofertas hasta el día 29 de julio de 2026 a las 10 de la mañana. Lugar de entrega, mesa de entrada municipal, sito en calle Presidente Nicolás Avellaneda, 1525, Aldea Brasilera, Entre Ríos. Lugar y fecha de apertura, Salón del Centro de Jubilados de Aldea Brasilera, sito en calle Nicolás Avellaneda, 1483, Aldea Brasilera, Entre Ríos, el día 29 de julio de 2026 a las 10 de la mañana. Valor del pliego, 270 mil pesos. El pago se podrá realizar en efectivo o mediante transferencia bancaria en Tesorería Municipal. Contactos: mesa de entrada municipal de Aldea Brasilera, Presidente Nicolás Avellaneda, 1525, teléfono 0343-485-3735, oficina de compras y patrimonio, mail comprasmunicipalidadbrasilera@gmail.com, tesorería, mail tesorería-aldeabrasilera@hotmail.com.
4: La agenda cultural y turística también es noticia. Estas son las fiestas y eventos que se destacan en los próximos días.
1: Paraná Wine reunirá a más de 70 bodegas y productores vitivinícolas en la capital provincial. La muestra vitivinícola reunirá a bodegas, enólogos, productores y público especializado. La jornada se llevará a cabo este sábado 25 de julio de 20 a 24 horas. Crespo presentó en Paraná la fiesta provincial del Piroc 2026. La 36ª fiesta provincial del Piroc se presentó en Paraná en el marco del ciclo de showrooms que impulsa el Ente Mixto de Turismo de Entre Ríos para difundir eventos a la fiesta provincial del Piroc 2026. La 36ª fiesta provincial del Piroc se presentó en Paraná en el marco del ciclo de showrooms que impulsa

0: La novena edición, las fechas centrales 24, 25 y 26 de julio, la gran fiesta, la gran convocatoria de la Fiesta Nacional de las Conectividades en el predio multievento de San José, incluyendo Feria de Emprendedores, peñas, desfiles evocativos y un espectáculo de cierre a cargo de Luciano Pereira. Festejos por el 148 aniversario de las Aldeas Madres. La jornada central de los festejos se disfrutará en Valle María este domingo 26 de julio con una variedad de propuestas. A las 13 horas se realizará la apertura del escenario en la Plaza Centenario, donde actuarán Herencia Alemana, Brisas Inmigrantes, Gringos del Volga, Sacá del Medio. También se podrá disfrutar de patio gastronómico y de la Feria de Emprendedores.
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2: Provinciales.
0: Refaccionan la unidad educativa de nivel inicial en Ceibas. El gobierno provincial ejecuta trabajos de emergencia de la unidad educativa de nivel inicial número 60 de Ceibas. Las tareas orientadas a resolver problemas de red cloacal, cubiertas e instalaciones de gas buscan garantizar condiciones de seguridad para la comunidad educativa. El tren Paraná-La Picada lleva casi 3 meses sin servicio ni novedades. La conexión ferroviaria entre Paraná, Colonia Avellaneda, Sauce Montrul y La Picada atraviesa un escenario de profunda parálisis e incertidumbre total, mientras que los usuarios y las organizaciones sociales denuncian una insensibilidad gubernamental. Los trabajadores de la estación del ferrocarril de Paraná advierten que, a pesar de mantener las unidades en condiciones, no existe voluntad política para reactivar el servicio. Cerrito impulsa una nueva propuesta para fortalecer a sus emprendedores, con el objetivo de seguir acompañando el crecimiento del ecosistema emprendedor local. Se llevó adelante una reunión de trabajo entre el intendente de Cerrito, Ulises Tomasi, el secretario de gobierno, Emiliano Pérez, y el licenciado Roberto Zubizarreta, un consultor especializado en desarrollo emprendedor, para avanzar en una propuesta de capacitación destinada a emprendedores de esa ciudad del departamento Paraná. Estuvo presente la coordinadora del área de producción, Andrea Larrea. Villa Urquiza, nuevas acciones para impulsar la microrregión Río Nativo. El secretario de Turismo, Cultura y Deportes de la Municipalidad de Villa Urquiza, Departamento Paraná, Silvio Alarcón, participó de una reunión junto a representantes de la microrregión Río Nativo, donde se avanzó en una agenda de trabajo orientada al desarrollo de sus destinos de articulación territorial y la consolidación de su organización institucional.
2: Nacionales.
0: Abrieron ofertas para licitar más de 3.900 kilómetros de rutas nacionales. Hay tramos en la provincia de Entre Ríos. El Ministerio de Economía oficializó este martes la apertura de las ofertas económicas correspondientes a la etapa 3 de la Red Federal de Concesiones. La iniciativa abarca más de 3.900 kilómetros de corredores a lo largo de 11 provincias para el transporte de producción, el comercio y el turismo regional, el cual comprende que este operativo bajo un esquema de financiación 100% privado. Desde la redacción de nuestro portal de noticias www.aldiaentrerrios.com.ar, en este día jueves estamos saludando en este primer informe a las radios AM, radios FM, radios digitales, a los escuchas y lectores. Gracias por compartir este tiempo. Será

0: Hasta un nuevo encuentro.
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2: Larcamón fue presentado por el Sporting, pero la UEFA no lo habilita para dirigir. El entrenador argentino, quien llegó al Sporting de Portugal a fines de mayo, se encuentra en una situación complicada, ya que aún no ha recibido la aprobación de un trámite clave que le permitiría sentarse en el banco de suplentes. Esta incertidumbre sobre su habilitación por parte de la UEFA genera una expectativa considerable entre los aficionados y la directiva del club. Larcamón, conocido por su estilo de juego y su capacidad para potenciar a los jugadores, fue presentado oficialmente como nuevo director técnico, pero su debut sigue en suspenso. La situación plantea interrogantes sobre cómo afectará esto al equipo en el inicio de la temporada, ya que el club busca obtener buenos resultados en la liga y en competiciones europeas. Mientras tanto, la hinchada espera con ansias que se resuelva este trámite y que Larcamón pueda comenzar a implementar su filosofía de juego, algo que podría ser decisivo para el rendimiento del equipo en los próximos desafíos.
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2: Murió Bruno Bentancor, el jugador de 22 años, que tuvo un episodio polémico en Riestra. La noticia ha conmocionado al mundo del fútbol, ya que Bruno Bentancor, un talentoso jugador de 22 años, falleció a causa de un paro cardiorrespiratorio. El ex atacante de Peñarol y actual jugador de Deportivo Italiano dejó un vacío irreparable en su familia, amigos y compañeros de equipo. Su repentina partida ha generado un profundo dolor en ambas orillas del Río de la Plata, donde muchos lo recordarán por su pasión y dedicación en el terreno de juego. Bentancor había tenido un episodio polémico en Riestra que había atraído la atención de los medios y la afición, pero su carrera prometedora estaba en ascenso. A pesar de su juventud, ya había dejado huella en el fútbol argentino y su legado se extenderá más allá de los campos. La comunidad futbolística se une en este difícil momento, recordando a un jugador que, aunque joven, impactó con su talento y carisma. Los clubes y organizaciones deportivas han expresado sus condolencias, destacando la pérdida de un joven con un futuro brillante por delante. La tristeza se siente en cada rincón del fútbol argentino y se espera que se realicen homenajes para honrar su memoria en los próximos días.
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2: Muy buenas tardes, aquí están las noticias. En País. Fraschina afirma que endeudarse con el Fondo Monetario Internacional es institucionalizar el endeudamiento externo. La reforma previsional del FMI, el cambio clave que se le viene a los jubilados. Se viene el Super El Niño, la amenaza que tiene en vilo a las economías regionales. En deportes. La historia de amor entre Scaloni y Elisa Montero que marcó el Mundial. Las reglas arbitrales del Mundial llegan al fútbol argentino desde el inicio. Boca versus O'Higgins, quién gana, predicciones y pronóstico del partido de Copa Sudamericana 2026 según la inteligencia artificial. Desde Regional FM, fueron las noticias de la hora. 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
1: Segundo panorama de audios en este día jueves 23 de julio desde la redacción de aldiaentrerrios.com.ar. Presentamos algunos de los títulos de la información.
2: El tiempo en Entre Ríos hoy.
1: En cuanto al pronóstico del tiempo, abundante nubosidad y poco sol, así estará el tiempo durante los próximos días a partir del día de mañana. Según lo que anticipa el Servicio Meteorológico Nacional, jornadas con abundante nubosidad, escasos periodos de sol y temperaturas máximas que podrían alcanzar para el fin de semana los 21 grados.
2: Policiales.
1: Encontraron un hombre sin vida en su casa en Paraná. Fue identificado e investigan las causas del fallecimiento. Vecinos no lo veían desde hace algunos días y salía un fuerte olor desde la vivienda. La policía ingresó y encontró el cuerpo, que fue enviado a la morgue de Oro Verde. Allanaron una comisaría en Gualeguay por una denuncia de una mujer policía. El procedimiento fue ordenado por la justicia tras la denuncia de una funcionaria policial. La investigación busca determinar qué ocurrió con un dispositivo que habría sido hallado en el baño del personal femenino.
2: Provinciales.
1: La provincia planifica junto a vecinos y productores mejorar caminos rurales del Departamento Federal. Autoridades de la Dirección Provincial de Vialidad junto a productores y vecinos del Departamento Federal avanzaron en la planificación de trabajos de mejora y mantenimiento de caminos de uso social y productivo. El director administrador de la Dirección Provincial de Vialidad, doctor Ezequiel Donda, encabezó una reunión informativa con representantes de empresas, productores y vecinos del Departamento Federal con el objetivo de planificar las mejoras en el camino conocido como la Vuelta del Gato, continuidad en la ruta provincial número 20. La provincia distinguió a cabañeros entrerrianos en la Expo Rural. La vicegobernadora de la provincia de Entre Ríos, doctora Alicia Luani, junto al ministro de Desarrollo Económico, Guillermo Bernaudo, entregó reconocimientos a cabañeros entrerrianos en el marco de la tradicional Exposición Rural de Palermo. La iniciativa contó con el acompañamiento de la Sociedad Rural Argentina.
2: Deportes.
1: Boca y O'Higgins por la Copa Sudamericana. El encuentro se disputará a partir de las 21:30 de hoy en la Bombonera con el arbitraje del uruguayo Andrés Matonte. El Chaney se buscará hacerse fuerte en la Bombonera y dar el primer golpe para intentar avanzar en esta competencia internacional. Se cerró el pase de Correa a River y se complica la llegada de Andrada. El Millonario y Tigres acordaron un traspaso que ronda los 17 millones de dólares, mientras que Guillermo Barros Schelotto dijo que tendrá en cuenta al mediocampista de Vélez.
2: Turismo.
1: Cataratas del Iguazú. La crecida del río obligó a cerrar la Garganta del Diablo. La restricción comenzó ayer miércoles para resguardar a los visitantes mientras técnicos monitorean las condiciones del río. Los paseos superiores e inferior continúan habilitados y la reapertura dependerá de las nuevas evaluaciones de seguridad.
2: Nacionales.
1: Aerolíneas Argentinas incorporará aviones más modernos que cambiará para los pasajeros en un informe especial. El programa previsto para el periodo 2027-2031 contempla la llegada de modelos Airbus, Boeing, destinados a vuelos nacionales, regionales e internacionales. La inversión será financiada con recursos propios y las primeras entregas comenzarían el próximo año. Desde la redacción de nuestro portal de noticias www.aldiaentrerrios.com.ar, en este segundo panorama de audios en día jueves 23 de julio, estamos saludando a radios AM, radios FM, radios digitales, a los escuchas y lectores. Gracias por compartir este encuentro. Será hasta otro momento.
0: Son las 18 horas. 10 minutos.

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0: Son las 18 horas, 19 minutos.
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2: Boca recibe a O'Higgins en la Copa Sudamericana. Boca Juniors se prepara para dar inicio a su participación en la Copa Sudamericana, enfrentando a O'Higgins en un partido crucial en la Bombonera. El Ceney se busca hacerse fuerte en casa y obtener una ventaja en el cruce de ida de esta fase del torneo. Con el regreso de Leandro Paredes como titular, el equipo dirigido por el Vasco Arrugabarrena se muestra optimista y decidido a comenzar con el pie derecho en esta gran conquista. Además de Paredes, Boca contará con los debuts de Álvaro Montero y Sebastián Villa, quienes se suman a un plantel que busca reafirmar su fortaleza en el ámbito internacional. Este encuentro no solo es importante para la clasificación, sino que también representa una oportunidad para que los nuevos jugadores se integren y demuestren su valía desde el inicio. La expectativa en la Bombonera es alta, y los hinchas esperan ver a su equipo brillar en una noche que promete ser memorable.
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1: Muy buenas tardes, aquí están las noticias. Comenzamos con las novedades de nuestro país. En el ámbito económico, el economista Fraschina afirmó que endeudarse con el Fondo Monetario Internacional es institucionalizar el endeudamiento externo. Además, se anticipa una reforma previsional del FMI, con un cambio clave que se le viene a los jubilados. Y en el plano ambiental, se prevé la llegada del Super El Niño, una amenaza que tiene en vilo a las economías regionales. Pasamos ahora a las noticias policiales. En Paraná, se ha hallado a un hombre sin vida y se ha ordenado la autopsia para esclarecer lo sucedido. Una mujer y un menor lamentablemente murieron en un choque ocurrido en la Ruta 14. En Concordia, el conductor que atropelló a un efectivo policial ya se encuentra detenido. Desde Regional FM, fueron las noticias de la hora. 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
1: Tercer Arco fue el disco consagratorio de Los Piojos y uno de los más exitosos de la década de los 90. Antes de llegar a Obras, la banda presentaba El Farolito.

0: Actualizamos los datos del tiempo. A esta hora la temperatura marca 15 grados, con una humedad del 77%. El reporte indica condiciones estables. Te seguimos acompañando con la mejor programación.
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2: Grosero error del arquero del Inter Miami ante el Chicago Fire. En un partido marcado por la ausencia de Lionel Messi y Rodrigo De Paul, el arquero del Inter Miami, Rocco Ríos Novo, se convirtió en el centro de atención tras un insólito error que costó un gol ante el Chicago Fire. La jugada, que rápidamente se volvió viral, mostró cómo el guardameta no logró contener un disparo que parecía haber sido controlado, dejando a su equipo en una situación complicada, en la Major League Soccer. La falta de los dos astros argentinos fue un golpe duro para el equipo de Miami, que no pudo contar con su máxima figura, ni con un mediocampista clave. Esto, sumado al error de Ríos Novo, evidenció las dificultades que enfrenta el club en esta etapa del torneo, donde cada punto es crucial para sus aspiraciones en la liga. La presión sobre el arquero aumentó tras esta jugada, y sus compañeros deberán trabajar aún más para compensar este tipo de fallos. El encuentro, que enfrentó a dos equipos que buscan mejorar sus posiciones en la tabla, dejó en claro que el Inter Miami necesita ajustar su defensa y encontrar soluciones rápidas ante la falta de sus estrellas. Con el video de la jugada circulando por todas partes, Ríos Novo tendrá que demostrar que puede superar este traspiés y seguir adelante en la competencia.
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0: Son las 19 horas, 46 minutos.
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1: Muy buenas tardes, aquí están las noticias. Comenzamos con las novedades de nuestro país. En el ámbito económico, el economista Fraschina afirmó que endeudarse con el Fondo Monetario Internacional es institucionalizar el endeudamiento externo. Además, se anticipa una reforma previsional del FMI, con un cambio clave que se le viene a los jubilados. Y en el plano ambiental, se prevé la llegada del Super El Niño, una amenaza que tiene en vilo a las economías regionales. Pasamos ahora a las noticias policiales. En Paraná, se ha hallado a un hombre sin vida y se ha ordenado la autopsia para esclarecer lo sucedido. Una mujer y un menor lamentablemente murieron en un choque ocurrido en la Ruta 14. En Concordia, el conductor que atropelló a un efectivo policial ya se encuentra detenido. Desde Regional FM, fueron las noticias de la hora. 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

0: Actualizamos los datos del tiempo. A esta hora la temperatura marca 14 grados, con una humedad del 77%. El reporte indica condiciones estables. Te seguimos acompañando con la mejor programación.
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0: Son las 20 horas, 38 minutos.
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